0: Vamos, cantemos todo, dice.
1: Dios sabe lo que hace.
0: Aún.
1: Aún en lo inexplicable.
0: Él es incuestionable.

0: Jennifer llegó a la iglesia un domingo por la mañana nerviosa y angustiada. Después de una noche de pelea, su esposo le dijo que, si salía de la casa para ir a la iglesia, que no regresara nunca más. Cuando terminó el servicio, buscó la ayuda de un pastor. ¿Qué tengo que hacer? Preguntó entre lágrimas. Esto es Pautas para Vivir. Hace mucho tiempo, una mujer en la Biblia llamada Abigail enfrentó una situación peligrosa cuando su malvado esposo insultó al rey David. Abigail sabía que no podía controlar el comportamiento de Nabal y temía que muchas personas de su casa fueran asesinadas por el rey. Con rapidez, montó su burro y se dirigió a buscar al rey David. Logró hacer las paces con regalos y productos. La valentía de Abigail salvó varias vidas al enfrentarse a la ira del rey. La historia de Abigail nos enseña que, a veces, responder al pecado de un matrimonio requiere acción. Lamentablemente, el pastor de Jennifer le aconsejó que regresara a su casa con su esposo. Sin embargo, ella y sus hijos continuaron siendo abusados por él durante años. Dios no es glorificado cuando se ignora el pecado bajo el manto del matrimonio. Un esposo debe reflejar el amor, la gracia y el liderazgo piadoso de Cristo en su matrimonio. El abuso físico, emocional o espiritual contradice completamente el diseño divino. Si alguien está sufriendo abuso, debe buscar ayuda y protección. Finalmente, Dios llevó a Jennifer y a Abigail a un lugar seguro. Él anhela hacer lo mismo por usted.
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0: de aquí que tuvieron una falla y la gente lo desechó. Yo vine a hablar contigo que te sientes en una esquina. Hay que por una falla la gente te cuestionó. Hoy Dios viene a decirte: tú navegas en el río de mi perdón. Yo te dije hace un rato que Dios del cielo te ha perdonado y te vino a restaurar. Vino a quitar tu ropa sucia, vino a quitar tu ropa de pecado, vino a levantar al pecador aquí. Rebasando yo tanta gente con unción y por una falla lo hemos tirado al suelo. El Señor vino a restaurar, hermanita. El Señor
1: vino a restaurar lo que estaba perdido. Y la buena noticia es que aunque tú pecaste, no es el hombre el que tiene tu salvación en sus manos. Que aunque te desechen, hay uno que dio su vida en la cruz del Calvario por amor a ti. Aunque andes por ahí cabizbajo, hay una palabra que Dios te vino a dar en esta noche. Y es que Él no te quiere culpable. Él no te quiere culpable. Él quiere que levantes la cabeza al cielo, pidas perdón y Él estará contigo. Él estará contigo. Él estará contigo. Aleluya.
0: Sigue siendo fiel.

Luces para aterrizar. Un piloto inexperto se subió a un aeroplano mal equipado y despegó. Se dirigía a una pequeña pista en el campo donde pensaba aterrizar antes de que se pusiese el sol. Desafortunadamente, encontró fuertes vientos en su contra y no logró llegar a tiempo. El sol ya se había puesto detrás de las montañas al occidente y una niebla se levantaba sobre la pista de aterrizaje. Acercándose a la pista, descendió, pero no podía hallar los límites de ella. El pánico se apoderó de él, considerando que no le quedaba mucho combustible. La pista no tenía luces y él no tenía manera de ponerse en contacto con nadie. Empezó a dar vueltas y vueltas. Se daba cuenta de que uno de esos círculos sería el último. Se estrellaría y moriría. Pero en tierra un hombre estaba sentado en el frente de su casa. Sus oídos se fastidiaban por el ruido del motor del avión que oía que daba vueltas y vueltas. Pensó, este tipo está en problemas. Con rapidez se subió a su automóvil, se fue a la pista y empezó a conducir de arriba hacia abajo con las luces encendidas, mostrando a aquel piloto joven, inexperto y necio cómo hallar la pista. El piloto dio la vuelta. Con un gran suspiro de alivio procedió a aterrizar. Al final de la pista, el conductor dio la vuelta y con sus luces iluminó la pista, como diciendo, este es el fin de la pista y aquí están las luces. El piloto entendió y aterrizó con seguridad. Así se evitó una gran tragedia, porque alguien ayudó en medio de un problema muy difícil. Mi querido amigo que me escucha, seguramente muchas personas están en el lugar que se merecen. Consecuencia de sus pecados, de sus errores. Pero en ese punto, ¿qué haremos por ellos? ¿Los abandonaremos? ¿Tomaremos el papel de jueces? ¿Simplemente los condenaremos? ¿O haremos algo por ellos? Jesús habló sobre esto a los fariseos, a los escribas, a los religiosos de su tiempo. Él les dijo, id pues y aprended lo que significa misericordia, quiero y no sacrificio. Porque no he venido a llamar a justos, sino a pecadores al arrepentimiento. Mateo 9:13. Es lo que Jesús nos enseñó. ¿Qué haremos por el que se extravió, por el perdido? En la parábola del hijo pródigo, esto es lo que enseña, o de la oveja perdida, o del dracma perdido. También en Lucas 10, donde nos habla de la famosa parábola del buen samaritano. Nadie hizo misericordia por este hombre malherido por malhechores, tirado en el camino casi muriendo. Solo uno fue movido a misericordia. Y Jesús dijo al final de esta historia, ve y haz lo mismo. Haz misericordia con tu prójimo. Sé prójimo del necesitado. ¿Cuál será nuestra actitud? Siquiera elevaremos una oración por ellos. Iluminaremos la pista con la palabra de Dios al que está extraviado, obstinado en algún error, en algún pecado. Demos luces en la pista con la palabra de Dios, con un consejo sabio, con un poco de misericordia, de compasión, para que más de una persona pueda aterrizar en vez de estrellarse y morir y fracasar en su pecado. Señor, ayúdanos a dar luces por misericordia, por tu palabra, Señor. Ayúdanos a ayudar a otros para que puedan encontrar la misericordia y el amor de Dios y puedan ser salvos en el nombre de Jesús. Amén. Soy el pastor Alex Davis y deseo que Dios te bendiga grandemente.

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1: Continuamos, Luz Estela, en esta programación. Hablemos con la verdad. Nos complace mucho poder estar en esta audición radial para compartir temas bíblicos, temas de la realidad actual, compaginados, concatenados con las Sagradas Escrituras. No olvidemos que tenemos el canon, es decir, la medida para establecer efectivamente qué es verdad y qué es mentira. Todo lo que el Señor nos quiso decir está establecido desde la primera eternidad hasta la segunda eternidad en las Sagradas Escrituras. En otras palabras, desde el Génesis hasta el Apocalipsis, todo está dicho en la Escritura a través de los hombres que el Espíritu Santo de Dios inspiró para dejarnos este claro mensaje. Y cuando vamos al libro de Mateo, ahí en el capítulo 24, se habla de las señales antes del fin. Y pues son muchas, son varias las señales que el Señor nos dejó o están establecidas para que nosotros las entendamos, les busquemos el discernimiento para poder saber qué se nos avecina. Pero qué importante es analizar y entender cuando el Señor hablaba del engaño. Reiteradamente en esta porción bíblica se habla del engaño. El Señor dice, y a muchos engañarán. Y más adelante dice, mirad que nadie os engañe, porque el engaño sin duda es una de las señales claras, diáfanas, de que estamos en los tiempos finales.
2: Hemos observado, Jorge, ahora que tenemos, digamos, el tiempo de retiro, toda la información que llega por diferentes canales de información. No solamente por YouTube, bueno, Messenger, Facebook, etcétera,
1: todas
2: etcétera.
1: Las plataformas.
2: Sí, todas las plataformas o redes sociales que se llaman ahora. Y uno se pregunta cómo los jóvenes no se confunden. ¿Qué saben ellos? ¿Cómo saber ellos qué es la verdad y qué es la falsedad? Las fake news, que llaman ahora un término acuñado por la Universidad de Oxford.
1: Las mentiras falsas.
2: Exactamente, Jorge.
1: Que es un contrasentido, ¿no?
2: Sí,
1: mentira falsa. Pues si es mentira, es falsa.
2: Es falsa. Se van volviendo verdades de tanto repicar y repicar. Entonces uno dice, ¿cómo un joven que está metido en esas redes sin tener ningún control o tener madurez, un poquito intelectual, estamos hablando de madurez espiritual también, cómo puede discernir qué es lo bueno y qué es lo malo? Y eso lo que va a generar, en últimas, es que la persona se deprima y pierda el norte de vida si no está centrado y acendrado en la palabra del Señor. Obviamente, la invitación que estamos haciendo es que primero discierna a través del poder del Espíritu lo que es la verdad y lo que es puede ser mentira, que corroboren y por diferentes medios. Es que ahora es muy fácil, ¿no? Como en la época nuestra que nos tocaba comprar periódico, materiales, libros, etcétera. Ahorita con el simple teléfono usted puede acceder a todo tipo de información. Busque la autenticidad de la información para que no les pase lo que advirtió el apóstol Pablo a Timoteo.
1: Ajá.
2: Mire que le estaba hablando a la juventud. Y le dijo, mire, usted se queda en Éfeso y le voy a pedir el favor de que mande que no enseñen doctrinas distintas. Estoy hablando primero de Timoteo, número 3, versículo 3. Y en el 4 dice, ni presten atención a fábulas, genealogías interminables que acarrean más disputas, más bien que de edificación de Dios, que es por fe. Así que te encargo ahora. Porque lo que usted decía. O sea, estamos hablando que el Señor había advertido y ha advertido siempre lo que va a suceder. Y en estos últimos tiempos, con todo ese margen de información que puede generar desinformación en últimas, usted se puede perder en ese norte. Y aquí estamos empezando con el primer tema, Jorge. Uh-huh. Y es el tema del discernimiento de la verdad y lo falso frente a las fábulas y genealogías y diferentes doctrinas. Entonces empieza uno, bueno, miremos cómo puede cotejar una persona recién llegada a los caminos del Señor o que esté entrando a conocer la palabra, cómo discierne cuándo es una doctrina diferente. Entonces nos dimos la tarea de estudiar la carta política nuestra.
1: Cuando hablas de la carta política, hacemos sí, referencia a la Constitución Nacional. Sí.
2: Pero resulta que la carta política nuestra obviamente reconoce la libertad de conciencia y la libertad de cultos en los artículos 16 y 18. Y en el artículo 18 dice que en Colombia se garantiza toda libertad de conciencia y nadie puede ser molestado por sus convicciones o creencias, ni obligarlas a revelarlas o actuar en contra de ellas. Con ese arraigo constitucional, Jorge, vamos a entrar al desarrollo legal, que es la ley 133 de 1994. Uh-huh. Verificando en internet, Jorge, en inteligencia artificial y con la información que botan las páginas oficiales de la Ministerio del Interior sobre asuntos religiosos, estamos hablando que en Colombia se encuentran registradas 9.335 entidades religiosas. Estamos haciendo con un corte aproximado entre diciembre del 2025 y este año. Uh-huh. Bueno, y entonces usted dice, bueno, si la entidad religiosa a la que yo estoy asistiendo o conozco tiene arraigo o legal, entonces la primera fuente de verificación es el ministerio. Usted verifique si eso tiene reconocimiento legal. Pero ojo, muchas entidades de nueva era tienen reconocimiento legal y tienen el eslogan de iglesias cristianas.
1: De eso precisamente vamos a hablar en los próximos programas, porque es que el Estado sí, o la legislación no tiene lo que alguna vez alguien dijo, un doctrinómetro, un medidor, ¿sí?, de la doctrina de cada entidad para saber efectivamente quiénes hablan la verdad y quiénes están engañando a través de la, comillas, autorización que el Estado da para ejercer una supuesta libertad religiosa.
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0: Es la fuente del amor. Dar gracias es cuestión de educación. Ser agradecidos es depende de la relación que tengamos con nuestros padres. Hay gente que sabe dar gracias, pero no son gente agradecida. Agradecido de Dios por darnos a su Hijo que vino a salvarnos.

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0: 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Un minuto para reflexionar en la palabra de Dios.
1: ¿Qué huellas espirituales deja una mujer que busca a Dios? Una mujer que busca a Dios deja marcas que van más allá de lo visible. La Biblia dice en Salmos capítulo 145, versículo 4, generación a generación celebrará tus obras. Cuando una mujer ora, persevera y levanta altar, su vida se convierte en testimonio. Deja huellas de la fe en su familia, ejemplo de perseverancia en sus hijos y semillas de esperanza en quienes la rodean. Tal vez no siempre vea el fruto inmediato, pero cada oración, cada acto de obediencia y cada decisión de buscar a Dios deja una herencia espiritual. Hoy reflexiona, ¿qué huellas estoy dejando con mi manera de vivir? Porque una mujer que busca a Dios deja un legado que trasciende generaciones. Gracias por acompañarnos en la pregunta bíblica del día. Hasta mañana.
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0: 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No pocos posponen indefinidamente unas decisiones que no tienen espera. Es ahora o nunca. Nos parece que tenemos todo el tiempo y dejamos de hacer lo que nos corresponde. Sabemos de jóvenes y de personas adultas a las que se les ha hecho tarde careciendo de la capacidad requerida para hacer lo que corresponde. Si, por ejemplo, un estudiante no se pone al día antes de la prueba, cuando lleguen los exámenes, es tarde. Algunos abuelos se comportan como lo hacen sus nietos, sin darse cuenta de que se les ha hecho tarde, que su comportamiento no se corresponde con las condiciones de su edad. Con los años, el cuerpo envejece y llega un momento cuando la vitalidad y las energías decrecen. Falta fuerza y falta salud, simplemente el tiempo transcurre y deja sus secuelas. Juan el Bautista tenía claro el propósito que venía a cumplir en el momento preciso, no antes, no después. Las actividades que correspondía desarrollar no podían ser confundidas, tenía que bautizar en agua. El que venía realizaría otras tareas, obviamente. Hacer lo que le corresponde en su momento es justo y razonable. Dejar pasar el tiempo y transitar caminos equivocados solo conduce al desorden y a la infelicidad. Es hora de hacer lo que corresponde, justo ahora. El consejo de Juan, el escritor bíblico, es claro. Estamos a tiempo para hacer lo que nos corresponde. Aún estamos vivos. Es aquí y es ahora cuando debemos arrepentirnos de nuestros pecados delante de Dios. Hoy mismo. No cuando perdamos conciencia, voluntad y vida. Hoy mismo. Para Juan era el momento apropiado para quienes lo escuchaban. Él decía, «Haced, pues, frutos dignos de arrepentimiento». «Sálvame, Señor, aquí». Ahora, meditación escrita por Adalberto Martínez, República Dominicana.
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casa, cielos abiertos sobre tus finanzas, cielos abiertos sobre tus hijos, cielos abiertos sobre tu salud. Hay cielos abiertos.

0: Vamos, cantemos todo, dice:
1: Dios sabe lo que hace.
0: Aún,
1: aún en lo inexplicable,
0: Él es incuestionable.

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No pocos posponen indefinidamente unas decisiones que no tienen espera. Es ahora o nunca. Nos parece que tenemos todo el tiempo y dejamos de hacer lo que nos corresponde. Sabemos de jóvenes y de personas adultas a las que se les ha hecho tarde careciendo de la capacidad requerida para hacer lo que corresponde. Si, por ejemplo, un estudiante no se pone al día antes de la prueba, cuando lleguen los exámenes, es tarde. Algunos abuelos se comportan como lo hacen sus nietos, sin darse cuenta de que se les ha hecho tarde, que su comportamiento no se corresponde con las condiciones de su edad. Con los años, el cuerpo envejece y llega un momento cuando la vitalidad y las energías decrecen. Falta fuerza y falta salud, simplemente el tiempo transcurre y deja sus secuelas. Juan el Bautista tenía claro el propósito que venía a cumplir en el momento preciso, no antes, no después. Las actividades que correspondía desarrollar no podían ser confundidas, tenía que bautizar en agua. El que venía realizaría otras tareas, obviamente. Hacer lo que le corresponde en su momento es justo y razonable. Dejar pasar el tiempo y transitar caminos equivocados solo conduce al desorden y a la infelicidad. Es hora de hacer lo que corresponde, justo ahora. El consejo de Juan, el escritor bíblico, es claro. Estamos a tiempo para hacer lo que nos corresponde. Aún estamos vivos, es aquí y es ahora cuando debemos arrepentirnos de nuestros pecados delante de Dios. Hoy mismo, no cuando perdamos conciencia, voluntad y vida, hoy mismo. Para Juan era el momento apropiado para quienes lo escuchaban. Él decía, «Haced pues frutos dignos de arrepentimiento». «Sálvame, Señor, aquí». Ahora, meditación escrita por Adalberto Martínez, República Dominicana.

Perca toda a hipocrisia, um cortado esta noite. Quita toda a máscara religiosa. E hagas lo que tengas que hacer en la presencia de Dios ahora. Rasga tu corazón y no tus vestidos, dice la palabra. Lloren los sacerdotes entre la entrada y el altar. Busquemos el rostro. Busquemos que el rostro de Dios resplandezca esta noche. Busquemos su aprobación. Yo no voy a pedir que vengan aquí adelante. Quiero que entiendas que tu corazón es el altar. Ahí donde estás,

Yo no sé hoy cómo hayas venido aquí a este lugar, pero hoy yo declaro en el nombre de Jesús que por la fe hoy se rompen las cadenas. Hoy yo declaro que por la fe se va la enfermedad. Hoy yo declaro que por la fe se levantan verdaderos adoradores.

0: 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Un minuto para reflexionar en la palabra de Dios.
1: ¿Qué huellas espirituales deja una mujer que busca a Dios? Una mujer que busca a Dios deja marcas que van más allá de lo visible. La Biblia dice en Salmos capítulo 145, versículo 4, generación a generación celebrará tus obras. Cuando una mujer ora, persevera y levanta altar, su vida se convierte en testimonio. Deja huellas de la fe en su familia, ejemplo de perseverancia en sus hijos y semillas de esperanza en quienes la rodean. Tal vez no siempre vea el fruto inmediato, pero cada oración, cada acto de obediencia y cada decisión de buscar a Dios deja una herencia espiritual. Hoy reflexiona, ¿qué huellas estoy dejando con mi manera de vivir? Porque una mujer que busca a Dios deja un legado que trasciende generaciones. Gracias por acompañarnos en la pregunta bíblica del día. Hasta mañana.

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1: En el año 2150 a.C., en el Imperio Babilónico, el hecho de saber construir una casa era ya fundamental. Todo era regido por el Código de Hammurabi, cuya ley número 229 declaraba: si un constructor construye una casa y no lo hace con buena resistencia y la casa se derrumba y mata a los ocupantes, el constructor debe ser ejecutado inmediatamente. Ayudaba a controlar los accidentes y tener mejores construcciones, de calidad y resistentes a cualquier tipo de clima y desastres naturales. Lo mismo rige para la vida del ser humano. Debemos preocuparnos por edificar nuestra vida con los mejores materiales, de orden intelectual, físico, de principios duraderos y que fortalezcan el espíritu del hombre y de la mujer. Jesús, al venir a la tierra y vivir en medio de los hombres de su época, sabía que toda buena construcción dependía del fundamento o cimiento. Usando el ejemplo de la construcción para hablar del corazón del ser humano y la vida, poniendo como ejemplo una casa que se construye sobre la roca y otra que se construye sobre la arena. Las dos casas sufrieron los mismos rigores o pruebas, sin embargo, los resultados fueron notablemente diferentes. Una resistió y la otra cayó. Podemos encontrar personas cuyas vidas se fundamentan en lo que es vano y pasajero. Esto les puede traer cierta seguridad, pero pasa pronto. Y también hay personas que confían sus vidas a lo eterno y verdadero. Eso les trae una paz y tranquilidad permanentes. ¿Cuál ha sido el fundamento en tu vida hasta hoy? ¿Has construido sabiamente? ¿Anhelarías asegurar tu vida hoy sobre un fundamento seguro y eterno? Cualquiera, pues, que me oye estas palabras y las hace, le compararé a un hombre prudente que edificó su casa sobre la roca. 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
1: Un sacrificio solo es un acto de amor si logra algo para ti. Imagina un hombre que le dice a su novia, te amo, pero ella no lo cree. Así que él salta de un barranco mientras grita, te amo. Esa no es una demostración de amor, es una demostración de locura. La muerte de Cristo por nosotros en la cruz es una demostración del amor de Dios, debido a lo que consiguió a nuestro favor. Él tomó nuestro lugar, Él llevó nuestro castigo. La ira divina fue quitada de nosotros y puesta sobre Jesús, quien nunca pecó. Dios demuestra su amor por nosotros en que, siendo aún pecadores, Cristo murió por nosotros.

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1: Gracias a ti.
0: Es la fuente del amor. Dar gracias es cuestión de educación. Ser agradecidos es depende de la relación que tengamos con nuestros padres. Hay gente que sabe dar gracias, pero no son gente agradecida. Agradecido de Dios por darnos a su Hijo que vino a salvarnos.

Deja toda hipocresía a un costado esta noche. Quita toda máscara religiosa y hagas lo que tengas que hacer en la presencia de Dios ahora. Rasga tu corazón y no tus vestidos, dice la palabra. Lloren los sacerdotes entre la entrada y el altar. Busquemos el rostro. Busquemos que el rostro de Dios resplandezca esta noche. Busquemos su aprobación. Yo no voy a pedir que vengan aquí adelante. Quiero que entiendas que tu corazón es el altar. Ahí donde estás,

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Deja toda hipocresía a un costado esta noche. Quita toda máscara religiosa y hagas lo que tengas que hacer en la presencia de Dios ahora. Rasga tu corazón y no tus vestidos, dice la palabra. Lloren los sacerdotes entre la entrada y el altar. Busquemos el rostro. Busquemos que el rostro de Dios resplandezca esta noche. Busquemos su aprobación. Yo no voy a pedir que vengan aquí adelante. Quiero que entiendas que tu corazón es el altar. Ahí donde estás.

Porque siendo tú un Dios perfecto, te fijaste en hombres imperfectos como nosotros. Gracias por tu misericordia, Señor. Anhelo conocerte.

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1: Fue una batalla legal que duró 18 meses. Una de esas batallas en que hay que ir varias veces a la corte, valerse de abogados, rogar al juez. Pero al fin, tras presentar infinidad de papeles y certificados, Brenda Covington, de 31 años de edad, de Texas, obtuvo lo que buscaba: adoptar a la pequeña Elizabeth, de 1 año y medio de edad. El problema que tuvo que superar, simple si se quiere, pero serio para las cortes, era que Brenda es enana. Pero, como dijo el juez al final, el amor no tiene medida. Puede ser inmenso dentro de una persona pequeña. Amigo, todavía quedan jueces en esta tierra que tienen espíritu y sabiduría salomónicas. El problema que discutían es que siendo Brenda enana, no tendría capacidad para trabajar y al mismo tiempo cuidar de su niña. El ser enana, se decía, le producía muchas limitaciones. Pero Brenda insistió hasta que convenció a los jueces. Aunque solo mide 1 metro con 20 centímetros de altura, tiene un cerebro normal, una inteligencia normal, una educación normal, una salud normal y más que todo, un amor que excede a cualquier condición adversa física. Amigo, el amor no se mide por el tamaño del cuerpo, ni por la inteligencia que se posee, ni por la educación adquirida, ni por las riquezas que se tengan. El amor se mide por un espíritu de sacrificio y por esa imponderable virtud de amar que desafía toda razón humana. Ni el tamaño del cuerpo, ni el color de la piel, ni la clase social a la cual se pertenece pueden dar indicios ciertos del amor. Un gigante puede tener un corazón de piedra, mientras que un enano puede tenerlo de oro. Es interesante, amigo, pero triste, que el mundo mide éxito de acuerdo a lo exigente o a lo rudo que es la persona en su adquisición de cosas. Jesús, sin embargo, mide con valores diferentes. Jesús dice: bienaventurados los mansos, porque ellos recibirán la tierra por heredad. Sigue diciendo: bienaventurados los misericordiosos, porque ellos alcanzarán misericordia. Y dice más: bienaventurados los pacificadores, porque ellos serán llamados hijos de Dios. A la larga, mi amigo, no es el agresivo el que obtiene el parabién de los hombres. Es el bondadoso, el sacrificado, el manso. Estas son virtudes que brotan del corazón de Dios. Y tan solamente Jesucristo, la esencia del amor, puede darnos un corazón así.
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Yo quiero invitarte que con tu mismo corazón y en unidad, en un mismo sentir, cantemos esto al Señor y le demos la gloria por medio de este canto.

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1: Libro de Deuteronomio,
2: capítulo 23. No entrará en la congregación de Jehová el que tenga magullados los testículos o amputado su miembro viril. No entrará bastardo en la congregación de Jehová, ni hasta la décima generación no entrarán en la congregación de Jehová. No entrará amonita ni moabita en la congregación de Jehová, ni hasta la décima generación de ellos. No entrarán en la congregación de Jehová para siempre, por cuanto no os salieron a recibir con pan y agua al camino cuando salisteis de Egipto, y porque alquilaron contra ti a Balaam, hijo de Beor, de Petor en Mesopotamia, para maldecirte. Mas no quiso Jehová tu Dios oír a Balaam, y Jehová tu Dios te convirtió la maldición en bendición, porque Jehová tu Dios te amaba. No procurarás la paz de ellos, ni su bien en todos los días para siempre. No aborrecerás al edomita, porque es tu hermano. No aborrecerás al egipcio, porque forastero fuiste en su tierra. Los hijos que nacieren de ellos, en la tercera generación entrarán en la congregación de Jehová. Cuando salieres a campaña contra tus enemigos, te guardarás de toda cosa mala. Si hubiere en medio de ti alguno que no fuere limpio, por razón de alguna impureza acontecida de noche, saldrá fuera del campamento y no entrará en él. Pero al caer la noche se lavará con agua, y cuando se hubiere puesto el sol, podrá entrar en el campamento. Tendrás un lugar fuera del campamento a donde salgas. Tendrás también entre tus armas una estaca, y cuando estuvieres allí fuera, cavarás con ella, y luego al volverte cubrirás tu excremento. Porque Jehová tu Dios anda en medio de tu campamento para librarte y para entregar a tus enemigos delante de ti. Por tanto, tu campamento ha de ser santo, para que él no vea en ti cosa inmunda y se vuelva de en pos de ti. No entregarás a su señor el siervo que se huyere a ti de su amo. Morará contigo, en medio de ti, en el lugar que escogiere en alguna de tus ciudades, donde a bien tuviere. No le oprimirás. No haya ramera de entre las hijas de Israel, ni haya sodomita de entre los hijos de Israel. No traerás la paga de una ramera, ni el precio de un perro a la casa de Jehová tu Dios por ningún voto, porque abominación es a Jehová tu Dios, tanto lo uno como lo otro. No exigirás de tu hermano interés de dinero, ni interés de comestibles, ni de cosa alguna de que se suele exigir interés. Del extraño podrás exigir interés, mas de tu hermano no lo exigirás, para que te bendiga Jehová tu Dios en toda obra de tus manos en la tierra a donde vas para tomar posesión de ella. Cuando haces voto a Jehová tu Dios, no tardes en pagarlo, porque ciertamente lo demandará Jehová tu Dios de ti, y sería pecado en ti. Mas cuando te abstengas de prometer, no habrá en ti pecado. Pero lo que hubiere salido de tus labios, lo guardarás y lo cumplirás, conforme lo prometiste a Jehová tu Dios, pagando la ofrenda voluntaria que prometiste con tu boca. Cuando entres en la viña de tu prójimo, podrás comer uvas hasta saciarte, mas no pondrás en tu cesto. Cuando entres en la mies de tu prójimo, podrás arrancar espigas con tu mano, mas no aplicarás hoz a la mies de tu prójimo.

0: ¿Qué tipo de sacrificio probaría el amor de Dios por ti? 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
1: Un sacrificio solo es un acto de amor si logra algo para ti. Imagina un hombre que le dice a su novia, te amo, pero ella no lo cree. Así que él salta de un barranco mientras grita, te amo. Esa no es una demostración de amor, es una demostración de locura. La muerte de Cristo por nosotros en la cruz es una demostración del amor de Dios, debido a lo que consiguió a nuestro favor. Él tomó nuestro lugar, Él llevó nuestro castigo. La ira divina fue quitada de nosotros y puesta sobre Jesús, quien nunca pecó. Dios demuestra su amor por nosotros en que, siendo aún pecadores, Cristo murió por nosotros.
2: Nunca fallarse. A pesar de que muchas veces nos hemos refugiado en muchas cosas, Señor, hemos aprendido a refugiarnos en tu presencia. Y una vez más, por medio de este canto, te pedimos, guárdanos en tu presencia.

0: que como desciende de los cielos la lluvia y la nieve, y no vuelve allá, sino que riega la tierra y la hace germinar y producir, y da semilla al que siembra y pan al que come, así será mi palabra que sale de mi boca. No volverá a mí vacía, sino que hará lo que yo quiero y será prosperada en aquello para que la envíe.
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Segundo libro de Samuel, capítulo 23, versículo 11 y 12. Después de esto fue Sama, hijo de Aje, ararita. Los filisteos se habían reunido en Lehi, donde había un pequeño terreno lleno de lentejas, y el pueblo había huido de delante de los filisteos. Él entonces se paró en medio de aquel terreno y lo defendió y mató a los filisteos, y Jehová dio una gran victoria. Quiero exponer la palabra sobre el tema parados en medio del terreno. Y quiero enlazar estos versículos del segundo libro de Samuel, segunda carta de Pedro, capítulo 1, versículo 5. Aquí, en segunda de Pedro 1, 5, nos está enfatizando a esas virtudes en el campo moral que debe tener el creyente. Todas estas son virtudes, dones, capacidades que el Señor coloca en la vida del creyente que ha sido salvo o salvado por el Señor para realizar y mantenerse dentro de la obra del Señor. Entonces, cuando hablamos de lo moral, esto se relaciona a las acciones de las personas desde el punto de vista de su obrar en relación con el bien y el mal. Para uno poder llevar la obra misionera, uno tiene que estar claro en lo bueno y lo malo. Si uno no está claro y si no tiene esos valores, o más bien esa fortaleza moral no está definido, difícilmente puede uno ayudar a otros. El Señor dijo: médico, cúrate a ti mismo. En tiempos del Señor era muy común esto. Y lo que quiero enfatizar es que para uno poder sentir la carga de hablarle a otro, de que otro sea librado del poder del pecado, uno tiene que haber sido perdonado, tiene que haber sido libre del poder del pecado. Y entonces hay una manera de definir todos estos pasos basado en segunda de Pedro 1:5. Dice allí el pasaje: vosotros también, poniendo toda diligencia por esto mismo. Y entonces aquí habla de diligencia. Aquí el apóstol está llamando, convocando, recordándole al pueblo la diligencia. Y cuando hablamos de diligencia, estamos hablando de hacer el esfuerzo máximo. Hermano, la obra misionera requiere de un esfuerzo máximo. Nadie puede honrar a Dios como es debido si no se esfuerza. Cuando se trata de hacer la obra de Dios, requiere de un mayor esfuerzo. La gente se sacrifica y se esfuerza para hacer lo malo. Y cuando llegamos a los caminos del Señor, no tenemos la misma entrega, el mismo sacrificio. Uno, para pecar, para hacer lo malo, caminaba kilómetros y kilómetros a oscuras para ir a pecar, para irse a una fiesta, para irse a una parranda. En el caso personal, yo me recorría 4 o 5 kilómetros en la noche para ir de una vereda a un caserío un fin de semana. Me iba a pie y me regresaba a pie, y uno no sentía cansancio. Los domingos hasta entrada la madrugada de lunes, para el lunes ir a trabajar, y uno no sentía remordimiento, dolor, más bien la satisfacción de haber podido pecar, de haber dado gusto a la carne. Y entonces llega uno al Señor
Y entonces llena de excusas que no hay para el pasaje, que no hay esto, que me duelen las uñas, que me duelen los callos. Hermano, cuando uno estaba al servicio del diablo no le dolía nada. Y si le dolía, no le daba importancia. Para hacer la obra del Señor se requiere diligencia, pero hay algo más que expresa aquí el apóstol. Dice, por esto mismo, dice allí en el versículo 5. Primero dice, poniendo toda diligencia, y dice, por esto mismo. ¿Sabe a qué se refiere? A lo que dice el versículo 3 y 4. Dice, como todas las cosas que pertenecen a la vida y a la piedad, nos han sido dadas por su divino poder, mediante el conocimiento de aquel que nos llamó por su gloria y excelencia, por medio de las cuales nos ha dado preciosas y grandísimas promesas, para que por ella lleguéis a ser participante de la naturaleza divina, habiendo huido de la corrupción que hay en el mundo a causa de la concupiscencia. Por eso mismo, toda la bendición, que yo lo resumo en una palabra, mire, está diciendo, por la garantía que tenéis de la vida eterna, de la salvación, de ser una nueva criatura en Cristo, dice, por eso mismo. Está diciendo, esto no es un juego, es verdad. La vida eterna, la salvación, es un don gratuito de parte de Dios y nos debe motivar, porque la obra misionera no es o no la debe realizar el que no ha conocido al Señor. La obra misionera la debe llevar todo aquel que ha experimentado la vida eterna. Dice, por esto mismo, por esa garantía que tenemos en el Señor Jesucristo y en las promesas de la vida eterna para vivir en medio de un mundo corrompido, dañado, guiado bajo la influencia de concupiscencia, de sus pasiones desordenadas, dice, por eso mismo, por esa razón, dice, añadid a vuestra fe. Mire que la palabra añadir, se toma un ejemplo en la base o en la etimología de esa palabra y significa dar, añadir, dar abundantemente. La definición de esa palabra es dar abundantemente y lo acompaña con un ejemplo que tiene que ver con el director de un coro que da todo lo necesario, hermano, le aporta todo lo necesario a ese coro. ¿Para qué? Para que alcancen la excelencia, para que den lo mejor de sí. Ese es el ejemplo que se da con esta palabra añadir. Y una de las cosas que limita el no dar los pasos correctos con respecto a la obra misionera es, hermano, lo escaso. Primero dijimos la falta de diligencia y luego muy escasos en nuestra fe. Tenemos fe, pero no la fe necesaria para dar el paso. Hay mucha gente a la que Dios está llamando y oyéndome también a través de la radio, que son conscientes que Dios los ha llamado a hacer un trabajo en la obra misionera, pero dices que yo no sé vivir por fe. Yo me acostumbré a un sueldo, me acostumbré a tener la pulpita en las manos. Y hay otros a quien Dios los ha bendecido para que respalden a los que van, a los que están dispuestos a ir. Tienen fe, pero a esa fe hay que añadirle. Añadid a vuestra fe. ¿Y qué le vamos a añadir a la fe? Virtud. La virtud se define en el griego clásico como la habilidad dada por Dios para realizar actos heroicos. Añadid a vuestra fe con abundancia. Dar con abundancia, virtud. Esto también tiene que ver con calidad de vida que hace sobresaliente a una persona
que lo presenta como alguien excelente en lo que hace. Mire que esto se va enlazando, diligencia, fe, pero dice la palabra que la fe sin obra es muerta. Y necesitamos ser más generosos con esa fe que tenemos. Tanto el que tiene la capacidad de apoyar al que va, como el que va a hacer la obra misionera, tiene que añadir a su fe. Nuestra fe no puede ser tan limitada. Estamos hablando de fe, estamos hablando de virtud, de esa habilidad sobrenatural para realizar actos heroicos. Luego dice, a esa virtud, conocimiento. El conocimiento se refiere al entendimiento y a la sabiduría que viene como resultado de comprender y aplicar bien la verdad. El conocimiento viene como resultado de entender y la sabiduría que viene como resultado de comprender y aplicar bien la verdad. ¿Cuál verdad? La verdad de la palabra de Dios. Se está dando una aplicación muy errada hoy. Han hecho del evangelio un evangelio muy conceptual. Y el verdadero hombre de Dios tiene que conocer la verdad. La palabra del Señor es eficaz. La palabra del Señor es como espada de dos filos. Y el misionero, el predicador, no debe sustituir la verdad de Dios. El predicador, el mensajero, debe conocer la verdad de Dios y debe ser diligente en indagar la verdad de Dios. ¿A quién se dijo? ¿Por qué se dijo? ¿En qué tiempo se dijo? ¿Con qué propósito se dijo? Y no buscar pretexto, no imponer a que el versículo diga, o el texto, o la palabra del Señor diga lo que el predicador quiere que diga. La palabra del Señor, el mismo Pedro dice, que no es de interpretación privada. La palabra de Dios tiene un propósito. Yo puedo darle la aplicación que sea, mas no puedo interpretar lo que yo quiera. Estamos llamados al conocimiento de esa verdad, porque es la verdad que hace libre. No es la verdad del hombre, es la verdad de Dios la que hace libre. La verdad de Dios sana, la verdad de Dios restaura, la verdad de Dios da vida, la verdad de Dios alumbra, la verdad de Dios restaura. Y entonces, en esas virtudes de la vida cristiana, hay que ser diligente en conocer la verdad de Dios. Y en esa verdad de Dios, todos estamos llamados a cumplir la gran comisión. Él dijo, id por todo el mundo y predicad el evangelio a toda criatura. El que creyere y fuere bautizado será salvo. Mas el que no creyere, dice, ya ha sido condenado. Y es lo que nos tiene que mover como pueblo de Dios. La tarea de dar a conocer el evangelio no es de los evangelistas, no es de los pastores, todos. Este es un llamado a todo aquel que ha sido salvo. La samaritana llevaba apenas unos minutos de haber tenido un encuentro con el Señor y fue a la ciudad de Sicar y ganó y trajo toda una ciudad a Cristo, diciendo solamente, vengan a ver que me he encontrado un hombre que me ha dicho toda la verdad. Ella dijo, me parece que es profeta. ¿Dónde estuvo el éxito aquí? En la verdad de Dios, en la verdad de Cristo. Esta mujer sintió que el Señor le había dicho toda la verdad. Y ese es el ejemplo que tenemos que seguir, entregar toda la verdad de Dios. Toda la verdad, hablar la verdad de Dios, no hablar el concepto nuestro. Pero necesitamos comprender muy bien y aplicar bien esa verdad. Esto está haciendo énfasis al estudio responsable, al estudio diligente
de la palabra del Señor. El creyente está llamado a estudiar la palabra. No espere cada 8 días que el pastor se la enseñe. Dedique tiempo para estudiar. Y vuelvo y le digo, uno de los métodos cuando usted se sienta a estudiar que hace la diferencia en leer. Usted lee y pasa de largo. Cuando usted estudia, usted se detiene en aquellas cosas que no le dan en el momento una mayor luz, frases. Usted se tiene que preguntar a quién le dice, quién lo dijo, a quién se lo dijo, por qué se lo dijo, qué quiso decir, cuál es el propósito. Y ahí usted comienza, ¿qué significa este nombre? ¿Qué significa esta palabra? Ya usted comienza a estudiar, a profundizar, a interesarse por algo que no está claro en el momento para usted. El pueblo del Señor ha dejado de leer la palabra, y muchísimo, muchísimo, pero también se ha alejado totalmente del estudio bíblico, y hay que volver al estudio bíblico personal. Hoy hay mucho instituto bíblico por correspondencia, por internet, y es bueno, usted estudie todo lo que pueda, pero no se separe del estudio personal, de ese estudio devocional de la palabra, que no solamente busca alimentar el conocimiento para discutir con otros o para imponerle verdades a otros, sino ese estudio que busca la edificación personal para aplicar la verdad de manera correcta, de manera que edifique, de manera que nutra, de manera que produzca un crecimiento personal, luego compartirlo con otros. Pero otro de los pasos que encontramos aquí para hacer la obra del Señor es dominio propio. Se traduce contenerse, dominio de sí, autocontrol, control de sí mismo. Y esto tenía que ver o estaba relacionado con el atleta que debía controlarse y disciplinarse a sí mismo para poder dar el rendimiento en el campo deportivo. Pablo en Corintio dice, todo aquel que lucha, dice, a sí mismo se abstiene. Y dice, para obtener una corona corruptible. Un boxeador lo llevan aparte, previo, unos días previo al combate, lo separan de su familia, lo llevan a un lugar para mantenerlo concentrado. Los jugadores de fútbol hablan de concentración y allí no pueden salir a parrandear, a bailar. Puede ser la fiesta que sea, pero ellos están aislados de todo ese ambiente y deseos carnales. El creyente que está comprometido por esto mismo, dijo el apóstol, aquel que entiende todo lo, la garantía que el Señor le ha dado de salvación y vida eterna, hermano, ejerce sobre sus pasiones y deseos el autocontrol, el control de sí mismo, el dominio propio. El creyente debe, por iniciativa propia, controlar su propia carne y las pasiones y deseos que en él se ejercen o que ejercen sobre él su influencia. Debe abstenerse, debe tener control de ello. Pablo invita a crucificar la carne juntamente con sus pasiones y deseos. Eso es dominio propio, no dejarse arrastrar, poder decir no. Si algunos pudiéramos decirle no a aquellas cosas que nos han impedido responder al llamado de Dios, fuéramos más excelentes instrumentos en las manos del Señor. Pero no hemos podido decirle no a algunas cosas, no hemos podido tener dominio sobre algunas situaciones que nos impiden hacer la obra misionera con excelencia, hablar del mensaje de Cristo con excelencia.
Primera de Corintios 9:27 y Gálatas 5:23, hablando del autocontrol o el dominio propio, control de sí. Y usted dice, ¿qué tiene que ver eso con la obra misionera? ¿Qué tiene que ver eso con hablarle a otros? Mucho. Y luego viene otro de los pasos que dieron hoy para hacer la obra misionera. Dice paciencia. Hay quienes definen esta frase como una palabra compuesta, la palabra paz y ciencia. Pero yo no la voy a definir de esa manera. Yo la voy a definir como la virtud que puede soportar, no solo con resignación, sino por la motivación de una esperanza viva. Es una cosa diferente cuando usted no tiene otra salida que soportar porque le tocó. No, yo voy a evangelizar porque me tocó, porque pertenezco al grupo de evangelismo. Y después la cantaleta, yo voy porque me toca. Y otra cosa es cuando yo tengo la motivación, que así como las buenas nuevas del evangelio, un día a mi vida, a mi hogar, a mi familia, aleluya, y cambió y transformó mi hogar, hay muchos hogares, hay muchas vidas necesitada de esa palabra, de ese mensaje. Es diferente que yo vaya a hacer la obra misionera porque me tocó ir, porque me mandaron. Y otra cosa es porque siento la carga y conozco la efectividad que tiene la palabra del Señor y lo que ella hace, ella no regresa vacía. En relación a esta palabra, paciencia, también se define como la capacidad para mantenerse firme sin dar el brazo a torcer. Resistencia para hacer lo que es correcto. Algunos no hemos tenido la paciencia, la firmeza para hacer lo que es correcto. La determinación, hermano, el temple. Y nos hemos dejado arrastrar por nuestros miedos, por nuestras inseguridades, por los prejuicios externos para no hacer la obra del Señor. Paciencia, la firmeza para no dar el brazo a torcer. Porque en esto hay cosas que se oponen. De adentro y de afuera, cuando queremos hacer la obra de Dios, la obra misionera, hay cosas, preguntas, comparaciones. Con esto pudieras hacer esto para tu lucro personal. Pudieras hacer esto. Cuando usted siente el impulso de invertirlo en la obra misionera, de ponerlo al servicio de la obra misionera. Y no siempre tiene que ver con dinero. Tiene que ver con tiempo. Tiene que ver con muchas cosas a las que el creyente se enfrenta. Cosas que nos llevan a cambiar el verdadero propósito de lo que Dios quiere que hagamos. Y luego va añadiendo a la paciencia piedad. Y ser piadoso es vivir con reverencia y lealtad y obediencia, sobre todo a Dios o hacia Dios. ¿Qué tan reverentes somos? ¿Qué tan leales somos al Señor? Nosotros le debemos lealtad al Señor. La palabra dice, Él permanece fiel. Aunque nosotros hayamos sido infieles, Él permanece fiel. Y dice el versículo que antecede a toda esta cadena de virtudes, por esto mismo, por todo lo que el Señor ha hecho por usted y por cada uno de nosotros. La razón es esa. La razón no tiene que ser el miedo. Hablaba con alguien en una ocasión y le preguntaba, ¿usted siente que le debe algo al Señor? Porque a veces hay el extremo. Hay personas que van a evangelizar porque si no lo hago, el Señor me va a castigar. Pues yo creo que tampoco, hermanos. Nosotros lo que tenemos que mirar es todo lo que el Señor ha hecho. ¿Cuál es nuestra deuda con el Señor? Gratitud y lealtad. Pero jamás usted puede evangelizar y ganarse al mundo entero.
pero jamás pagaremos todo lo que el Señor ha hecho. Entonces usted no se puede endeudar con el Señor. Así es que yo tengo que evangelizar porque le debo al Señor. No, no se endeude con el Señor. Ni el Señor quiere que usted se endeude con Él. El Señor quiere que usted responda por amor. Porque hay un reconocimiento, hermano, a la obra de Dios en nuestra vida. El motor, lo que nos debe inspirar a nosotros, cuando aquellas cosas que tienen que ver con la carne, aquellos deseos, y no solamente estoy pensando en sexo, no, los deseos de la carne pueden ser cualquier otro, que está dentro de lo normal y dentro de lo sano y dentro de lo que le corresponde, pero que hablé de sacrificio. Usted tiene el derecho al descanso. ¿Quién le dice que usted después de terminar este servicio se vaya a su casa? No tiene derecho a acostarse, dormir una, dos horas, tres horas, lo que usted quiera, usted tiene el derecho. Pero cuando uno sabe lo que Dios ha hecho en su vida, entonces, si iba a descansar tres horas, yo voy a sacrificar de ese tiempo algo para salir a hacer la obra del Señor, ya que en otro momento no puedo. Porque la obra de Dios requiere, dijimos, de sacrificio, de generosidad, de ser generosos con el Señor y no de deuda. Estamos hablando aquí ahora de piedad, de añadir el conocimiento a la paciencia, piedad. Y estamos hablando de lealtad. Eso es ser leal al Señor, hermano. Sacrificar parte de nuestro derecho para que el nombre de Él sea exaltado y la obra de Dios se siga haciendo. No se trata de pagarle nada al Señor. Usted no ofrenda o diezma para pagarle al Señor. Ofrendamos y diezmamos como una expresión de gratitud al Señor. Y si usted no lo hace para el Señor, no lo hace. Y si lo hace para el Señor, lo hace. Como una expresión de gratitud a todo lo que Él ha hecho por nosotros. Y así debe ser la obra misionera. No debo hacer la obra de la evangelización por miedo, por imposición. Lo tengo que hacer por lealtad y gratitud al Señor. Y luego dice que a la piedad hay que añadirle afecto natural. Y esto tiene que ver de la disposición al sacrificio mutuo. ¿Cristo se sacrificó? Sí, claro. ¿Qué sacrifico yo por Él? Tiempo, dinero. ¿Qué sacrifico yo? Ahí le dejo la pregunta. Pero qué bueno haya en nosotros ese afecto fraternal. Y si lo aplicamos al prójimo, hermano, que uno se sacrifique por aquel que se va a perder, por aquel que está a punto de ir a la eternidad sin salvación. Y luego dice amor. Al afecto fraternal, que lo definimos como disposición

aquellos que no conocen al Señor. Pero a veces medimos qué gano yo cuando dejo mi tiempo de descanso para ir a hablarle a otro. ¿Qué gano yo? Todos ganamos, hermanos. Se cubre multitud de pecado cuando un pecador se arrepiente. Se impide que el enemigo arrastre a una persona a la condenación eterna. Pero yo quiero resumir o concluir esta enseñanza de los pasos para hacer la obra del Señor, que más bien he titulado Parados en medio del terreno, con la vida de Sama. En ese hombre que he traído acá, en el capítulo 23, versículo 11 y 12 del segundo libro de Samuel, Sama, se ve condensado todo esto. Cuando usted mira el trasfondo de dónde viene Sama, Sama viene derrotado, desahuciado del ejército del rey Saúl. Llega endeudado, llega amargado de espíritu, llega como un ser inservible. Y es en la forma en que todos llegamos al Señor. Inservibles a los propósitos de Dios. Desechados por la sociedad. Aleluya. Lejos de todo buen rendimiento hacia el plan y el propósito de Dios. Así llegó Sama y por lo menos 399 hombres más. Pero más tarde se convierten en los valientes de David. Y este hombre entendió lo que es estar hundido en la desgracia, lo que es estar hundido en el fracaso. Sama entiende lo que es que su trabajo no tenga fruto, que su valía o valor como persona sea pisoteada, que nada de lo que haga sea productivo. Así llegó Sama a la cueva de Adulán, pero allí tuvo un encuentro con Dios, con la presencia de Dios a través de David. La unción de Dios, la presencia de Dios transformó y limpió a este hombre de los complejos, del estrago de ser un fracasado, de haber desacertado en la vida, y se levantó ahora con claridad, entendiendo que Dios obra en la vida de uno con un propósito. Cuando la nación, cuando su prójimo lo necesitó, Sama estuvo dispuesto a pararse en un pedazo de terreno, en un campo de lentejas. Y nadie se lo impuso a Sama. Nadie le dijo: usted se tiene que jugar la vida aquí, porque usted recuerde cómo llegó, que llegó endeudado, llegó afligido, llegó amargado, y usted ahora tiene un compromiso con David, usted tiene un compromiso con este y con aquello, porque recuerde cómo llegó. A Sama nadie le dijo eso. El entender lo que Dios a través de David había hecho en su vida, le levantó, le hizo adoptar la posición correcta en un momento de necesidad y de decisión. Yo veo aquí en Sama, hermano, esos pasos de la obra misionera para hacer la obra de Dios. Un hombre que entiende que Dios lo ha salvado, que Dios lo ha restaurado para que sea útil a su semejante. Hermano, Dios nos ha salvado a todos nosotros, hasta usted que apenas hizo la profesión de fe. Dios lo ha salvado con un propósito. Dios ha puesto de su gracia, de su perdón en su vida con un propósito. ¿Seré yo el encargado en señalarle para qué? Tal vez no. En el transcurrir del diario vivir, usted se va a sentir comprometido a hacer algo por la causa del Señor o a entender para qué Dios lo llamó. Nadie estaba obligado arriesgar la vida ni por David ni por la nación, pero algo se metió en el corazón de Sama, porque cuando uno entiende lo que el Señor ha hecho en su vida, nadie le tiene que estar diciendo ore, nadie le tiene que estar diciendo ayune, nadie le tiene que estar diciendo venga temprano, nadie le dice evangelice, nadie le dice abra la boca, dígale a otro que

0: Cristo le ama. Usted sabe lo que el Señor ha hecho en su vida. Y por eso mismo, dice la palabra, por esto mismo, añadid a vuestra fe virtud, excelencia. Sama pudo haber huido como lo hicieron otros, pero él se paró firme, un pedazo de terreno en un campo lleno de lentejas. El ejemplo que tuvo de la mayoría es que todos corrieron, todos se portaron insensibles, todos menospreciaron aquel campo de lentejas y se dejaron impresionar por el enemigo. Sama tenía argumentos. Es que el pastor no sale a evangelizar, es que el pastor no hace esto, es que ¿dónde está David? ¿En dónde están los otros? No, Sama se sintió comprometido con el Señor, por eso le digo, Sama aquí dio un paso de fe, acompañado era más fácil, pero enfrentarse a un ejército enemigo, solo se necesitaba fe para creer que Dios lo respaldaría. Para hacer la obra de Dios necesitamos fe en las promesas de Dios. Sama conocía las promesas de Dios, conocía lo que Dios había declarado con respecto a su pueblo. Sama era un hombre de virtud, de excelencia, que no le gustaban las cosas a media. Aleluya. Él dijo, si esta batalla comenzó, hay que terminarla aún exponiendo mi vida. Y eso habla de la generosidad, estar dispuesto a entregar más allá de lo que podemos. Él estuvo dispuesto, si fuera necesario, ofrendar la vida. Y como en otras veces hemos planteado, ¿qué es lo que motivó a Sama a enfrentarse a un ejército él solo? Cuando era más fácil correr, era más fácil hacer lo que hizo la mayoría. Él entendió que si ese día le permitía al enemigo ese campo de lenteja, ellos después volverían por otras cosas de más valor. Y él dijo, desde hoy hay que ponerle el freno a esto y que sepan que esto le pertenece a Dios, que esta es la obra de Dios y que sepan que aquí hay hombres con determinación a pelear por la causa del Señor. Hermano, iglesia, a veces lo único que necesitamos es la determinación a hacer lo que tenemos que hacer. Y Dios es el que respalda. Humanamente era imposible que este hombre tuviera la victoria, pero cuando Dios ve la disposición en Sama, la virtud, el anhelo por la victoria, el anhelo por la excelencia, hermano, Dios sin duda fue Dios el que estuvo sobre él. Cuando hay la determinación de hacer la obra de Dios, de apoyar la obra de Dios, cuando hay ese fuego en nuestro corazón, Dios se levanta de su trono a apoyar, a respaldar a todo aquel que cree, a todo aquel que está dispuesto, hermano, a todo aquel que es generoso, todo aquel que cree en el respaldo del Señor, va a tener su respaldo, va a tener el apoyo del Señor. Dije, Sama tuvo fe, Sama creyó las promesas de Dios, pero Sama también tuvo el autocontrol. ¿A quién no le da miedo? Todos tenemos miedo, miedo al fracaso. ¿Y si yo me voy a la obra misionera, de qué vivo? ¿Y qué va a pasar con mi familia? ¿Y esto y mi futuro y mi futuro y mi futuro? Se necesita fe, pero también se necesita el autocontrol. ¿Cómo me voy a enfrentar a esto? ¿Cómo voy a enfrentar estos problemas? En algún momento les tuvo que llegar el pensamiento de salir corriendo. No seas bobo si los demás se fueron corriendo. ¿Por qué no corres tú? Pero me imagino que dentro de él había una voz que le decía, Jehová está contigo como poderoso gigante. El Señor está contigo. Y él no obedeció a sus deseos cobardes, sino obedeció a la voz del Espíritu. Pudo controlar su miedo, su inseguridad, pudo, hermano, vencer aquello que pudo atormentarle. Pudo controlar sus propios deseos y pensamientos de miedo, de cobardía. Sama no pensó en él. Yo veo aquí la generosidad. Sama no pensó en él. Si hubiera pensado en él, se va. Pero pensó en toda la nación. Pensó en mujeres, en niños, en ancianos, en personas indefensas que podrían ser víctimas de los filisteos o del enemigo. ¿Qué tanto piensa usted en el que no conoce al Señor? ¿Qué tanto piensa usted en aquellos que pudieran morir sin conocer la verdad del Señor? Uno piensa en eso, hermano, la actitud de uno frente a la obra misionera cambia. Pero Sama tuvo la paciencia para esperar el momento de ver los frutos de su decisión. No fue que él tiró dos espadazos ahí y ya esperaba que las cosas sucedieran. Hermanos, tuvo la paciencia, no la resignación, para esperar ver al enemigo derrotado. Y los que no pudo tumbarle la cabeza, verlos huir, verlos correr. Eso no se dio en tres espadazos. Fue tan dura la batalla que la espada se le quedó pegada a la mano. Lo que esto diría es se le acalambró la mano a la espada. Fue tan brava y tan larga la pelea que se le acalambró la mano. De tal manera que no quería, no podía soltar la espada. ¿Y sabe qué lo lleva uno a eso? Adorado el nombre del Señor, la paciencia. Saber que la victoria llega. Que no llega tan rápido, pero llega. La bendición llega. ¿Y qué motiva a un hombre a esperar esa victoria? Hermano, el afecto natural. La piedad. Esa sensibilidad en querer servir a otro. Esa disposición a sacrificarse. Nadie lo estaba obligando a que él se sacrificara. Pero ese corazón piadoso, ese afecto natural, es natural porque es espontáneo, sale de dentro de la persona, nadie se lo impuso a él. El apóstol dice, si yo descifrara todos los misterios, si conociera todos los misterios, si hablare todas las lenguas humanas y angelicales, 1 Corintios 13:1, y no tengo amor, nada soy. Vendría a ser como címbalo o metal que retiñe, mera bulla, mero sonido. Si algo necesitamos para hacer la obra del Señor, es eso que tuvo Sama, amor. Sama entendió que el amor no es jactancioso, que el amor es sufrido, que el amor es sacrificado, que el amor, el verdadero amor no se envanece. Que el verdadero amor no deja de ser. Yo veo en Sama a este hombre parado allí en el campo, estos pasos para hacer la obra de Dios. Pero yo también lo veo a usted parado en el campo de qué. Hoy, como Sama, usted y yo nos tenemos que parar en el campo. En el campo de nuestro futuro. A defender nuestro futuro espiritual. Hoy le llamo a que se pare en el campo familiar, donde algunas mujeres han corrido, han huido como la gran mayoría, o a donde algunos hombres han huido, hermano, a lo hostil de una relación en el hogar, de reclamos, de señalamiento, algunos han decidido huir. Pero Sama se paró en el campo, se paró en el terreno donde habían unas lentejas, tal vez insignificante para muchos, pero de mucho valor para Sama. Yo lo invito hoy que usted se pare en el campo familiar, en el campo de su hogar, y empuñe la espada de la palabra, de la fe, la oración, las virtudes de la vida cristiana a defender ese hogar que el Señor le ha entregado. Quiero decirle una verdad que es dura, difícil a veces de aceptarla, pero nadie puede cambiar a nadie. En otras palabras, nadie puede cambiar el corazón del hombre, solo Dios. Sus reclamos, sus señalamientos, sus críticas no van a transformar el corazón de su pareja, de la persona que usted espera un cambio, solo Dios. Y tiene que haber un motivo para que Dios obre en el corazón de esa persona. Entonces ore, saque tiempo para orar, saque tiempo para defender ese pequeño campo de lenteja que se llama hogar, que se llama su familia, que se llama sus sueños. Párese en el campo de sus sueños cual Sama, Aleluya. Algunos ya botaron, hermano, hasta las sandalias y comenzaron a correr, a huir de sus sueños. Dejaron de soñar porque miraron hacia los lados y vieron una avalancha, un torrente de gente enemiga que venía a eliminarlo. Sama vio lo que vieron los demás, hermano. Sama vio el peligro. Sama vio humanamente lo imposible que era contener una avalancha de hombres endemoniados, de hombres con deseo de destruir, de dañar, de acabar, de matar. Pero en vez de huir, él se paró en el terreno, se paró en el campo. Párese en el medio del campo de su hogar. Pero dije, párese en medio del campo de sus sueños. ¿Cuáles son sus sueños? Gloria al nombre del Señor. No renuncie a sus sueños. Había un sueño en Sama, hermano, y era ver su nación libre, libre del yugo de los filisteos, libre del yugo de sus enemigos acérrimos. Los filisteos siempre estuvieron allí causando un problema. Y Sama aquel día se paró en medio del campo y tal vez dijo, alguien tiene que hacerle frente a estos, alguien tiene que hacerle entender que esto no es de ellos, que ellos no pueden poner la mano en esto. Alguien se tiene que levantar a defender sus sueños, hermano. Te tienes que convencer que con la ayuda del Señor es posible alcanzar metas, es posible ir al cielo, es posible ganar la vida eterna, pero se necesitan hombres y mujeres que se pongan en pie, que se paren en medio del campo. ¿Cuál es el campo que tienes que defender? Yo no sé, pero entiendo que algunos han renunciado a sus sueños, sueños de ser libre, sueño de restaurar, sueño de reconstruir un hogar, una familia. Algunos han renunciado, hermano, a cosas que antes, aleluya, le motivaban. Párate en medio del campo. Yo pudiera aquí señalar muchos campos. Yo le digo en esta hora, ¿quiénes quieren pelear por la obra de Dios? ¿Quiénes quieren trabajar por la obra de Dios? Párese, hermano, párese en el nombre del Señor, párese en el nombre de Cristo y el Señor le dará la victoria. No importa que otros no vayan, no importa que otros se regresen, no importa que otros les den miedo, no importa que otros tengan mejor léxico, mejor conocimiento, mejor capacidad económica, no importa, párese. Ese es el ejemplo de Sama. Él tuvo el valor, tuvo la fe, tuvo la paciencia, tuvo el conocimiento, tuvo el dominio propio, tuvo el afecto natural, tuvo la paciencia, tuvo amor, hermano, por aquello que él quería defender. Desde ese campo, desde ese terreno que ocupas aquí en la casa de Dios. Aleluya, levantemos una oración al Señor. Hermano, esta es una batalla. Hay enemigos que quieren lo que tú tienes. Hay un enemigo que quiere perder las almas. Hay un enemigo que quiere el campo de lenteja, tu esposa, tu esposo. Hay un enemigo que quiere tus hijos. Usted no puede estar dormido ante esto, hermano. Hay un enemigo que quiere enredar tu llamado. Hay un enemigo que quiere invadir el campo de tu llamamiento. El que te está llamando es el Señor. El que está tratando contigo es el Señor. El que te necesita es el Señor. No te detengas. Aleluya. Sama se colocó en pie allí, hermano, a enfrentar un enemigo que humanamente era más poderoso, más fuerte que él. Pero él no confió en su fuerza. Él no puso su esperanza en la espada que él tenía. Sin duda, fue un acto de fe, de confianza en el Dios Todopoderoso. ¿Cuál es el campo que tienes que defender hoy? ¿Cuál es el campo? La obra de Dios, la obra misionera. Párate en el nombre del Señor. Aquí estamos delante de ti, Señor, dándote la gloria, dándote la alabanza, dándote la adoración, Señor. y agradeciéndote por la vida de este hombre, Sama. Dios mío, por la determinación. Señor, por toda esta actitud de compromiso con tu pueblo, con tu obra. Mira a los jóvenes, mira a los hombres de Dios, las mujeres de Dios que se levantan hoy sobre aquel terreno que el enemigo desea, Señor, el terreno, el campo de sus sueños, el campo del servicio, el campo de la entrega, Señor, qué sé yo, pero levanta hombres y mujeres firmes, con determinación, Señor, a no huir, a enfrentar, a hacer lo que tú les has mandado hacer. Señor, aquí estamos delante de ti, aquí estamos delante de tu presencia, adorando y glorificando tu nombre. Hermano, hermana, párate, párate firme en el campo. Que el Señor no te dejará solo. El Señor vendrá en tu ayuda y en tu socorro. Porque la batalla no es mía. La guerra no es nuestra, pues es del Señor. Él es el que salva. Él es el que envía. Él es el que comisiona. Pero Él es el que respalda. Él es el que sustenta. Él es el que perdona. Él es el que salva. Él es el que da vida eterna. No tengas miedo. Te adoramos, Señor, y te damos gracias. Señor, aquí estamos. ¿Cuál es el campo en el que estás parado hoy peleando la buena batalla? No huyas, hermano. Hermana, no huyas. Párate firme. Párate con determinación allí donde Dios te ha colocado. No renuncies. Dios estará contigo. Dios estará con nosotros. Dios está ahí con nosotros, como estuvo con Sama, para derrotar al enemigo de su obra, al enemigo de su pueblo, al enemigo de las almas. Sama tuvo fe para creer que el Señor podía ayudarle. Hermano, el miedo está dentro de nosotros. La inseguridad está dentro de nosotros. Aleluya, aquí está el Señor. Párate firme en medio del campo que tienes que defender hoy. Cree en el Señor Jesucristo y serás salvo, tú y tu casa. Aleluya, al que cree todas las cosas son posibles. ¿Cuál es el campo que hay que defender hoy? La mayoría corrió, todos corrieron, pero uno le creyó a Dios y se quedó allí firme en medio del campo, y Dios le dio la victoria. Hoy es un día de victoria. ¿Con qué lucha usted? No suelte, no se vaya corriendo. No se llene de miedo. Vuelva a soñar con la victoria. Vuelva a soñar con su restauración. Vuelva a creer en las promesas de Dios. Tal vez usted le falló a Dios y cree que ya Dios no le usará. Cree que ya Dios no le necesita. Levántese, hermano. Hermana, levántese. Ese pequeño campo de lenteja solo necesita uno. Una que se pare en medio de él y crea que hay victoria en Cristo. Crea que se puede. Se puede pelear por los intereses de la obra de Dios. Se puede hacer algo para el reino de Dios. Se puede hacer algo en el propósito de Dios. Señor, mira las vidas que tú llamas, que tienen carga por tu obra. Señor, aviva el llamado. Enciende el fuego de ese llamado. Señor, trae la convicción que es posible vencer nuestros miedos, vencer al enemigo de la obra misionera. Vence al enemigo de la obra misionera. Vence al enemigo de la obra misionera. Miedo al futuro. Miedo a las necesidades. Miedo a la incertidumbre. Miedo al enemigo. Señor, gracias. Señor, gracias. Eres tú el que llama, Señor. Eres tú el que confirmas por tu Espíritu Santo. Eres tú, Señor, el que das el valor. Eres tú el que capacitas para hacer frente a los obstáculos, Señor. Dios mío, levanta hombres y mujeres con determinación de servir. Señor, levanta jóvenes con llamado misionero. Levanta nuevos obreros, nuevos pastores. Levanta hombres y mujeres, familia, hogares, para servir en tu obra, cual sama. Señor, con determinación, con fe, con seguridad, con paciencia, con piedad, con afecto natural, con amor incondicional. Levántanos, Señor. Levántanos. Levántanos, Señor. Aviva el fuego del llamado que hay en cada vida, en cada corazón. Enciende el fuego del llamado misionero. Enciende el fuego, la pasión por las almas. Dios mío, danos un corazón misionero. Gracias, Señor.
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1: En el año 2150 a.C., en el Imperio Babilónico, el hecho de saber construir una casa era ya fundamental. Todo era regido por el Código de Hammurabi, cuya ley número 229 declaraba: si un constructor construye una casa y no lo hace con buena resistencia y la casa se derrumba y mata a los ocupantes, el constructor debe ser ejecutado inmediatamente. Ayudaba a controlar los accidentes y tener mejores construcciones, de calidad y resistentes a cualquier tipo de clima y desastres naturales. Lo mismo rige para la vida del ser humano. Debemos preocuparnos por edificar nuestra vida con los mejores materiales, de orden intelectual, físico, de principios duraderos y que fortalezcan el espíritu del hombre y de la mujer. Jesús, al venir a la tierra y vivir en medio de los hombres de su época, sabía que toda buena construcción dependía del fundamento o cimiento. Usando el ejemplo de la construcción para hablar del corazón del ser humano y la vida, poniendo como ejemplo una casa que se construye sobre la roca y otra que se construye sobre la arena. Las dos casas sufrieron los mismos rigores o pruebas, sin embargo, los resultados fueron notablemente diferentes. Una resistió y la otra cayó. Podemos encontrar personas cuyas vidas se fundamentan en lo que es vano y pasajero. Esto les puede traer cierta seguridad, pero pasa pronto. Y también hay personas que confían sus vidas a lo eterno y verdadero. Eso les trae una paz y tranquilidad permanentes. ¿Cuál ha sido el fundamento en tu vida hasta hoy? ¿Has construido sabiamente? ¿Anhelarías asegurar tu vida hoy sobre un fundamento seguro y eterno? Cualquiera, pues, que me oye estas palabras y las hace, le compararé a un hombre prudente que edificó su casa sobre la roca. 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

Muy buenos días a toda la amable audiencia de Adoradores del Rey en esta hermosa mañana, mañana que el Señor nos regala. Le damos gracias a Dios por su inmenso amor, por su infinita misericordia, porque Dios ha sido bueno para con cada uno de nuestras vidas. Nos ha regalado una oportunidad más, un día más para poder alabar y glorificar su santo nombre. Hoy es lunes 24 de agosto del 2026. Estamos dando inicio a este espacio, un minuto, un momento en su presencia. Agradecidos con el Señor porque Dios ha sido bueno, porque para siempre es su misericordia y su fidelidad.

Y reiteramos el saludo para toda nuestra amplia audiencia que día a día está ahí en la sintonía. Que el Señor les bendiga. Hoy estamos dando inicio a esta hermosa mañana, esta semana. Estamos dando inicio a esta programación, animando a todos nuestros hermanos a permanecer en la sintonía. Que usted siga ahí conectado, a que se anime también a escribirnos. Le recuerdo, nuestra línea de WhatsApp es 302-68-89-97, así que les animamos a que usted nos envíe su reporte de sintonía. Les habla su hermana en Cristo, Geraldine Barranco, y para mí es una bendición poderles acompañar cada mañana en esta programación. Hoy estamos dando inicio a esta semana con una preciosa promesa que Dios nos regala cada mañana, esa promesa que Dios nos da, que trae aliento a nuestra vida. Y Dios nos habla en este día, y es que Dios abre caminos donde no los hay. Y esa promesa del día la encontramos en Isaías 43:19, y dice: he aquí que yo hago cosas nuevas, pronto saldrá luz, no la conoceréis. Otra vez abriré caminos en el desierto y ríos en la soledad. En el desierto es un lugar donde aparentemente no hay caminos, no hay abundancia de agua, no hay seguridad. Muchas veces no sabemos hacia dónde avanzar. Sin embargo, Dios le dijo a su pueblo: abriré camino en el desierto y ríos en la soledad. Qué poderosa promesa que Dios le dio a su pueblo, pero también nos la regala a nosotros. Dios estaba anunciando que Él abriría algo nuevo. Haría algo nuevo en la vida de ese pueblo. Algo que ellos todavía no podían ver. Y muchas veces Dios hace lo mismo en nuestra vida. Hay temporadas en las que sentimos que estamos en un desierto. Oramos, esperamos y buscamos una respuesta. Pero parece que todas las puertas están cerradas. Quizás está esperando una oportunidad de trabajo, quizás está orando por la restauración de su familia, quizás necesita una solución económica, quizás tiene delante de usted una decisión y no sabe qué camino tomar. No se desespere, porque Dios todavía puede abrir un camino. Recuerde, el pueblo de Israel frente al Mar Rojo, delante de ellos había agua y detrás venía el ejército enemigo. Parecía que no existía ninguna salida, pero Dios abrió el mar. Lo que para el hombre parecía imposible, para Dios lo era posible. Por eso no debemos cerrarnos, no debemos preocuparnos, afanarnos y esperar en el Señor. No tomar decisiones a la ligera, sino esperar en el Señor. Confiar de que tenemos un Dios poderoso, un Dios grande, un Dios que abre caminos, que está ahí para ayudarnos. Por eso esto nos enseña que no debemos limitar a Dios por lo que nuestros ojos puedan ver. Tal vez usted solamente ve un desierto, pero Dios ya está preparando un camino. Tal vez usted está en esa sequedad, pero Dios puede hacer brotar ríos. Tal vez usted ve una puerta cerrada, pero Dios puede abrir una nueva. No abandone su fe, porque todavía no ve la respuesta. Siga orando, siga creyendo, siga caminando en obediencia. Dios sabe cómo llevarle por el camino correcto. Y cuando llegue el momento, podrá mirar atrás y decir: yo no sabía cómo iba a suceder, pero Dios abrió el camino. Qué poderosa promesa que Dios nos da en esta mañana. Aunque hoy no veamos ese camino, Dios puede abrir una senda donde parecía no existir ninguna. Por eso, querido hermano, no se rinda, porque todavía no ve esa solución. Dios puede abrir caminos donde usted solamente ve obstáculos. Confíe en Él. Lo que hoy parece imposible puede convertirse mañana en un poderoso testimonio de esa fidelidad de Dios. Porque tenemos un Dios grande, un Dios fiel, un Dios que cumple sus promesas. Así que le animo a que usted siga adelante con fe, porque Dios está haciendo algo nuevo hoy.
que el Señor nos ayude, que Dios le dé esa fortaleza para que pueda continuar en fe, mirando hacia las promesas de Dios, colocando su fe, su confianza en el Señor. Y recuerde que Dios abre caminos donde usted no ve esos caminos. Sigamos en la perfecta voluntad de Dios, sigamos creyendo a ese Dios grande, a ese Dios todopoderoso. Señor y Dios, le damos gracias. Gracias, Señor, porque usted es bueno, porque para siempre es su misericordia y su fidelidad. Gracias, Señor, por el aire que respiramos, por su infinito amor, por su infinita misericordia, porque usted es bueno, porque para siempre es su misericordia y su fidelidad. Gracias por este día que nos regalas de poder estar nuevamente al aire en esta programación, de poder llegar a cada vida, a cada hogar a través de estas ondas. Dios mío, permite que esta programación pueda ser de bendición, de edificación para cada oyente, que usted hable a esa vida necesitada, esa vida sedienta de ti, Señor, que te glorifiques de una manera especial, de una manera poderosa, que tomes el control de este día. Dios mío, reprende la obra del enemigo, la obra de las tinieblas, todo lo que se levante, todo lo que se quiera interponer en esta mañana, Señor, en contra de esta programación, que sea usted reprendiéndola por el poder de tu palabra. Dios, que sea usted bendiciendo a cada oyente, que sea usted glorificando a través de sus vidas, usted que sabe cada lucha, cada necesidad, cada problema, cada dificultad, Señor, que sea usted trayendo, Dios mío, esas fuerzas, que sea usted glorificándose de una manera especial. En tus manos, Dios, está esta programación, la vida de cada oyente, Dios, y te damos gracias en el nombre de Jesús. Amén.

9:17 de la mañana y saludamos a todos nuestros fieles oyentes que día a día se siguen añadiendo a la sintonía. Que el Señor les bendiga, les animamos para que usted permanezca ahí fiel a la sintonía de esta programación. Y también le animo para que usted comparte el link de nuestra emisora y así poder llegar cada día a más vidas que puedan ser edificadas, bendecidas a través de esta programación, a través de la palabra del Señor. Un saludo para toda esa amplia audiencia a nivel nacional, internacional, que día a día están ahí conectados, a nuestros hermanos que nos sintonizan desde los Estados Unidos, desde Alemania, desde las Antillas Holandesas, que el Señor les bendiga grandemente, desde Buenos Aires, Argentina, también nos sintonizan desde España, desde Rumanía, Canadá, que el Señor bendiga sus vidas de una manera especial, a nuestra amplia audiencia a nivel nacional de este hermoso país de Colombia, que están ahí siempre sintonizando nuestra programación, ahí donde quiera que usted se encuentre, que el Señor le bendiga de una manera especial. Un saludo para nuestro pastor Jason Jiménez, nuestra hermana Denis Consuelo, su hijo Daniel, que el Señor le bendiga grandemente, a nuestra hermana Marta Reyes, ahí desde la hermosa ciudad de Valledupar. Bendiciones, mi hermana, para usted y toda su familia. Que el Señor le bendiga grandemente. También saludamos a nuestra hermana Rubiela, que el Señor le bendiga grandemente. A nuestro hermano Oscar Callejas, bendiciones, mi hermano, para usted. A nuestra hermana Nora Isabel, que el Señor le bendiga grandemente. A nuestra hermana Marlene Vázquez, bendiciones en esta mañana. A cada uno de esa amplia audiencia que día a día nos sintoniza, a todos nuestros hermanos que siempre están ahí conectados, que por algún motivo no nos escriben, pero que están ahí en la fiel sintonía, que el Señor les bendiga en esta mañana. También un saludo muy especial para mi hermano Emerson Gómez, bendiciones, mi hermano, para usted ahí desde su lugar de trabajo. Bendiciones a usted, a toda su familia, que el Señor le bendiga.

9:20 minutos de la mañana y reiteramos el saludo para toda esa amplia audiencia día a día y conectada con nuestra programación. Les animamos a que usted siga ahí en la sintonía, que no se desconecte. Vamos a entrar a la reflexión de la palabra de Dios y leemos una porción de su palabra y la encontramos en el libro de Isaías capítulo 14, versículo del 12 al 14. Leemos bajo la bendición del Padre, del Hijo y de su Santo Espíritu y dice: como caíste del cielo, oh lucero, hijo de la mañana, cortado fuiste por tierra, tú que debilitabas las naciones. Tú que decías en tu corazón: subiré al cielo en lo alto junto a las estrellas de Dios, levantaré mi trono y en el monte del testimonio me sentaré a los lados del norte. Sobre las alturas de las nubes subiré y seré semejante al Altísimo. También la palabra de Dios nos dice en Mateo 11:29, dice: llevad mi yugo sobre vosotros y aprended de mí, que soy manso y humilde de corazón, y hallaréis descanso para vuestra alma, porque mi yugo es fácil y ligera mi carga. Le damos gracias a Dios por su bendita palabra, esa palabra que habla a nuestras vidas, a nuestros corazones. Como nos habla esta palabra, el orgullo puede comenzar en una manera muy pequeña: pensar que no necesitamos consejo, creer que siempre tenemos la razón, buscar reconocimiento o querer controlar todo. Poco a poco el corazón puede comenzar a ocupar el lugar que solamente le corresponde a Dios. Por eso hoy vamos a hablar sobre el orgullo trae ruina y destrucción, pero esa humildad ayuda a esa comunión con nuestro Dios, a poder estar ahí en esa comunión con nuestro Padre Celestial. El orgullo es, sin lugar a dudas, un pecado grave. Antes de caer, Lucifer permitió que su corazón se albergara pensamientos de usurpación contra Dios. Él quería ser como Dios. Él no solo quiso ser como Dios, sino que también deseó ocupar su lugar, como lo revela Isaías 14, donde hablamos. Eso fue esa misma mentira la que ofreció Adán a Eva. Seréis, cuando le dijo allá en el huerto del Edén, seréis como Dios, conduciéndolos a la desobediencia y a la ruptura de su comunión con el Creador. El resultado fue catastrófico. El lucero fue arrojado de la presencia de Dios y el hombre fue expulsado del jardín del Edén. Esas son las causas cuando dejamos que el pecado, que la desobediencia entre a nuestra vida. Cuando le damos más importancia al pecado, a esa desobediencia, aquello que a Dios no le agrada, perdemos esas bendiciones del Señor. Podemos ver claramente el desastre que genera el orgullo. Nos traslada de una condición privilegiada, de esa comunión con el Padre, a una condición de ruina y separación de nuestro Dios. Por eso esta palabra en Ezequiel nos describe esta tragedia, la hermosura y la sabiduría de aquel querubín se corrompió a causa de su propia vanidad, llevándolo a la iniquidad. Por eso también nos habla en Génesis, muestra el resultado de esa autosuficiencia del hombre, quien peca al seguir el ejemplo mismo de Satanás, rebelándose contra Dios. Por eso este patrón de destrucción se repite hoy. El orgullo no solo nos separa de Dios, sino que es capaz de destruir esa relación, esa comunión con nuestro Dios. También el orgullo es capaz de destruir relaciones, matrimonios, familias, iglesia y hasta naciones enteras.
Por ello, debemos acudir al Señor y pedir la guía del Espíritu Santo para aprender de Jesús, quien siendo rey decidió ser manso y humilde de corazón, que se humilló, que su humildad sea el modelo que guíe nuestra vida diariamente y nos permita experimentar y disfrutar de esa comunión que Él restauró, en la cruz del Calvario, a dar su vida, al morir por nosotros, a entregarlo todo. Nos dio una lección de que el orgullo no es bueno, sino que debemos seguir a nuestro Dios. El orgullo comienza en el corazón. Por eso Isaías 14:13 nos dice: tú que decías en tu corazón. Antes de manifestarse exteriormente, el orgullo comienza dentro. Puede aparecer cuando pensamos que ya no necesitamos a nadie, no tengo que pedir perdón, yo sé más que los demás, todo lo que tengo lo conseguí por mi propio esfuerzo, por mí mismo. Dios tiene que hacer las cosas como yo quiero. Debemos revisar nuestro corazón constantemente y no dejar que el orgullo se apodere de nosotros. Dios tiene el propósito para nuestras vidas. Por eso debemos siempre depender de Dios. Debemos vivir dependiendo de nuestro Creador, de nuestro Dios. No sentirnos más que los demás. No sentir que nosotros solos podemos, porque nosotros solos no podemos. Necesitamos a Dios en nuestras vidas. Pero muchas veces el orgullo nos engaña. El orgullo solamente busca ocupar el lugar de Dios en nuestra vida. El orgullo no se conforma fácilmente. Quiere reconocimiento, quiere autoridad y quiere control. Cuando el ego ocupa el primer lugar, Dios deja de ocupar el centro de nuestra vida. Y la pregunta es solamente, ¿qué quiero yo? Sino, Señor, ¿qué quieres tú para mi vida? ¿Cuál es tu propósito en mi vida? No lo que nosotros queremos, sino lo que Dios quiere para nosotros. Dios quiere acercarnos a esa humildad, porque a través de la humildad nos acercamos a Dios. Por eso Santiago 4:6 nos dice: Dios resiste a los soberbios y da gracia a los humildes. La humildad no significa pensar que no tenemos valor, significa reconocer que todo lo que somos, tenemos y tenemos depende de Dios en nuestra vida. Que solamente dependemos de Dios, que necesitamos a Dios en nuestra vida, que cada día podamos decir: Señor, necesito de ti, sin ti no puedo, porque alejada de ti me puedo equivocar, necesito aprender cada día más de ti, necesito pedir perdón, necesito escuchar, necesito esa dirección del Espíritu Santo. Necesitamos cada día más de Dios. Cuando dejamos de confiar únicamente en nosotros mismos, abrimos nuestro corazón para experimentar esa gracia de Dios en nuestras vidas. Que el Señor nos ayude cada día a poder permanecer en esa comunión con el Señor, a que tengamos un corazón dispuesto a escuchar y a obedecer al Señor. No podemos acercarnos al Señor mientras insistimos en hacer siempre nuestra propia voluntad, porque la humildad nos permite escuchar a Dios, recibir su palabra, reconocer nuestros errores y pedir perdón, obedecer al Señor. Que Dios nos ayude cada día a poder tener esa humildad, a que el orgullo se vaya de nuestra vida, porque el orgullo solo trae ruina y destrucción, pero esa humildad nos ayuda a poder permanecer en esa comunión con nuestro Dios. Señor y Dios, te damos gracias. Gracias, Dios, porque usted es bueno, porque para siempre es su misericordia y su fidelidad.
Gracias, Dios, porque usted habla nuestras vidas a través de tu palabra. Ayúdanos cada día, Señor, a ser humildes. Ayúdanos cada día a permanecer en ti. Padre celestial, reconocemos que nuestro corazón, Dios mío, es propenso a elevarse, a buscar protagonismo. Hoy te pido que nos perdones, Señor, por cada pensamiento de orgullo, que, Dios mío, nos ha alejado de ti. Que tu Santo Espíritu obre en nuestra vida, Señor, para que podamos despojarnos de toda soberbia, para que podamos, Dios mío, sacar el orgullo de nuestra vida. Dios mío, permite que seas tú el que guíe nuestra vida, Señor, que seas tú quien direccione nuestra vida. Dios mío, danos mansedumbre, Señor, danos humildad, Señor, que nuestro deseo, Señor, es caminar en plena comunión contigo. Ayúdanos cada día, Dios, te damos gracias, porque usted es bueno, porque para siempre es su misericordia y su fidelidad. En el nombre de Jesús. Amén.

0: 9:39 minutos de la mañana y continuamos reiterando el saludo para toda nuestra amplia audiencia que se sigue añadiendo a la sintonía. Que el Señor les bendiga, les animamos a que usted permanezca ahí conectado con nuestra programación. 9:39 y ha llegado el momento de escuchar Edificando a la Familia, un espacio para que usted se deleite con esta, con este programa que pueda ser de bendición, de edificación para su vida. Yo le invito a escuchar Edificando a la Familia.
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0: Bienvenidos a Enfoque la Familia. Les saluda Esteban Porras. En este programa ayudamos a las familias a mejorar en Cristo a través de capacitación y educación en línea. Hoy comenzamos un programa urgente para proteger a los que más amamos. Sixto Porras nos habla sobre la necesidad vital de tener una estrategia de salida antes de que la presión llegue. La presión para arriesgar nuestra integridad. Veremos cómo incluso los niños pequeños tienen sensibilidad hacia lo incorrecto y por qué a veces cedemos ante la presión simplemente por el deseo de ser aceptados o por impulsos emocionales. Escuchemos.
1: Corre, Pedro, corre. Si estás en un ambiente peligroso, corre. Si el Espíritu te dice que eso no te conviene, corre. Y esto es lo que Pedro hizo, un poco tarde, pero lo hizo. Es mejor diseñar una estrategia de salida antes de que la presión venga, porque la mejor ofensa es una buena defensiva, el que yo pueda prever aquellos ataques. Por ejemplo, el otro día escuchaba a unos padres dialogar con su hija adolescente. Y me pareció fascinante la forma en que ellos le dijeron, si en algún momento tu novio te presiona a hacer algo que no quieres, corre, llámanos, termina. Si estás con amigos que te ofrecen droga o bien alcohol y no te gusta el ambiente, llámanos, iremos por ti. Tienes que decidir qué vas a hacer cuando te presionen para hacer algo que no te gusta. Y los padres le miraban a los ojos y le decían a su joven, no importa lo que hayas hecho, no importa lo que haya ocurrido, no importa la hora que sea, corre y nosotros iremos por ti. Es necesario que nosotros podamos advertir el peligro y preparar nuestros corazones para poder tener una buena ofensiva cuando venga la presión. Todos somos sensibles cuando hacemos algo incorrecto. Y todos podemos advertir el peligro cuando lo estamos experimentando. Si nosotros no corremos a tiempo, podría ser demasiado tarde. Mas el Espíritu Santo siempre va a advertirnos el peligro. Y tenemos que aprender a correr a tiempo antes de que la presión llegue. Uno se pregunta, ¿por qué cedemos ante la presión? ¿Porque queremos ser aceptados? ¿Porque queremos caer bien a los demás? ¿Por rebeldía o por orgullo? Nadie puede actuar por rebeldía. No queremos que los demás se burlen de nosotros o nos menosprecien. Y esto nos lleva a unirnos al grupo porque estamos buscando

0: aceptación, sentido de pertenencia. O bien nos dejamos llevar por las emociones del momento, la adrenalina crece al máximo, nos volvemos reactivos y emocionales, solo respondemos a los impulsos, pero no estamos midiendo las consecuencias. Recuerdo el caso de dos amigos que, viendo que el papá no estaba, decidieron tomar sin permiso el auto y, yendo en la carretera, el amigo le dijo: aceléralo más, aceléralo más. La presión, el estímulo, hizo que terminara en tragedia aquella escena. La pregunta que uno se hace cuando despierta de la escena es: ¿qué hice? Dios mío, ¿qué hice? Igualmente en casa, nosotros tenemos que aprender a bajar nuestras revoluciones, a no estimular a nuestro cónyuge o a nuestros padres a hacer algo que no conviene, o los padres a los hijos. Tenemos que aprender a hacerlo. Muchas veces cedemos ante la presión de grupo porque nos sentimos solos y estamos buscando a alguien que nos acepte o pertenecer a una familia, o porque nos sentimos desesperados y queremos ser amados, y esto hace que nos entreguemos a la persona equivocada. Sansón se equivocó y se entregó en los brazos equivocados. A Dalila le pagaron dinero para seducir a Sansón. Era una vulgar apuesta, una apuesta. Sansón cae derretido frente a la belleza de Dalila y ella, usando su astucia, le saca el secreto de dónde radicaba su fuerza. Cuando entrega su secreto a la persona equivocada, le sacan los ojos, pierde su libertad, pierde su dignidad, pierde su honor, pierde su reputación, y ahora es el hazmerreír de todos. Dios escucha el clamor de Sansón y al final, el último día, él cumple su misión y va más allá de lo que había hecho antes, porque Dios no nos dejará tirados en el camino. Dios no nos permitirá que estemos tirados. Por eso hoy, en el nombre del Señor, yo quiero animarle a que usted y yo tengamos la imagen de que terminaremos bien, terminaremos de pie, guardaremos la fe, Dios nos levantará, saldremos de los lugares peligrosos y seremos restaurados si en algún momento hemos caído. Dios no ignora nuestras debilidades, Él no las ignora, Él nos advierte el peligro. Intercede por nosotros y nos da la fuerza necesaria para salir adelante, y siempre está listo para restaurarnos cuando hemos tenido nuestro corazón roto. Terminaba una conferencia de sexualidad y de pureza en un colegio. Esta niña de unos 13 años lloraba y decía: mis amigas me decían que lo hiciera en ese baile. Fuimos en la parte de atrás del gimnasio y una inocencia solo me dolió. ¿Qué hice, Dios mío? Tengo susto si ahora estaré embarazada. ¿Y quién es este chico con quien lo hice? Habíamos hablado de una segunda oportunidad, porque Dios es el experto como artista en tomar los corazones rotos y devolvernos nuestra dignidad, nuestra pureza, y devolvernos la capacidad de levantarnos. Ninguno de nosotros nació para quedar tirado en la oscuridad. Nacimos para reinar en Cristo, para vivir la pureza, la integridad. Deje que Él, el que le conoce, el que conoce lo íntimo, restaure tu vida. Hoy es nuestro día de salvación, pero requiere arrepentimiento de nuestro corazón.
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0: El Señor le advierte a Pedro que lo va a negar. Observe la escena. Vamos a ver por qué Pedro lo niega, si era el amigo, era discípulo cercano, se había contemplado la gloria de Dios. ¿Por qué Pedro niega al Señor? Observen la advertencia. Simón, Simón, dice Lucas 22, 31 al 34, Satanás ha pedido zarandear a cada uno de ustedes, de todos nosotros lo vamos a experimentar como si fueran trigo. Pero yo he rogado en oración por ti, Simón, para que tu fe no falle. Esa es la oración del Señor. No tengo que caer, no tengo que exponerme. De modo que cuando te arrepientas y vuelvas a mí. Estos son los dos elementos importantes para encontrar restauración. Arrepentimiento, perdón, lo hice mal, Señor, perdón, y cambiar de rumbo, escapar por mi vida. Cuando vuelva Él, dice, fortalece a tus hermanos. Volveremos más compasivos, más misericordiosos. Volveremos con mayor ternura. Y ahí Pedro responde lo que podemos responder cuando estamos cerca del Señor. Pedro dijo, Señor, estoy dispuesto a ir a prisión contigo y aún morir contigo. Es cierto. Jesús le respondió, Pedro, déjame decirte algo. Mañana por la mañana, antes de que cante el gallo, me habrás negado que me conoces. Me habrás negado tres veces. La pregunta que surge es, ¿por qué lo niega? Pedro lo vivió todo. Vio a Lázaro resucitar, vio la multiplicación de panes y peces, vio milagros, caminó sobre el agua, vio a Jesús calmar la tempestad. Hemos visto su gloria. ¿Basta eso para no negarlo? No. La pregunta es, ¿por qué niega a su maestro, a su salvador? La razón es sencilla. Se sentó con la gente equivocada y permaneció ahí más del tiempo debido. Ese fue su error. Y comenzó a seguir a Jesús de lejos. Tres errores cruciales que no podemos cometer. Pedro se sentó con la gente equivocada. Permaneció ahí más del tiempo debido. Hoy el mensaje es sencillo. Corra a tiempo antes de que sea tarde. Si pertenece a un chat que no le conviene y que usted sabe que está corrompiendo su conciencia, corra, salga. Si está navegando en sitios de internet que están robando tu inocencia, corre, escapa por tu vida. Si usted está en una relación donde está siendo presionado a hacer algo que no le conviene, renuncie, termine, corra, por favor, antes de que llore las consecuencias de una mala decisión. Trabajemos el tema en cuáles fueron los errores de Pedro. Observe lo que dice Lucas 22:54 en adelante. Prendieron entonces a Jesús y lo llevaron a la casa del sumo sacerdote. Primer error, Pedro lo seguía de lejos. Yo no puedo seguir a Jesús de lejos. Cuando yo estoy cerca de él, veo su gloria. Cuando estoy cerca de él, tengo fe. Cuando estoy cerca de él, tengo seguridad. Pedro seguía a Jesús de lejos. Eso tenemos que advertirlo. A Dios se le sigue de cerca. Verso 55. Pero luego, cuando encendieron una fogata en medio del patio y se sentaron alrededor, Pedro se les unió. Y aquí cometió el error fatal. Se unió a las personas incorrectas. Se unió a la gente que le sacó lo malo. Una criada lo vio sentado a la lumbre y miró detenidamente a Pedro y le dijo, este estaba con él. Inmediatamente Pedro lo negó. Muchacha, yo no lo conozco. Poco después lo vio otro y afirmó, tú también eres uno de ellos. No, hombre, no lo soy, contestó Pedro. Literalmente en la Biblia dice que Pedro comenzó a utilizar palabras obscenas para que distinguieran que no era uno de los discípulos. Y aquí viene el otro error de Pedro. Como una hora más tarde, se quedó más del tiempo debido. Como una hora más tarde, otro lo acusó. Seguro que este estaba con él. Miren que es Galileo. Hombre, no sé de qué estás hablando, replicó Pedro. En el mismo momento, que dijo eso, cantó el gallo. Aquí viene la parte fascinante de la restauración de Dios. Él está frente al Sanedrín. Está empezando su juicio para ir a la muerte. Y en ese momento el Señor se volvió y miró directamente a Pedro. ¿Se imagina cuando las miradas se cruzan? Es como si Jesús hubiese ido al patio a encontrarse con él. Y entonces Pedro se acordó de lo que el Señor le había dicho. Hoy mismo, antes de que el gallo cante, me negarás tres veces. Hizo lo que debía haber hecho desde el principio. Y saliendo de allí, lloró amargamente.
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1: Cargados con carga. Cuenta esta historia que hubo un hombre caminando por una larga calle de piedra, cargando un saco con rocas del río para hacer un arreglo en su casa a varios kilómetros de distancia. En ese momento pasó un camión estaca y le ofreció llevarlo, pero los asientos de adelante iban ocupados, así que tendría que ir en la parte de atrás. Para el hombre no hubo gran problema, así que subió a la zona de carga. Pero después de un rato, el conductor, mirando por el retrovisor, se dio cuenta que aquel hombre, a pesar del espacio y la comodidad, seguía cargando su saco. Y así lo hizo hasta llegar a su casa. ¿Sabe, mi hermano y amigo? Esta historia le parecerá que este hombre era un tonto. Sin embargo, hacemos lo mismo diariamente. Decimos que creemos en Dios, pero tenemos dudas. Que confiamos en Él, pero no le confiamos nuestras cargas, nuestros problemas. Y no aceptamos la ayuda de Dios, y si la aceptamos con condiciones. La palabra dice en el Salmo 55, versículo 22, echa sobre Jehová tu carga. Eso implica confiar en Dios. Eso implica que nos acerquemos a Dios en oración y le comentemos nuestros problemas, los echemos a sus pies. A veces son resentimientos, a veces son heridas que nos han causado, dolores, penas. También el pecado hace una terrible carga en nuestra conciencia, en nuestro corazón. No nos da paz y afecta todas las áreas de nuestra vida y también nuestro entorno. Pero cuando venimos a Jesús, confiando que Él es perdonador y salvador, confesándole nuestros pecados, entonces tenemos libertad. No siga cargando con ese peso. Confíe en el Señor. Recuerde la invitación de Cristo en San Mateo 11, 28. Vengan a mí todos los que están trabajados y cargados, que yo los haré descansar. Señor Jesús, gracias por ofrecernos tu ayuda. En esta hora mira cuántas vidas llevan cargas a cuestas, con un caminar pesado y difícil. Ayúdanos a confiar en ti. Ayúdales ahora a echar su carga a tus pies, a confiar y creer en ti, para que puedan, Dios mío, tener paz, tranquilidad y felicidad en ti, en el nombre de Jesús. Amén. Soy el pastor Alex.

0: 16 minutos de la mañana, ya ha llegado el momento más esperado por todos nuestros oyentes y es el momento de escuchar esa palabra de poder, esa palabra que Dios tiene preparada para nuestras vidas en esta mañana. Así que yo le animo para que usted siga ahí en la sintonía, para que no se desconecte, para que esté atento al consejo de la palabra del Señor. 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
2: La palabra del Señor en esta noche, el libro de Filipenses, capítulo 4, versículo 8. Una vez más saludo a los presbíteros, a los pastores. Algunos como que los tenían Bucaramanga y me los raptaron para acá. No, mentiras. Así es en la obra del Señor. Y a todas las hermosas damas, a todos los caballeros que nos honran con su presencia. Y bueno, a toda la iglesia del Señor. Libro de Filipenses, capítulo 4, versículo 8. Quisiera hablar hoy un tema que el Señor me regaló hace poco, que lo titulé La Mente o las clases de mente. Y vamos a aprender un poco más de lo que el Señor quiere que conozcamos en esta hora. Amén. ¿Me puede confirmar con una alabanza cuando ya tenga? Ok. Para los que tenemos la Reina Valera, está con un subtítulo que se llama En esto pensad, ¿cierto? Filipenses 4:8. Y dice, bajo la bendición del Padre, del Hijo y del Espíritu Santo. Por lo demás, hermanos, todo lo que es verdadero, todo lo honesto, todo lo justo, todo lo puro, todo lo amable, todo lo que es de buen nombre, si hay virtud alguna, si hay algo digno de alabanza en esto. Lo pueden leer ustedes, por favor, a la cuenta de 1, 2 y 3. Amén. Vamos a orar y vamos a pedirle al Señor su bendición. No seremos tan extensos para que usted le quede ánimo de venirse por la noche. Esta noche yo voy a predicar un tema que también me gusta mucho y no quiero, por favor, que usted se lo vaya a perder. Y esta noche le voy a dar un regalito pequeñito a cada uno. ¿A cuánto le gustan los regalos? Eso creo, ¿no? La hermana Lorena me está ayudando con esa parte. Ojalá todo se nos dé. Y esta noche vamos a hablar bajo el tema, yo creo que todo es como una secuencia. Ayer empezamos por el inicio, obviamente tenía que ser esto. Hoy vamos a ir a una parte tan importante de nuestra vida, que es la mente, mi pensar, mis pensamientos. Y esta noche ya vamos a ir a cómo puedo yo aportar más en lo que estoy haciendo. Esta noche vamos a hablar de eres una pieza clave. Y vamos a hablar de 6 mujeres que estuvieron en la vida de Moisés. Y obviamente pues mañana no se puede perder el cierre, ¿no? Oramos. Señor, te damos gracias, Padre. Gracias porque estás en este lugar, Señor. Y esta es tu idea, Señor, reunirnos y hablarnos a través de tu palabra. Pido, Señor, que todo lo que pueda incomodar, que todo lo que pueda estorbar, lo dejo inoperante, Señor, me abandono en tus manos, solamente soy un instrumento en esta hora, Señor. Ayúdanos a dar tu palabra, una palabra clara, una palabra que aún los niños que están en este lugar la puedan comprender, Señor, que tengamos oídos para oír y un corazón para recibir tu palabra y que las cosas que tengamos que hacer, Señor, para que esta palabra dé fruto, lo podamos hacer, Señor, y lo podamos accionar también. Y tuya es toda la gloria y toda la honra, amado Cristo, en el nombre de Jesús. Amén. Puede sentarse alabando y bendiciendo el nombre del Señor. Bueno, si me quedo más días en Villavicencio, adelgazo. Me cae bien, hermano, estas sudaditas, porque no crea, o sea, ay, Señor, no sé. Es que tengo una virtud que no sé si es una virtud, un problema, que todo me gusta, hermano. A mí me dice, hermana, ¿le gusta eso? Sí. ¿Le gusta lo otro? Sí. Le voy a contar lo único que no me gusta, para que por favor, si me invita a su casa, evite darme eso. Lo único que no, hermanos, va conmigo es el melón. No sé qué pasa, sé que es una fruta muy saludable, sé que es rica, sé que es la que más agua tiene, digestiva, todo lo que usted me quiera decir, pero pareciera que me da como alergia, hermano, cuando como melón. Entonces, casi nunca me dan melón, entonces usted entenderá que todo lo demás. Pero bueno, estas sudaditas me caen bien y lo voy a hacer con todo amor. Nuestra mente. En nuestra mente hay muchas hormonas, muchas sustancias que nos ayudan a el trabajo que tiene que hacer nuestro cerebro. Dentro de ellas hay una que se llama el cortisol. Y esta hormona es la que nos hace sentir estresados, sobre todo a las mujeres, ¿cierto? A veces desde que nos levantamos ya estamos, ¡ay, Dios mío, Señor! Y bueno, no sé aquí, pero en Santander se acostumbra mucho como a gritar. Entonces uno es, ¡bajen, que ya está el desayuno! ¿Cierto? Uno es, ¿qué pasó? Que ya estoy acá en la puerta. Bueno, en fin. Eso lo hace esa hormona que es el cortisol. Pero el Señor ha hecho todo tan perfecto que así como está la que eleva el estrés y nos tiene como alerta todo el tiempo, está también la hormona que se ha llamado la hormona de la felicidad, que es la oxitocina, que es la que nos regula, que es la que nos ayuda a sonreír. Y esa hormona la elevamos nosotros en el cerebro a través de los abrazos, ¿sí? Los libros han dicho que ojalá al día recibiéramos 8 abrazos, ya sea del esposo, ya sea del hijo, ya sea del nieto, ya sea del papá, de la mamá, pero 8 abrazos. Y ese abrazo así, a veces cuando es un abrazo así apretadito, ¿no? Como de oso. Ayuda a que la oxitocina entonces aumente y podemos estar un poco mejor. Si usted tiene confianza con el que esté al lado, dígale, bueno, regáleme un abracito para empezar con los 8 del día. Eso es. Pídale ahí. Si no tiene confianza, pues bueno, ya luego se lo quedamos debiendo. Pero si usted tiene confianza, oiga, qué obedientes son ustedes. Entonces hay un abracito y dígale. Y si la esposa está ahí al lado, dígale, bueno, mi amor, acuérdese que son 8 al día, ¿no? Para que, por favor, me vaya ayudando con esa parte. Ok. Cuando nosotros limpiamos nuestra casa, generalmente abrimos todas las ventanas para ver bien lo que deseamos limpiar, ¿cierto? Que esté la luz. Y eso es lo que hoy el Señor se propone hacer en nuestra mente, que podamos hacer una limpieza, un detox ahí de nuestra mente, mirar lo que no debe estar, sacarlo y obviamente incluir lo que el Señor quiere que tengamos nosotros en nuestra mente. ¿Qué debemos sacar? Todo pensamiento que no me acerca a Dios. Todo pensamiento que me quita el valor. Y ayer, anoche, hablamos un poco de eso. Hermana, usted vale mucho. No por el dinero, no por los títulos, sino porque es una creación perfecta del Señor. Y como mujer cristiana, es templo del Espíritu Santo. Y habita en usted también la presencia del Señor. Sacar todo pensamiento negativo, porque a veces de tanta noticia mala y de tantas situaciones que pasan alrededor, entonces todo mundo habla lo negativo. Y pues la palabra, ¿verdad? Esta bendita palabra del Señor no habla en negativo, siempre va a hablar en fe, siempre va a hablar en victoria, siempre va a hablar de que lo mejor, ¿verdad?, es para cada uno de nosotros. Por eso es importante también sacar toda mentira del enemigo. Acuérdense que anoche dijimos que estamos en un mundo creado por Dios. Realmente Satanás nunca ha creado nada, pero ha cogido la verdad del Señor para formarla en mentira. Y si nosotros empezamos a creer, una mentira en nuestra mente, esa mentira se puede empezar a colocar en una verdad para nosotros. Por eso es importante vigilar lo que pensamos. Es muy importante vigilar lo que nosotros pensamos. Estar alerta. Y no digo que no pueda venir un pensamiento negativo, un pensamiento erróneo, una mentira de Satanás, pero estoy tan alerta y estoy tan comprometido con cuidar mi mente que detecto eso y lo saco de una vez. Porque si tú abrazas ese pensamiento, si tú abrazas esa mentira, si tú te quedas con esa mentira, pues eso va a empezar a formar patrones de pensamiento. Como psicóloga que soy, le digo que a veces hay gente que me escribe y me dice, pero es que este es mi dolor, pero es que este es mi problema, pero es que esta es mi crisis. Y cuando yo veo a gente que dice, es mi dolor, es mi problema, no es tu dolor, no es tu problema, no es tu crisis. Estás pasando por esa situación, pero eso no es tuyo. Y como no es tuyo, así como entró, se va a ir. Y como no es tuyo, así como entró, va a salir. Y como no es tuyo, así como entró, tú lo vas a poder manejar y vas a seguir siendo la mujer feliz, la mujer en victoria, la mujer bendecida, la mujer que antes, en medio de circunstancias, puedes ayudar a otras personas. Amén. A través del registro bíblico nos encontramos hombres y mujeres que lucharon con pensamientos, con situaciones en su mente. Uno de ellos, por lo menos, Elías. Cuando uno va a Primera de Reyes y se da cuenta cómo el Señor empezó a trabajar minuto a minuto con Elías, pues uno dice, oye, ¿y por qué después del momento trascendental, verdad, donde cae fuego del cielo, donde Elías se asegura que el Señor está con él? Y mire, yo quiero que miremos algunos detalles importantes de lo que nos enseña Elías. Mire lo que dice Primera de Reyes, por favor, si usted puede abrir ahí su Biblia un momento, hágalo. Y alabando y bendiciendo el nombre del Señor. Bueno, hoy puedo escucharle más porque no está la lluvia. Ayer las alabanzas, pero no por eso usted deje de hacerlo. Primera de Reyes, capítulo 17. Mire, el llamamiento de Elías es un llamamiento muy importante. Por lo menos ahí en el capítulo 17 dice de la siguiente manera, versículo 1. Entonces Elías Tisbita, que era de los moradores de Galaad, dijo a Acab: vive Jehová Dios de Israel, en cuya presencia estoy, que no habrá lluvia ni rocío en estos años, sino por mi palabra. O sea, mire cómo empieza el ministerio de este hombre de Dios. Ahora, cuando se dice que era de Galaad, era un monte alto que quedaba en la ciudad, donde él podía obtener visualmente lo que pasaba abajo. Pero ese Galaad viene, verdad, de esos aceites y esos ungüentos que bíblicamente nos hablan de esa presencia y de esa unción del Señor. O sea, era un profeta que tenía una comunión íntima con el Señor, una comunión permanente, continua con la presencia del Señor, a tal punto que en medio de esa circunstancia que estaba viviendo el pueblo, que se había alejado del Señor, Elías recibe el mensaje y va, ¿verdad?, frente al rey y le dice: bueno, el juicio o la corrección de parte del Señor es que no va a haber lluvia. Y usted sabe que literalmente los cielos se cerraron, no volvió a llover. Entonces, si no llueve, pues hay cosas que se complican. Una de ellas es el alimento. Pero usted luego va a notar por lo menos el verso 5 que dice: y él fue e hizo conforme a la palabra de Jehová, pues se fue y vivió junto al arroyo del Querid, que está frente al Jordán. No, hoy la idea no es detenerme paso a paso en la vida de Elías, solamente lo estoy tomando como un referente de una persona que en un momento de su vida estuvo batallando con su mente y con sus pensamientos. Pero cuando el Señor le dice: y ahora quiero que te vayas al arroyo, está dando instrucción, el paso a paso, el día a día. Y yo la otra vez pensaba, bueno, ¿y por qué no lo mandó al Jordán? Era más fácil, donde iba a haber más agua. No, porque precisamente el Señor necesitaba que el arroyo se secara para seguir avanzando en el paso a paso. Y luego lo lleva a la viuda, y luego lo lleva que ahora sí se presente, ¿verdad? El capítulo 18 tiene un subtítulo que dice: Elías regresa a ver a Acab. Y usted sabe que él se encuentra en el camino con su siervo, con el siervo del rey, y le dice: oye, llama al rey, dile que yo estoy aquí. Y el siervo le dice: no, ¿cómo me vas a poner en ese trabajo? Si te hemos buscado, si tú eres el que aparentemente ha generado toda esta circunstancia, ahora yo sé que si yo voy al rey y le digo: mira que me he encontrado con Elías, cuando el rey venga, yo sé que el Señor Y yo sé que la voz del Espíritu Santo te habrá ocultado en algún lugar, porque usted sabe que cuando vamos de la mano con el Señor también nos oculta en momentos de peligro. Pero el suceso y el relato bíblico nos sigue contando que efectivamente Elías se presenta al rey Acab y está el desafío descrito a partir del versículo 20, que era que definieran realmente quién era el Dios verdadero. Y los profetas de Baal empiezan a hacer su rito, empiezan a cortar sus brazos, empiezan a gritar, empiezan a decir: Baal, respóndenos. Y Elías, que sabe en quién ha confiado, como cada uno de nosotros, amén. Yo espero que usted tenga claro que está en el lugar correcto y confiando en la persona correcta y esperando del único Dios. Entonces Elías empieza a desafiarlos y dice: bueno, tal vez Baal se está bañando, háblele más duro, tal vez Baal está de paseo. Y empieza, ¿verdad? Hasta que se acaba el tiempo de ellos, no sucede efectivamente nada. Elías reconstruye nuevamente el altar del Señor. Traen los cántaros de agua. No me pregunten de dónde sacaron los cántaros, porque estaban en sequía. Riegan todo eso y el Señor contesta. Y si alguien se queda hasta ahí, diría: bueno, está en la mejor temporada espiritual, ministerial, familiar de la vida de Elías. Pero no es así. Porque cuando nosotros llegamos al capítulo 19, entonces uno encuentra un subtítulo que dice: Elías huye a Oreb. Y huye porque hay un recado de una mujer que le dice: su cabeza va a estar como la cabeza de los que usted degolló. Y él empieza a sentir temor, empieza a abrazar ese pensamiento. Estoy en el capítulo 19 de Primera de Reyes, versículo 2. Entonces envió Jezabel a Elías un mensajero diciendo: así me hagan los dioses y aún me añaden si mañana a esta hora yo no he puesto tu persona como uno de ellos. O sea, tienes 24 horas de vida. Y Elías empezó a abrazar ese pensamiento. Y estoy trayendo este ejemplo para que usted note lo peligroso que es quedarnos con un pensamiento que no viene de Dios. Porque eso no venía de Dios, eso venía de una mujer. Y él empieza a tomar ese pensamiento como suyo, cierto, dice el verso 3, y viendo pues el peligro, se levantó y se fue para salvar su vida. Y empezó a caminar y se desligó del criado también que tenía. Y bueno, y empieza a relatarnos la Biblia muchas cosas que empiezan a suceder en medio de todo eso. El ángel que venía lo movía, le daba su torta, pero Elías ya no creía o no quería creer que el Señor, que lo había sostenido desde el capítulo 17, lo podía sostener en esta parte de su vida. Y empieza a dejar que el temor y la angustia, como puede estar pasando con alguna mujer que hoy esté aquí. Hermana Herley, sí, sé que el Señor me ha sostenido 5 años atrás, 10 años atrás, pero ahora pareciera que con este hijo no se puede, pareciera que con esta crisis familiar no se puede, pareciera que con esta situación médica no se puede. No, él sigue siendo Dios. Y dice el verso 8: se levantó pues y comió, y fortalecido con aquella comida caminó 40 días y 40 noches hasta Oreb, el monte de Dios. Y allí se metió en la cueva donde pasó la noche, y vino a él palabra de Jehová, el cual le dijo: ¿qué haces aquí, Elías? Hasta ahí quiero quedar con la parte de Elías. Es hermoso ver cómo llega Elías a una cueva. Tal vez se va a ocultar, tal vez va a decir: bueno, de mí que ya no se escriba nada más, no pude, tiro la toalla bajo los brazos, me rindo. Como puede pasar en algunos momentos en nuestra vida y en nuestro pensamiento. Pero cuando él entra a la cueva creyendo que no hay nadie, y mucho menos está el Señor, porque me imagino que mientras caminaba luchaba con el Señor, como a veces hacemos nosotros: Señor, lo siento, no puedo, no sigo, dejo el ministerio, dejo el liderazgo, no voy a volver a la iglesia, este es el último año tal vez que voy a estar en la iglesia. Cuando él llega a la cueva y cree que no hay nadie, el Señor ya estaba ahí esperándolo. El Señor nos ama por encima de todas las cosas. Y entonces viene el trato. pacto del Señor para con él, y pues Elías sigue cumpliendo su ministerio y sigue dando el manto y las indicaciones a Eliseo. Hay otra mujer en la Biblia que también la pasa mal por su parte emocional, y es Ana. Ana no tenía hijos. Sepa usted, hermano y hermana, que considero que la mayoría de la población va a estar para casarse, porque el matrimonio es una idea del Señor, no es una idea del enemigo ni del diablo. Pero considero que no todas las familias están para tener hijos. Muchas, un alto porcentaje, somos bendecidos porque los hijos son herencia del Señor. Pero habrá otro porcentaje que no sabría cuál decirle, que no va a tener hijos. Y dentro de ese porcentaje habrá un porcentaje que el milagro será la respuesta del Señor, como pasó en Ana. Pero Ana iba al templo, y usted sabe también esa historia, llorando en amargura de espíritu, no comía. Y el sacerdote del momento, el pastor del momento, se da cuenta de cómo está ella, ¿verdad? Piensa que ha llegado de pronto con unos vinos ahí, y eso es lo que la tiene mal. Pero cuando ella le cuenta, le abre su corazón y le dice qué es lo que pasa con ella, entonces él ya se aparta para que ella tenga su momento con el Señor. Hace la oración que tal vez nunca ha hecho Ana, y le dice: Señor, si tú me dieres hijo varón, hace un compromiso con el Señor, yo lo dedicaré para ti. Y efectivamente el Señor responde. Ella toma la actitud de creer en esa oración y en la soberanía y en el poder del Señor, y cuenta el relato bíblico que ella no estuvo más triste. Eso se lo digo para que tenga presente dos cosas. Primero, podemos vivir todas las emociones: tristeza, dolor, angustia, ira. Pero ninguna de esas puede abrazar mi vida, y mucho menos separarme del propósito del Señor. Eso sí es lo que usted tiene que tener claro el día de hoy. Hermana Herley, yo peco si estoy triste. No estoy diciendo que la tristeza sea un pecado, pero si el accionar en medio de esa tristeza te lleva a pecar, entonces no estamos haciendo esa gestión, como se habla hoy, ¿verdad? Esa gestión emocional adecuada de nuestros sentimientos, de nuestras emociones. Nosotros podemos estar de la misma manera, tal vez hoy acá en el templo, pero con una situación que no sabemos manejar. Ahora, Jesucristo vino a deshacer las obras de las tinieblas y a llevar cautiva toda cautividad. Eso también tiene que quedar claro para nosotros como hijos, hijas del Señor. Porque a veces el enemigo te hace ver la situación que es tan grande y que es tan inmanejable, pero se nos olvida que el Señor ya ha llevado todo eso en la cruz del Calvario. Toda la situación emocional, todas las enfermedades que se generan también de las emociones que no se saben manejar. Ahora, cuando hubo, ¿verdad?, el temblor para algunas ciudades, qué bueno que a Villavicencio no le pasó nada. ¿Usted sí puede captar que es el amor de Dios para con usted? Porque hubiera podido ser Villavicencio y no Chocó. Hubiera podido ser Villavicencio y no Pereira. Hubiera podido ser Villavicencio y no Cali. ¿Por qué no? Yo eso lo pienso mucho de mi ciudad, allá donde hay una falla que pasa de la Mesa de los Santos, y en Bucaramanga se dice que es una ciudad que tiembla continuamente. Pero yo veo el amor y la bondad del Señor ese lunes en mí. Si usted no lo había pensado de esa manera, piénselo así. Entonces el Señor ha llevado toda cautividad, o sea, ha hecho todo. Cuando el Señor Jesús muere en la cruz del Calvario y se dice consumado es, quiere decir todo está hecho, todo está finalizado. Como cuando usted termina un escrito y cierra el cuaderno, como cuando las hermanas arreglan, ¿verdad?, todos los quehaceres en casa y dice: uy, ya salí de todas las tareas. O sea, con lo que me había comprometido ya finalicé. Y dentro de ese consumado es, está esa situación que usted tal vez está viviendo ahora. El pueblo de Israel, aunque había salido de Egipto, seguía con una mentalidad de esclavitud. y seguía con una mentalidad de añorar lo que el Señor los había invitado a soltar. Y esa mentalidad no le permitió estar realmente en el propósito que Dios tenía para ellos. En ocasiones debemos hablarle a nuestra propia mente y decirle lo que es correcto y lo que no es correcto. Por lo menos un pensamiento de desánimo. Y acá viene tal vez una de las cosas más importantes que quiero hablar el día de hoy. ¿Cómo puedo yo cambiar mi mente? ¿Cómo puedo realmente tener una mente conforme a la mente del Señor? Entonces, aquí está la solución. En este tiempo tenemos que empezar a ser un pueblo más lector, más escudriñador de la palabra, a retener. Mira, a mí hay gente que me dice, es más, creo que había una de las preguntas era esa. ¿Qué pasa que yo no entiendo la Biblia? Esa es una mentira del enemigo. Porque tú te sientas a ver un programa de televisión y lo entiendes. Y es la misma mente y son los mismos ojos y son los mismos oídos que están percibiendo todo. Ah, bueno, el enemigo quiere que tengamos esto como para mí es difícil. No, porque él sabe el poder que hay en la palabra del Señor. Pero cuando viene un pensamiento de desánimo, yo digo no. Filipenses 4:13 me dice que todo lo puedo yo en Cristo que me fortalece. Y saco ese pensamiento. Ah, bueno, esa es la mejor manera de cuidar esa mente. La palabra hará que yo tenga una actitud positiva. Hermana, analícese. Si usted últimamente está como bajita de nota, como que no quiere las cosas, como que viene a la iglesia, pero como que no, como que yo antes no era así, a lo mejor nos está faltando el tener un tiempo diario con la palabra, subrayando la palabra, estudiándolo. Si me tengo que volver a regresar, me vuelvo a regresar. Pero eso, ¿sabe que muchos profetas hablaron? Realmente estoy comiendo del rollo, ¿cierto? Por lo menos ayer hablábamos un poquito del Salmo 119, que realmente habla de la excelencia de la palabra de Dios. Y el Salmo 119 dice, es más dulce que la miel a mi paladar. O sea, como si literal el salmista estuviera ahí comiendo, ¿verdad? Me sacio de esa palabra. Y así tiene que convertirse la lectura de la palabra del Señor. Memorizo la lectura, oro la lectura, oro con la palabra, hablo con la palabra, canto la palabra del Señor. Cuando tenemos una relación permanente con el Señor y con su palabra, logramos esa transformación de nuestra mente. Vuelvo al punto, llega el pensamiento, sí, pero lo sacamos. Esto no viene de Dios, esto no viene del Señor. ¿Está sujeto a la palabra? No. Esto no, este temor, este miedo. Yo me acuerdo que hace unos meses atrás me escribía una persona cristiana y me decía, hermana Herley, yo tengo 35 años, pero últimamente tengo miedo a la muerte. Y yo empecé a preguntarle, bueno, ¿tienes una enfermedad? Aparentemente todo seguía normal, pero un día llegó ese pensamiento y se quedó ahí. Y esa persona lo abrazó y empezó a vivir con el temor a morir. Ahora, es verdad, vamos a morir. Alguien me escribió qué días y me dijo, uy, hermana Geles, están muriendo los pastores y las esposas de los pastores. Yo dije, ay, Padre, ayúdanos. En algún momento todos vamos a morir. Eso es verdad. Los cementerios no solamente están los abuelitos, no, allá hay niños, hay adolescentes, hay jovencitos, mujeres, hombres. Pero yo tengo que vivir cada día con la vida que el Señor me ha regalado. Y en el momento, hermano y hermana, que usted o uno de los suyos pase por un proceso de una enfermedad, y se lo digo porque el 25 de este mes cumplo 2 meses de haber perdido a mi padre, hay que saber también vivir esos últimos momentos y meses. Lo vamos a vivir con amargura, lo vamos a vivir con rencor, lo vamos a vivir, Señor, tú no me amas, no. Job dijo, recibiremos solamente el bien y no recibiremos el mal. Cuando hablamos de desalojar y de sacar pensamientos, estamos hablando de echar, o sea, de tomar una acción. Y mire que el libro de 2 de Corintios capítulo 10 es muy claro en ese accionar en cuanto a los pensamientos. 2 de Corintios 10 a partir del versículo 4 dice de la siguiente manera, ojalá usted pueda buscar las citas que yo voy mencionando. Dice: porque las armas de nuestra milicia no son carnales, sino poderosas en Dios para la destrucción de fortalezas. Y cuando habla de fortalezas, está hablando de algo que se ha quedado tanto tiempo en la mente que es difícil de sacar, no imposible, pero sí va a tener su tarea. Luego dice el verso 5, derribando argumentos y toda altivez que se levanta contra el conocimiento de Dios. O sea, si hay un argumento, si hay algo que no va como la palabra que tengo que hacer yo, derribarlo, sacarlo. No siga pensando eso. Mire, hay gente que a estas alturas del cristianismo me dice: ahora sí yo conocí la verdad. Y usted sabe esa frase a qué se refiere, ¿cierto? Y se van para otros concilios donde aparentemente no hay una Trinidad clara como nosotros la tenemos. Eso para ir a algo tan peligroso que puede estar pasando en este tiempo. Hay gente que empieza a mezclar la verdad de Cristo con otras cosas paganas. Venga y me ponen unas luces, venga y me leen esto, venga y entro a la meditación. No, hermano, este es el tiempo de nosotros estar claros en lo que hemos creído y aprendido. La otra vez una persona me decía: ayúdame, Johanna, porque no puedo dormir. Y claro, la gente cuenta el problema, pero no empieza a contar el inicio de esa situación. Y cuando yo empecé a hablar con esa persona y le dije: pero ¿por qué no puedes dormir? ¿Qué es lo que pasa? ¿Qué es lo que sucede? Me di cuenta que había hecho una visita a un sitio equivocado. Y a veces la iglesia de Cristo pareciera que entrara en una zona gris. O sea, no estoy en el mundo, pero tampoco estoy en la iglesia. Y acuérdese lo que el Señor le habló a la iglesia de la Odisea, que no podían estar tibios.

0: has encontrado una foto, has encontrado un escrito, has visto una aptitud. No, nada. Entonces, pero es ese pensamiento que el enemigo quiere venir a colocarte para robarte todo lo que Dios pudiera hacer con una mente libre, con una mente espiritual, con una mente ligada a la voluntad del Señor. Entonces es mi decisión personal tomar ese pensamiento, llevarlo a la voluntad en Cristo y obligarme a pensar solo lo bueno, solo lo que el Señor quiere que piense realmente y que está sujeto a la palabra de Dios. Esto es un proceso, ¿verdad? Es una tarea del día a día. Así como usted se preocupa por tantas cosas todos los días tengo que analizar, tengo que decir, ese pensamiento no, ese pensamiento de miedo, este pensamiento de temor, este pensamiento de angustia no lo puedo tener ahí, y renovar mi mente todos los días con esa oración que tampoco puede faltar, con esa lectura, pero asistiendo a la casa del Señor. No dejemos de asistir. Con ganas o sin ganas. La otra vez un niño le dijo a la mamá: mamá, yo no tengo ganas de ir a la iglesia. Y la hermana le dijo: no importa, vaya, si sea sin ganas. Y a veces toca así, ¿cierto? No hay ganas, pero es que es importantísimo que yo esté en la casa del Señor. Es como el ejemplo de las plantas: se siembra y se va cosechando. ¿Qué hábitos quieres tener? ¿Qué carácter quieres tener? Bueno, todo empieza con un pensamiento. Quiero ser una mujer de fe. Ah, bueno, llena tu mente con eso. Quiero ser una mujer de victoria. Llena tu mente con eso. Quiero predicarle a alguien. Quiero ganarme a mi familia. Bueno, entonces empieza para que tu mente pueda recordar. Porque si estamos evangelizando a alguien y usted dice: a ver, pero es que espere, yo sé un pasaje que le puedo compartir ahora, pero como no la tenemos aquí, como no la tenemos en mi corazón, pues no la voy a poder expresar.
1: Damas de la zona,
0: cuando nosotros nos alejamos de la palabra, nos alejamos de la asistencia a la iglesia y nos alejamos de la oración, entonces estamos dejando nuestra mente.

quedar. La mente es lo que nosotros tenemos aquí arribita, ¿cierto? Y esa mente puede guardar recuerdos, experiencias, hábitos, creencias, patrones de pensamiento que pueden ser positivos o negativos, rutas de pensamiento. ¿Qué quiero decir? Cuando no tenemos una buena relación con alguien, no es mi caso, porque Dios me ha regalado una suegra que me ha bendecido muchísimo. De hecho, que venía contando que esta mañana cuando le escribí, le dije: hermana Elvia, un aguacero anoche fuerte, que yo decía: Señor, por favor, que pare para yo poder predicar, porque parecía que el agua era más fuerte que mi voz. Me dijo: Herly, tómalo como una señal de Dios, de la bendición que el Señor va a enviar a ese lugar. Y yo dije: amén. Pero sé que a veces no es tan fácil establecer esa relación bonita, armoniosa. Noemí, Ruth, no se da tanto, ¿cierto? Sí, es verdad. Y entonces, de pronto, cuando empezó el matrimonio y tu esposo te decía: así no lo hace mi mamá, así no lo hace mi mamá, ya como que nos fuimos, o se fue preveyendo la hermana, o fue generando ese pensamiento: ay, es difícil mi suegra, es compleja mi suegra, no puedo con mi suegra. Y entonces va pasando el tiempo y se va generando una ruta de pensamiento. Usted puede tener su suegra en otra ciudad, pero llega su suegra, algunas dicen amén, pero llega su suegra a visitarla, y como ya hay una ruta de pensamiento, usted, el cerebro de una vez le trabaja todo lo que los meses y los años atrás ha tenido en relación a esa persona, ¿sí? Por eso a veces, si no hay una buena comunión del esposo con la esposa y han tenido días bien, pero llega una fecha y usted dice: no, es que hace un año pasó esto. Yo me acuerdo

vez que llegó una hermana que me ayudaba mucho en el liderazgo de damas de la iglesia, porque yo en algún tiempo estuve al frente de ellas. Y ese día era su cumpleaños y yo la vi triste. Ella era un poquito gordita y yo le dije: ¿qué le pasa, gorda? Y me dijo: hermana Herly, hoy estoy cumpliendo años y sé que mi esposo no me lo va a celebrar. Imagínense, eran como las 7 de la noche, estábamos en la reunión de damas y yo le dije: no, espere que todavía falta tiempo. Él manejaba bus y yo le dije: yo creo que él va a llegar y le va a celebrar. Pero yo conocí al hermano y en mi mente yo dije: ay, señora, al hermano se le va a olvidar, porque ya se le ha olvidado aniversarios, cumpleaños, otras fechas. Entonces si ve como una ruta de pensamiento me puede llevar a ya estar prevenido frente a una situación. Ahora, Génesis capítulo 6, versículo 5 dice algo importante de nuestra mente. ¿Podemos alabar al Señor? Dice: y vio Jehová que la maldad de los hombres era mucha en la tierra, y que todo designio de los pensamientos del corazón de ellos era de continuo solamente al ¿qué? Bueno, por el pecado y por la maldad y por la misma humanidad somos más dados a pensar lo malo que lo bueno, y somos más dados a recordar lo malo que lo bueno. Por eso es un trabajo que yo tengo que hacer, de quedarme con las cosas que sí debo quedarme ahí en mi archivo. También lo dice Proverbios 23:7. ¿Cuál es su pensamiento? Es él. ¿Cómo quiere ser? Eso es directamente proporcional. Quiero ser una persona de bendición, entonces tengo que tener pensamientos de bendición. Y por eso el trabajo mío es pelear para construir una mente como la mente de Cristo. Una de las funciones de la mente son los pensamientos. Hemos hablado tanto del pensamiento que hoy les voy a enseñar cómo se forma el pensamiento. El pensamiento es una idea del original Mahas, pero ese original lleva a que es una reflexión. Entonces, ¿cómo se forma el pensamiento? El pensamiento es una idea que llega a mi cerebro a través de mis sentidos, de lo que está afuera, algunas veces internamente, pero generalmente de lo que llega afuera. Y quiero tomar como ejemplo lo que sucede con Eva. Mire lo que pasa, por favor, ahí en Génesis capítulo 3. ¿Cuáles son mis sentidos? Mi vista, mi olfato, mi gusto, mi tacto, ¿verdad? Esos son mis sentidos. Entonces de ahí se forman mis pensamientos, mis oídos. Y dice la palabra del Señor de la siguiente manera, capítulo 3 de Génesis: pero la serpiente era astuta más que todos los animales del campo que Jehová Dios había hecho. Y dice: la cual dijo a la mujer: con que Dios os ha dicho, no comáis de todo árbol del huerto. Mentiras. ¿Sí ve que cambió la verdad por una mentira? Ellos podían comer, si usted no lo había analizado, no era que no podían comer, había solo uno del que no podían comer, pero Satanás lo hace ver como lo hace ver a nosotros, de que todo esto es lo que no cambió. Y la mujer respondió a la serpiente: del fruto de los árboles del huerto podemos comer. O sea, ya lo tenía claro. Pero el fruto del árbol que está en medio del huerto, dijo Dios, no comeréis de él, ni le tocaréis para que no muráis. O sea, era un árbol casi que ni para mirarlo. No lo podían mirar, no lo podían tocar, no lo podían contemplar. ¿Por qué? Porque de ahí se forma el pensamiento. Por eso es importante lo que tú ves. Y no crea que si tienes problemas con pornografía y apagaste el celular, las imágenes se fueron. Se han descubierto que pasan años y las imágenes siguen en el cerebro. Por eso es importante lo que escucho, aunque no sea groserías. Porque un día un jovencito me dijo: ay, pastora, pero es música bien, que no dice malas palabras. No, porque de ahí se forman mis pensamientos. Por eso es importante lo que hablo. Todos mis sentidos los tengo que vigilar. No se le olvide esto. Y analícese: oiga, porque es últimamente estoy pensando de esta manera. Debe haber una fuente, debe haber un inicio. Y si no es un pensamiento verdadero, si no es algo en lo que tienes que pensar, tienes que sacar eso y tienes que acabar con la raíz de ese origen.
Sigue diciendo la palabra del Señor en el verso 4. Entonces la serpiente dijo a la mujer: no moriréis, sino que sabe Dios que el día que comáis de él serán abiertos vuestros ojos y seréis como Dios, sabiendo el bien y el mal. Y acá viene lo que pasa con Eva. Versículo 6. Y vio. Cuida lo que tú miras. La mujer, que el árbol era bueno para comer y que era agradable a los ojos y que era árbol codiciable. O sea, no es solamente que miro, sino es el pensamiento que se genera. Ella lo vio, se quedó, lo analizó. Tal vez ya lo tenía en su mano y dijo: esto puede. Es como la tentación, ¿cierto? Cuando tú juegas con candela, cuando tú le respondes ese mensaje a esa mujer que saben en tu trabajo, que es la samaritana, que destruye hogares, pero usted le responde. Es eso, es empezar a ceder poco a poco a través de mis pensamientos. Y ella entonces dice que primero lo vio, pero luego dice: para alcanzar la sabiduría, y lo tomó. Seguimos en el proceso del pensamiento. Dice: y luego lo comió. Y el pecado es tan complejo y los pensamientos son tan complejos, porque de lo que tenemos es lo que damos. Luego ella compartió lo que había vivido. Amén. Ahora, para volver a construir hay que derribar, y eso ya lo leímos en Corintios. Pero también, verdad, hay que nosotros tener un trabajo importante. Y es que cuando uno dice: Señor, no más con este pecado. Bueno, lo principal de los pecados, y como iglesia de Cristo lo sabemos, es confesar. Sí, yo tengo que confesar. Entonces hay un líder, hay un pastor, hay una esposa que tiene que saber. Porque hay gente que dice: no, yo ya oré, hice mi oración ahí en el altar y ya. No. Las cosas hay que hacerlas ordenadamente. A veces hay gente que me dice: hermana Herley, pero si esto lo sabe mi esposo, no me lo va a perdonar. No, sí, el Señor te va a ayudar en la parte que tú no puedes hacer. Lo digo porque tal vez en este momento de la prédica ya hay alguien que se puede estar cuestionando y estar diciendo: oye, yo no estoy haciendo esto correctamente, mi mente no está bien, mis ojos no los he guardado, mis oídos no los he guardado. Pero tú ya estás pecando, y si estás pecando, tú necesitas entonces apartarte del pecado. Y la primera manera de poder tener una restauración y volver a construir tu mente y tu vida espiritual es confesando esa situación. Eso quiero que quede claro. Yo tenía un joven en la iglesia que nos ayudaba en una tarea, y a veces me decía: pastora, este mes no cuente conmigo. Yo le decía: ¿por qué? No, porque estoy en disciplina. Yo le decía: ¿y tú no tienes un pastor? ¿Por qué tú mismo te pones la disciplina? Y a veces nosotros hacemos eso, ¿cierto? Señor, ¿estoy haciendo esto mal? Ok, esta semana entonces, y luego me pongo al día. No, no hagamos eso. Porque realmente el Señor quiere restaurar totalmente mi vida espiritual. Amén. Otra función de mi mente, además de pensar, es imaginar. Y esa es una herramienta de la mente. Es un razonamiento interno que se hace frente a algo, y yo lo imagino. Mire lo que dice el libro de Hechos, capítulo 17. ¿Podemos alabar al Señor? Amén. En Hechos capítulo 17, nosotros vamos a encontrar a partir del verso 16 un título que dice: Pablo en Atenas. Amén. Y Pablo empieza a mirar todas las esculturas que a través de la imaginación habían hecho, ¿cierto? De dioses, de lo que adoraban. Obviamente todo era pagano. Pero encontramos nosotros en el verso 23 algo importante que dice: porque pasando y mirando vuestros santuarios, hallé también un altar en el cual estaba la inscripción: al Dios no conocido, al que vosotros adoráis, pues sin conocerle es a quien yo os anuncio. ¿Qué pasaba? Pablo dice: yo estoy mirando las imágenes, estoy mirando lo que ustedes tienen. Era el centro cultural mayor, Atenas, ¿verdad? La inteligencia, la sabiduría estaba ahí. Pero él encuentra que hay solo un rótulo y que no hay una imagen como tal. O sea,
La mente no les dio en ese momento para crear algo para ese rótulo. Y él dice, ah, bueno, ese es el Dios que yo sí conozco. Porque acá viene algo importante que quiero decirles en la mañana de hoy. Cuando yo conozco al Señor, cuando yo me acerco al Señor, empiezo a amarlo cada día más, porque yo no puedo amar lo que yo no conozco. Y a veces tenemos relaciones tan fluctuantes en la vida cristiana porque no tenemos el conocimiento necesario. Pero cuando yo puedo conocer al Señor, entonces tengo una imagen, ¿cierto? Porque ¿quién podrá conocer la grandeza de nuestro Dios? El Señor se revela a nosotros realmente, y poco a poco es que vamos creciendo en ese conocimiento, en esa vida de fe diaria con el Señor. Pero puedo tener una imagen realmente de lo que puede ser Dios para mí. Y yo quiero preguntarte hoy, ¿quién es Dios para ti? Porque si tú estás como ese rótulo al Dios no conocido y tienes un vacío, cualquier cosa puede llenar eso. Pero ¿quién es Dios para ti? ¿Lo has conocido como padre? ¿Lo has conocido como amigo? ¿Lo has conocido como proveedor? ¿Lo has conocido como esa persona que llegó cuando otros se fueron? Único para mí, incomparable. ¿Lo has conocido como el fiel que es? O sea, yo debo conocer al Señor para que mi imaginación me dé realmente una visión clara de quién es Él. Pero la mente también tiene guardado el conocimiento. Y el conocimiento es como cuando los videos o los libros de naturales muestran esa electricidad, ¿cierto? Ese choque que biológicamente se llamaría la sinapsis. Cada vez que tú conoces algo nuevo, hay electricidad en tu cerebro, se conectan las neuronas. Ese conocimiento es la facultad de saber. Y mientras más practico ese conocimiento, volvemos a esto, mientras más practico ese conocimiento y más y más y más lo practico, se vuelve fuerte en mí. Entonces tenemos que practicar lo que usted quiere que se vuelva fuerte en su mente. Dentro de ese conocimiento es maravilloso que podamos conocer la buena voluntad de Dios, que dice la palabra que es agradable y que es perfecta para usted, hecha a su medida, hecha a lo que usted puede lograr. Amén. Nos habla la palabra de que el pueblo de Dios padeció por falta de conocimiento, pero que los hijos de Isaacar si eran entendidos en los tiempos. Nos habla la palabra cuando el Señor visita, ¿verdad?, su ciudad y se da cuenta que ellos no lo reconocen, no saben que es el tiempo de la visitación. ¿Por qué? Porque no tenían el conocimiento. Y nos habla la palabra de mujeres como María que querían que algo se volviera fuerte en ella. De eso hablaremos el domingo en la noche. Ahora, cuando nosotros venimos a la iglesia y conocemos al Señor, traemos ataduras, traemos pecados, complejos, hábitos de nuestra casa. Te decían, tú no sirves, tú no vales, etcétera, etcétera. Esos patrones o esos malos patrones que hemos aprendido desde niños, porque se dice que cada niño tiene su grabadora. Por eso es importante decirle, tú puedes, ¿verdad? El Señor te va a ayudar, tienes la mente de Cristo. Y si usted es bueno para matemáticas, para lengua, para sociales, siéntese con sus hijos, no se pierda esa etapa, para todo hay tiempo. Yo fui una mamá que me senté en algunos momentos con mi hija mayor y yo les dije, yo nunca les voy a exigir que ocupen el primer puesto porque yo nunca lo ocupé, pero cuando yo estudiaba, en ese colegio había una norma que si te iba muy bien y que no perdías nada, te entregaban el boletín. Y mi meta era llegar con el boletín a mi casa y mis papás nunca tuvieron que ir a reclamar un boletín. Me acuerdo que mi padre cogía el boletín cuando eso salía el puesto, ¿cierto? ¿En qué puesto quedaste? Si quedaban el 11, quedaban el 12, me decía, no, Herly, tú tienes que estar entre los 10. Y eso se fue interiorizando en mí. Lo digo porque a veces sus hijos pudieran ser mucho mejores en habilidades en sus colegios, pero nosotros no queremos sentarnos a formar un hábito en ellos. Amén.
Nuestra mente está también el recordar. Y el recordar es traer algo a la memoria. Hay una cajita en la mitad del cerebro que se llama el hipocampo. Y dije hace unos minutos atrás que en esa cajita se queda más lo malo que lo bueno. Pero por lo menos el Salmo 105:5 dice que debemos recordar las maravillas y los prodigios del Señor. Amén. El Éxodo también nos habla de recordar esos mandamientos y estas palabras que yo te hablo hoy, ¿cierto? Las colocarás sobre tu corazón y luego las hablarás. Y para hablarlas hay que recordarlas a nuestros hijos, ¿cierto? Ahora, dentro del cerebro también está el entendimiento, y ese el entendimiento es poder discernir con sabiduría lo que está bien y lo que está mal. O sea, es más que pensar, es poder como descubrir lo que está pasando al otro lado con la otra persona frente a la situación que nosotros estamos viviendo. Entonces mire que por lo menos Proverbios 2:6 dice: porque Jehová es la sabiduría y de su boca viene el conocimiento y la inteligencia. Porque hay gente que dice: yo porque hago un mal negocio, ¿será que Dios no me ama? No, Dios te ama mucho, pero tú no disiernes. ¿Qué pasa con esta situación que otra vez como que me pego con la misma piedra? No, nos falta ese discernimiento. Y dije al comienzo que quería hablar de las clases de mente. Entonces todo esto era introducción. No, mentiras, tampoco me voy a demorar mucho. Pero ahora sí lo necesito súper juicioso, porque vamos a ir a la Biblia a 6 clases de mente. Y usted va a mirar en cuál está, que se encuentran registradas en la palabra del Señor. No, no me voy a demorar mucho, por ahí 15 minutos máximo. Dice Romanos 8, vamos a la primera clase de mente. La primera clase de mente es la mente carnal. Espero que nadie esté ahí. Romanos 8:5-6 dice: busca por favor en la palabra del Señor. Porque los que son de la carne piensan en las cosas de la carne, pero los que son del Espíritu en las cosas del Espíritu. Entonces, una mente carnal es una mente que peca continuamente, todos los días, todas las semanas, todos los meses. Y el pecado lo podemos entender como 3 significados. Primero, que es errar en el blanco, ¿cierto? Segundo, el pecado es una transgresión, que entonces lo podemos entender que es cuando paso del límite. Señor me dijo hasta aquí, pero no, yo puse el otro zapato allá. Ahí peco, pasé el límite. Pero el pecado también lo puedo entender a través de la luz bíblica como una iniquidad. Son términos, cuando usted lea transgresión, iniquidad, está hablando de pecado. Y esa iniquidad es torcer el camino. O sea, ya tenía, ¿verdad?, un lugar por donde andar, pero yo mismo empecé a cambiar y a torcer. Cuando me dice la palabra del Señor ahí en Romanos, ¿verdad?, que los que son de la carne piensan en la carne. Ah, bueno, usted quiere tener una mente limpia, una mente pura. Lo primero que hay que hacer es dejar de pecar. Y anoche dije que era nuestra decisión pecar y no pecar, y hoy lo vuelvo a recordar. Porque hay gente que dice: yo puedo con todo menos con esto. No, con eso también vas a poder. Pero ojalá nadie de los que esté aquí esté en una mente carnal, en una mente que peca y piensa en el pecado que ha cometido. Porque se peca y tampoco es que se borra eso. No, el pecado sigue causando su contaminación, y sobre todo en nuestra mente. Tito 1:15 habla de la segunda clase de mente, y mire lo que dice la palabra del Señor. Dice: todas las cosas son puras para los puros, mas para los corrompidos e incrédulos nada le es puro, pues hasta su mente y su conciencia están corrompidas. Una mente corrompida es una mente que se ha desviado y que pareciera que ese camino le hace bien. Una de las preguntas que habían en la lista era: hermana Herley, mi esposo me dejó, se fue con otra persona y parece que a él le está yendo bien. No, no le está yendo bien, ni le va a ir bien.
El enemigo quiere hacerte creer eso, que tú te equivocaste y que él no. Pero una mente corrompida es una mente que empieza a pecar y ya no le parece malo lo que antes le parecía malo. Y ya no le parece tan grave lo que antes le parecía grave, iglesia. Y no podemos dejar que esa mente acapare lo que yo soy. Cuando algo no conviene, no conviene y ya yo no puedo discutir con lo que dice la palabra del Señor. Hay gente que dice, hermana Herley, pero es que mire que ahora, ¿verdad? Esa pregunta también estaba, de verdad lo que dice el pastor. Acá el Señor le acuerda a uno las preguntas. ¿Y qué pasa con aquella pareja que llega a la iglesia, pero él y ella eran casados y ahora tienen hijos? ¿Sabe que la única manera de que yo me desligue o usted se desligue del compromiso matrimonial es que esa persona con la que se casó se muera? Mientras eso no sucede, un día una hermana me dijo, no, es que yo llevo tantos años que no sé de él. No importa, en algún lugar del planeta Tierra estará. Y los pactos o los votos que nosotros hacemos, dice la palabra, que hemos hecho es pacto delante del Señor. O sea, el Señor ha visto nuestros compromisos ahí. La tercera mente es una mente entenebrecida. Y está en Efesios 4, 17, 19. Y mire lo que dice. No quiero que se distraiga. Le dije que solamente iban a ser tal vez 10 minutos y quiero que se quede ahí para ir llegando ya casi a la conclusión. Dice Efesios 4, 18, 19, teniendo el entendimiento entenebrecido, ajenos de la vida de Dios por la ignorancia que hay en ella, por la ignorancia de su corazón, por lo cual después, mire lo que dice, perdón, que cerré aquí esto. Ahí en su Biblia, por favor, estoy en Efesios 4, 18, 19. Los cuales después que perdieron toda sensibilidad, esa palabra es importante, se entregaron a la lascivia para cometer con avidez toda clase de impureza. Entonces, la tercera mente es una mente entenebrecida. ¿Cómo pudiera yo desglosar ese término? Es una mente que perdió sensibilidad a lo que es peligroso. Y entonces cuando se pierde la sensibilidad, estamos caminando los pasos que caminó Sansón. Empezamos a jugar con mi salvación, a jugar con lo que Dios me ha entregado a mí, con mi talento, con mi ministerio. Yo me acuerdo una vez que supe de un pastor, su esposa me buscó llorando y me decía, hermana Herley, yo le voy a dar otra oportunidad a él, porque él me contó lo que sucedía. Y si no, créame, hermana Herley, que tengo mis manos, tengo mi salud y yo me iría con mis hijos. Y ver llorar a esa mujer me partió el corazón. Pero todo empezó porque había alguien que tenía unos sueños que no eran sueños, ¿verdad?, para contarlos, eran sueños íntimos. Y empezó a acercarse a este varón de Dios y a decirle, yo quiero que tú me aconsejes. Y él empezó a ceder, a perder la sensibilidad a que eso yo no lo puedo hacer, a que esto no viene del Señor, a que puede salir muy mal. Y efectivamente salió muy mal. Yo no sé de qué te quiere proteger hoy el Señor. Pero si tu mente es una mente entenebrecida, tú estás perdiendo la sensibilidad y dices, uy, si son fatalistas, me quieren colocar el miedo en el corazón. Dios es un Dios de misericordia. Sí, es un Dios de misericordia, pero es fuego consumidor también. Y hay oportunidades que no van a volver y hay situaciones que no se van a repetir. Tal vez esta sea la hora de Dios para ti, para tu casa, para tu familia, para tu ministerio. Eclesiastés nos deja claro que tiempo y oportunidad hay para todos. Hay gente que dice, ay Dios, ¿por qué no me usa a mí? Y Dios, ¿por qué no me bendice a mí? No, tal vez el Señor quería usarte y quería bendecirte y quería darte dones y quería hacer contigo mucho más de lo que has hecho. Pero tú estás perdiendo la sensibilidad.
te estás inclinando a lo malo, no te estás guardando, no te estás purificando, no te estás limpiando. Y para que Dios te pueda usar, tienes que ser una vasija santa. Si no, el Señor no te va a usar para usos honrosos. Y yo quiero que usted se vaya analizando, porque yo ya casi voy entrando a la conclusión. ¿Dónde está mi mente? ¿Será que tengo una mente carnal que últimamente le gusta es como pensar en el pecado, en el mal? ¿Será que tengo una mente corrompida, que estoy torciendo el camino, que estoy considerando mis propios límites, mis propios parámetros, que estoy haciendo mi propia Biblia, que estoy diciendo yo lo que es bueno y es malo? ¿Será que estoy entonces en una mente entenebrecida? ¿Será que soy el Sansón que acostado en las piernas de Dalila digo, saldré como las otras noches, como los otros días? Escuché una frase que decía, no quiero ser Sansón que no supo cuando el Espíritu Santo se fue de él. Quiero ser Elías que supo cuando el silbo apacible venía con el Espíritu de Dios. Piénsalo un momento ahí donde tú estás. Porque a veces también cuando venimos a la iglesia decimos, ay, qué falla que no vino mi esposo. Ay, no, mire, y mire hoy el espacio que hay. Hermana Herley, este era el mensaje de la noche. No, piénsalo tú. ¿Cómo estoy yo hoy? ¿Cómo está mi mente hoy aquí? La cuarta mente es una mente vana. Y está en el Salmo 94:11. Dice, Jehová conoce los pensamientos de los hombres que son vanidad. Una mente vana es una mente desprovista de propósito. Es una mente de esta generación. El último reto es a unas guerras de lo más bobo que tú puedas hacer. Haz tus pasos allá bobos y yo hago acá mis pasos bobos y la gente vota y me vuelvo viral. Hace poquito el reto... O lo de moda, tú eres un terrier, eres un perro, bueno, haga chichi en ese palo. Una mente vana, una mente desprovista de propósito. Yo no puedo tener una mente vana. Y si hay alguien aquí que dice, ay, hermana Herley, esa es mi mente, yo no sé qué hacer. Tú tienes que decirle hoy, Señor, esa no puede ser mi mente, ese no puede ser mi pensamiento. Es una mente que se da porque estamos totalmente distraídos. Colóquese usted límites para el celular. Colóquese usted límites para muchas cosas que realmente no edifican su vida. Yo no le digo que no tenga celular, porque estamos en un momento en que el celular es útil para muchas cosas. Hoy estamos transmitiendo a través de la utilidad de ese celular. Pero si yo no oro por el celular... Se sabe que hace poquito una hermana me escribe y me dice, hermana Herley, estoy aburrida de que mi esposo todo el tiempo es con el celular. Con decirle que ya ni tenemos intimidad porque él se va para otro cuarto con el celular. Hermano, eso es peligroso. Estamos entrando en mente vanas, en mente entretenida. No sé lo que Dios está hablando. No soy el Elías que estoy siguiendo indicación paso a paso. Vengo y hago las cosas normales, pero ya no, no, no. Yo tengo que tener claro hoy. Si hoy me pudiera arrodillar y el Señor me dijera, ¿qué necesitas de mí? Ah, Señor, haz esto. Quiero llegar a aquello. Esta es mi meta. Si me preguntara de un hijo, de una hija, Señor, esto es lo que quiero con Cintia. Esto es lo que quiero con mi hijo. Pero cuando hay una mente vana, puede bajar el ángel con la torta y usted ni se da cuenta que es para usted. Debemos sacar esa mente vana para que cuando pasemos al altar y cuando tengamos la oportunidad de servir al Señor, en nuestra mente lo podamos hacer con la unción y con la presencia del Señor. Y voy llegando a la quinta mente. La quinta mente está en Primera de Timoteo 4:2. Y es una mente cauterizada, tal vez la más peligrosa que pueda haber. ¿Puede alabar usted al Señor? ¿Puede alabar usted al Señor? Hermano, nada de eso puede estar aquí, en esta iglesia, en esta zona, en este lugar. Mire lo que dice Primera de Timoteo 4:2. Por la hipocresía de mentirosos que teniendo cauterizada la conciencia. ¿Usted sabe qué es cauterizar? Es quemar.
No hay comunicación ya porque se quemó. Ese término se usa mucho cuando las mamitas ya han tenido ciertos bebés o han tenido partos complejos y el médico le dice: señora, le vamos a ligar o a cauterizar las trompas para que ya no haya comunicación con el útero y usted ya no vuelva a tener vida. Ahora tráigalo a su mente. Si usted tiene una mente cauterizada, yo le puedo predicar acá 100 mensajes, pero ninguno le va a llegar. ¿Tú no se da cuenta que a veces pasa eso dentro de la iglesia? Y uno dice: pero ¿qué pasa con este hermano? ¿Qué pasa con esta hermana? ¿Qué pasa con este jovencito? Bueno, mentes cauterizadas. No puedo ver lo que el Señor quiere que yo vea. Bueno, hermana Herly, entonces ayúdeme. Yo no quiero llegar a ese punto. Le voy a dar un solo consejo: todo lo que el Señor habla, practíquelo. Si hoy usted recibió una palabra del diezmo, no se ponga a discutir. Hoy yo no voy a hablar del diezmo, aunque tengo testimonios increíbles del dar, pero increíbles. Bueno, le voy a contar este que me estoy acordando. Ya pasamos a la sexta mente y finalizamos. Nos fuimos nosotros tal vez hace como 2 años, no recuerdo. Era mitad de año y concedía una actividad que tenía mi esposo. Y queríamos llevar a mis hijos a Estados Unidos y a compartir unos días en familia, porque considero que eso también es importante. Y entonces, estando allá, pues obvio, la plática empezó a acabarse, ¿no? Yo creo que usted ha vivido esos momentos que uno sale y como que dice: ay. Mi papá tenía un dicho que decía: el bolsillo se colocó baboso. Bueno, y nos levantamos, nos faltaban 2 días. Y yo le digo a uno de mis hijos, el segundo, me dice: oye, mami, yo solamente tengo $17 y sé que la plata se está acabando. Hoy como que no se va a poder hacer nada. Yo me había levantado, había tenido un momentico de oración y yo le dije: hoy vamos a hacer mucho. Mami, ¿pero cómo? Yo le dije: no, es que si el Señor me tiene que mandar la plata aquí, el mismo Dios que me bendice allá es el mismo Dios que me bendice aquí. Entonces él me miró y me dijo: mamá, ¿pero dólares? Le dije: sí, no pasa nada. Nos recogió un pastor, nos llevaba a un lugar que queríamos conocer, y cuando vamos de camino, él mete su mano en el bolsillo y saca un sobre blanco y me dice: ay, hermana Herly, se me olvidaba de algo. Hay una hermana que asiste a mi iglesia y usted un día la aconsejó con algo de su hijo y unos problemas, y ella le quiere mandar esta ofrenda. Y yo le dije: amén, pastor. Yo sabía que algo así iba a llegar hoy. Y él me miró y le dio risa, y yo miré a mi hijo y le dije: bueno, fuiste incrédulo, pero hermano, era como si la hermana hubiera partido la ofrenda en los billetes que éramos, uno para usted, otro para usted, otro para usted y el mío. Así que no le voy a decir todas las bendiciones que hay en el dar y en el diezmar, pero para que su mente no se cauterice, que estamos en el punto, no se queme. No haga efecto todo lo que pase aquí, así lo unjan y así le pongamos manos. A mí me gusta orar por la gente, poner las manos, pero si hay una mente cauterizada, eso ya no va a pasar nada. Usted debe practicar todo lo que escucha. Por eso la palabra dice que tenemos que ser oidores y hacedores. Y el Señor dijo a los discípulos: no me llamen mi Señor. Ustedes dicen que yo soy su Señor, pero no hacen lo que yo les digo. Él no dijo: no escucha. No, la gente escuchaba los sermones, la gente comía el pan, la gente veía los milagros. Usted escucha, usted ve, haga, haga, haga, haga, practique. Exíjase a practicar la palabra del Señor. La mente 6, que debería ser la de todos, y vamos por esa mente, es una mente espiritual. Está en Romanos 8:5, cuando dice que son los que son del Espíritu, piensan en las cosas del Espíritu. Pero acá quiero centrarme en dos palabras. Dice que el Espíritu da vida y da paz. Sí. Si yo tengo una mente espiritual, es una mente que voy a vivir siempre. Y habla de una vida física, pero también hablo de una vida espiritual, o sea, de una vida interna. Porque hay unos que tienen 13 y 14 que parecen abuelitos. Y hay unas ancianas de 80, 70, 60 que inspiran a toda la iglesia. Es una mente espiritual. Es una mente que me da vida, vida, vida, vida para avanzar, vida para creer, vida para seguir. Que no soy un estorbo en la iglesia, no, al contrario, sumo.
Porque qué triste sería que el día de mañana yo no esté en la iglesia y la gente diga, uy, gracias al Señor que se fue, esa hermana era conflictiva. No. Me regalan las notas porque ahí terminé. El otro término es paz. Y usted sabe que la paz es un regalo que nos da el Señor a cada uno de nosotros. Y efectivamente terminamos donde empezamos. Vuelva a abrir su Biblia en Filipenses capítulo 4. Alabe el Señor, que algo poderoso está haciendo el Señor aquí. Algo poderoso está haciendo el Señor, hermano. El Señor quiere hacer un cambio extraordinario en nuestra manera de pensar. Mire, Filipenses capítulo 4. Estamos en la mente espiritual. Una mente espiritual que me da vida y que me da paz. Dice el versículo 7, y la paz de Dios que sobrepasa todo entendimiento guardará vuestros corazones y vuestros pensamientos. ¿Sí dice así su Biblia? Bueno, pero ese original paz viene de dos términos. Uno, chalén. Y el chalén es solo una pieza. ¿Sabe que cuando se pierde la paz como que uno actúa de una manera apresurada y como que uno ni sabe lo que está haciendo? Perdí la calma. Esta mañana estaba leyendo que por qué el Señor Jesús dormía en tantas tormentas. Pregúnteselo usted. No me lo había preguntado hasta esta mañana. ¿Por qué el Señor Jesús la tormenta como anoche y ahí sí le daba sueño? Ah, porque quería enseñarnos que puede haber paz hasta en el peor momento. Así que cuando acá llueva durísimo, usted diga, uy, Señor, pero usted que le gusta dormir con esto y que me enseña que es mi paz. Entonces, chalén, una sola pieza. Estás viviendo un momento muy difícil, pero tienes una mente espiritual. El Señor te está dando paz. Vas a seguir ahí en una sola pieza avanzando poco a poco. El Señor te va guiando, pero viene de otra palabra que me encanta y es chalón, que es uno de los nombres de nuestro Dios. Dios es tu paz, el Dios Shalom. No sé qué circunstancia estés pasando, no sé lo que vendrá más adelante, no sé qué nos depara el camino de la vida cristiana. Oiga, levante sus manos al cielo. Oh, Dai Shenken Deleme, Adi Bisuida Baken Sherime. Oye, hay gente que necesita esa paz en esta noche, en este día, perdón. Si usted quiere venir al altar, véngase. Pero suelte toda la mente que no debe tener. Suelte todo lo que no tiene que tener ahí con usted. Vamos, deslíguese de pensamientos. Imagínele. Ora masidi biken shady biken dele ay biken so. Oye, oye, algo poderoso se está apoderando más de este lugar. Usted no vino a escuchar a la hermana Herley. De hecho, que se diría psicológicamente que yo estoy en luto todavía. Usted vino a conectarse con el cielo. Usted vino a recibir algo del cielo. Saque todo lo que no sirve. Saque todo lo que no es del Espíritu de Dios. Saque todo lo que no es de una mente espiritual. Y a medida que usted va sacando, y a medida que usted va limpiando su mente, el Espíritu Santo hace lo que nadie puede hacer. Oiga, el Señor está entregando vida en esta hora. Está entregando vida. Oiga, yo siento fuerte el Espíritu de Dios. Ah, tomasei que le beche haya quien de mi sede ve. 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Se está haciendo revelación en esta hora porque hay gente que dice, ¿qué pasa? Que no puedo orar, ¿qué pasa? Que no puedo leer la palabra, ¿qué sucede conmigo? Oiga, sierva, reciban la paz.

suelta, suelta esa carga ahora, suéltala, suéltala, suéltala. Echa, echa esa ansiedad sobre el Señor, echa. Algo poderoso viene. Algo poderoso, oye, Dios cuida a los tuyos. Dios cuida a los tuyos. Ese era tu Isaac y tú lo tenías que ofrendar. Ese era tu Isaac y tú lo tenías que ofrendar. Oye, yo siento algo poderoso aquí en esta hora. Les sé decir, hermana, hermano. Tal vez no podré orar por todos, por todas, pero si los pastores me ayudan a orar un momento por los que han pasado ahí, hágalo por favor. Yo quiero que usted suelte cargas, pensamientos, mentiras, pesos.

Dios, hágalo, hágalo, suelte, suelte. El resto lo va a hacer él.

ahí con sus ojos cerrados. Lo primero que quiero que hagamos en esta hora es que usted deje acá en el altar todo pensamiento que no viene del Señor. La cita que nosotros leímos es clara, ahí con sus ojos cerrados. Si algo no es verdadero, sáquelo. Si algo no es honesto, sáquelo. Si algo no es justo, sáquelo. Si algo no es puro, sáquelo. Si algo no es amable, sáquelo. Si algo no es digno de alabanza, sáquelo. Y si algo no debe pensar, sáquelo ahora. Eso es lo primero, eso es lo primero. Haga un examen en su mente. Mientras los músicos nos siguen ministrando ahí.

su pastor y no omita esa parte. Hablar con su esposo y no omita esa parte. Hijos que tendrán que hablar con sus padres. Yo me acuerdo una llamada que me hizo

padres, hablaré con mi esposo, hablaré con mi familia, hablaré con el pastor. Eres libre. Eres libre. Eres libre para tener una mente espiritual. Y ahora sí quiero hacer la segunda oración. Por favor, coloque una de sus manos sobre su mente, si lo puede hacer. Y otra mano si lo puede elevar al cielo. Algo poderoso pasó aquí cuando estábamos hablando de que el Señor quería dar esa paz. Y yo siento que es lo que finalmente quiere ministrar el Señor en esta mañana. Recibe la paz que sobrepasa todo entendimiento. Shalom. Recibe esa paz, ese sosiego, esa tranquilidad, ese reposo, esa calma. Y recibe la vida que trae esa paz. Recíbala en el nombre de Jesús. Yo no puedo hacer nada por usted. Todo lo hace el Espíritu Santo de Dios. Esa paz y esa vida te va a ayudar a pensar. Te va a ayudar a tener hábitos diferentes, patrones de vida diferentes. Y ahora puede levantar usted sus dos manos al cielo y puede adorar un momento al Señor. A ese Dios que lo ama. A ese Dios que lo cuida. A ese Dios que lo guarda. A ese Dios que está con usted y que está con los suyos. Vamos, abra sus labios un momentico para adorarle. Abra sus labios un momentico.

11:43 minutos de la mañana, 11:43, y continuamos con nuestra programación después de escuchar esa preciosa palabra que Dios nos ha regalado en esta mañana, agradeciendo la fiel sintonía de todos nuestros oyentes que estuvieron ahí atentos al consejo de la palabra del Señor. Y también recordándoles que a partir de las 12 en punto del mediodía estaremos en el espacio Clamor con los oyentes, un tiempo para clamar, para interceder, para pedir al Señor su misericordia. Y qué bueno que usted pueda unirse con nosotros en este tiempo de clamor.

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Gloria a Dios, Señor, aleluya. Que Dios les bendiga a todos los hermanos. Muy buenas tardes. Un saludo muy, muy especial a todos los oyentes y adoradores del Rey. Gloria al Señor. Les habla su hermana en Cristo, Margarita Cerón, desde aquí, desde Apartado. Gloria al Señor. Vamos a estar en este tiempo especial, clamor con los oyentes, amén. Un programa, hermano, preparado con mucho amor, amén, para compartir la palabra de Dios y también, hermano, para elevar nuestras oraciones a nuestro Dios, amén. Así que, mis hermanos, preparemos nuestro corazón, preparemos nuestra vida, desde allí donde usted se encuentre, hermano, para darle la gloria al Señor, para orar, hermano, gloria al Señor. Pero también, hermanos, quiero dar un saludo muy especial a mi pastor Jason Jiménez, allí en Barranquilla. Gracias, pastor, por darnos esta oportunidad. A su familia, a mi hermana Geraldine Barranco también, que Dios me la bendiga mucho, ahí en los controles, amén. Pero también a todos los oyentes y adoradores del Rey en todo el país de Colombia, amén, pero también a nivel internacional, donde nos escuchen. Un saludo muy, muy especial para todos, deseándoles, hermanos, que Dios les bendiga mucho, que el Señor les fortalezca, que el Señor cada día, hermano, nos dé esa fortaleza para seguir adelante, puesta la mirada en el Señor, gloria a Dios. Vamos, mis hermanos, a dar inicio a este tiempo de clamor con los oyentes, con una oración para que sea Dios tomando el control de este tiempo, amén. Que sea Dios guiándonos, dirigiéndonos, sea Dios ministrándonos y fortaleciéndonos, hermano, porque a través de la oración nuestra alma se fortalece, amén. Padre amado que estás en los cielos, te damos gracias por esta oportunidad que tú nos brindas nuevamente de estar aquí, Dios mío, en tu presencia, Señor, una nueva semana, Señor. Gracias, Dios mío, Señor, por cada oyente, por cada hermano, por cada hermana que se conecta, Dios mío, en este tiempo de clamor con los oyentes, Señor. Te pedimos, Señor, que tomes el control de este tiempo, Señor, de este momento que vamos a estar aquí orando, Señor, vamos a estar aquí en tu presencia, que tú seas guiándonos, Señor, que tú seas dirigiéndonos, Señor, Dios Todopoderoso, tomando el control de estas redes, Señor, de esta emisora, Padre amado, donde llegue, Dios mío, donde cada hermano, Dios mío, nos sintoniza, Señor, seas tú tomando el control de una manera especial, Señor, que sea tu Espíritu Santo guiándonos, Señor, Padre, que sea tu Espíritu Santo inspirándonos, Señor, para adorar, para cantar, pero también para orar a ti, mi Rey Santo. Toma el control de nuestra vida, perdona nuestras ofensas, Señor. Perdona todo pecado, Señor, perdónanos, límpianos de toda maldad, de toda iniquidad, Dios mío, Señor, rompe cadenas en esta hora, rompe ataduras, opresiones del enemigo, Señor, echa fuera toda fuerza del mal que quiera venir en contra de nuestras vidas, Señor, en contra de este programa, Señor, en contra de mi hermano, de mi hermana, Señor. Toma el control de este tiempo, Señor, que cada oración, que cada clamor, Dios mío, Señor, llegue ante tu presencia, Señor. Padre, glorifícate de una manera especial, te lo pedimos, Señor. Danos un corazón limpio, Señor, danos un corazón que te adore, que te alabe en espíritu y en verdad, Señor. Te adoramos, Señor, te glorificamos y te damos muchas gracias, Señor. Gracias por la vida, por la salud y por las fuerzas que tú nos das, Señor. Gracias, Dios. Amén. Gloria al Señor.
Señor, iniciando una nueva semana, hermanos, de la mano del Señor, gloria al Señor, es lo más importante, hermanos, que tenemos al Señor, que no estamos solos, amén. Debemos cada día fortalecernos, dice la palabra de Dios, fortaleceos en el Señor y en el poder de su fuerza, amén. Y nos vistamos de la armadura de Dios, hermano, para poder estar firmes contra las acechanzas del diablo. Hermano, sabe que hoy más que nunca el enemigo se levanta, que el Señor lo reprenda para colocar en nuestros corazones desánimo, para colocar pesadez. Pero la palabra de Dios dice que mayor es el que está con nosotros que el que está en el mundo. Gloria al Señor. Así que mi hermano, ánimo, adelante con el Señor. Aleluya. Hoy iniciando esta semana, vamos a iniciar, hermanos amados, con un clamor al Señor, y es por restauración, amén, por esa restauración espiritual, gloria al Señor, aleluya. La palabra de Dios nos habla aquí en el Salmo 51, 10, amén, hasta el 12, dice la palabra: cree en mí, oh Dios, un corazón limpio, y renueva un espíritu recto dentro de mí. No me eches de delante de ti y no quites de mí tu santo espíritu. Vuélveme el gozo de tu salvación y espíritu noble me sustente. Una oración que salió desde lo más profundo del corazón de David, amén, pidiéndole a Dios esa restauración, hermanos. Esa restauración espiritual, porque cuando, hermanos, estamos espiritualmente tal vez desviados, decaídos, necesitamos, hermanos, restaurarnos. Necesitamos volver a los principios, hermanos, volver, hermano, si es necesario, a empezar de nuevo. Amén, gloria al Señor. Así que vamos a orar a Dios, que nos ayude, que nos restaure, que nos levante, que nos ayude, hermanos, en nuestras debilidades, que nos dé fuerza para avanzar en estos hermosos, en estos preciosos caminos que Dios nos ha trazado, porque este camino es un camino hermoso, hermano, un camino precioso, un camino, hermano, maravilloso, pero que el enemigo siempre está allí colocando, hermano, desánimo, que el Señor lo reprenda. Vamos a pedir a Dios esa restauración para todo su pueblo, para cada hijo que se encuentre ahí en ese desánimo, tal vez con un pie en el mundo, con un pie en la iglesia, que Dios nos levante, amén. Padre amado que estás en los cielos,

Señor, te bendecimos, Señor, porque tú eres bueno, Señor, porque tú eres maravilloso, Señor, porque tú eres especial para nosotros, Señor. Gracias te damos, Señor, nuevamente por todo lo que has hecho, Señor, en nuestra vida, Señor, en nuestro diario vivir, en nuestro diario caminar, Dios mío. Tú has sido fiel, Señor, tú has sido bueno, Señor. Tú siempre has estado allí, Señor, en el desierto, en la soledad, Dios mío. Tú sigues siendo ese Dios bueno, poderoso, Dios mío. Elevamos un clamor, Dios mío, elevamos una oración delante de ti, Señor, porque sabemos, Señor, que tú estás atento a la oración. Tú estás ahí obrando, Dios mío, glorificándote de una manera especial, Padre maravilloso. Te presentamos esta petición de esta semana, Dios mío, por restauración espiritual, Dios mío. Necesitamos, Dios mío, ser restaurados, Señor, ser fortalecidos, Señor. Así como, Dios mío, Nehemías, Señor, Dios mío, pudo restaurar esos muros

eficaz, Señor, que tú cada día lo levantes en oración, levante nuestras vidas a tu pueblo, Señor, en un clamor, en un ruego, en una súplica, Señor, que tú fortalezcas, Dios mío, este muro, Dios mío, Señor, de la oración, que volvamos a la oración, Dios mío, que volvamos, Dios mío, a tener esa libertad.

esa oración que se ha perdido entre tu pueblo, Señor, ahí en los hogares, Señor. Restaura, Dios mío, esa comunión íntima contigo, Señor. Levántanos, Señor, te lo pedimos en el nombre de Jesús. Vuélvenos a ti, Señor, vuélvenos a ti, nos volveremos, Señor. Ayúdanos, Señor, tu palabra nos habla, buscad mi rostro, tu rostro buscaremos, oh Jehová, Señor, danos esa libertad para entrar en tu presencia, danos la libertad para entrar en ese secreto contigo, Señor. Dale la libertad a mi hermano, a mi hermana, a mi familia, Señor, a cada iglesia, a cada hermano, Señor, que podamos entrar en ese secreto, Dios mío, donde tú revelas, donde tú te glorificas, donde tú te llevas las cargas, Señor, donde tú te llevas la enfermedad. Donde tú te llevas, Dios mío, cualquier problema, cualquier dificultad, Dios mío, que estemos viviendo, que estemos pasando, Señor, ayúdanos a entrar en el secreto contigo, Señor, restáuranos, Señor, en medio del problema, Señor, en medio de la situación, en medio, Dios mío, Padre, de esta guerra espiritual que hay, podamos, Dios mío, acudir a la oración, Dios mío, podamos entrar a tu presencia, Dios mío, Señor, ese trono.

Señor, porque queremos estar cerca de ti, porque queremos habitar, Dios mío, en el santuario, Dios mío, porque mejor es un día en tus atrios, Señor, que mil fuera de ellos, Señor, ayúdanos, Señor, fortalécenos, Señor, levántanos, Señor, restáuranos, Señor, restaura esa lectura. Dios mío, ese deseo de escudriñar tu palabra, ese deseo de leer más tu palabra, Dios mío.

que tiene la respuesta a nuestra necesidad, Dios mío, que tiene la respuesta y el consejo para ese problema, para esa situación difícil, Señor. Ayúdanos, Señor, como iglesia, Dios mío, ayúdanos, Señor. Restaura, Dios mío, ese deseo, coloca ese anhelo, Dios mío, como dice tu palabra, de meditar en tu ley, de día y de noche, Señor, Padre, porque queremos ser esos árboles plantados junto a aguas de corriente, Señor, que dan fruto a su tiempo, Señor, y que todo lo que hagamos prosperará, Señor, ayúdanos, Señor, no queremos ser como el tamo que arrebata el viento, Señor. Ayúdanos a volvernos a ti, Padre, a volvernos a esa palabra, a estar atentos a la voz, Señor, de tu palabra cuando vayamos a tu casa, Dios mío, que estemos ahí con esa hambre y con esa sed de ti, Señor. Ayúdanos en esta hora, te lo pedimos, te lo rogamos, Señor, te lo suplicamos, Señor amado, pero también te pedimos de una manera especial que devuelvas la pasión, Dios mío, que devuelvas ese deseo de estar en tu casa, que devuelvas, Dios mío, nuestros corazones.

ti, que todo lo que hagamos para ti lo hagamos con amor, que todo lo que hagamos para ti lo hagamos con pasión, con amor, con deseo, Señor. Oh Dios amado, que todo lo que hagamos, Señor, lo hagamos como un sacrificio.

por leer tu palabra, por ir a un ayuno, por ir a una vigilia, Señor, por hacer algo en tu casa, Dios mío, Señor. Aquellos que quieren dirigir, Dios mío, lo hagan con esa pasión, con ese amor. Aquellos que cantan, Dios mío, lo hagan con esa entrega, Señor, con ese amor hacia ti, que ese fuego caiga, que ese fuego descienda. Cuando un pueblo te alaba, cuando un pueblo se une en adoración a ti, porque tú eres digno, Señor, porque tú eres digno de recibir la gloria, porque tú eres digno que mi alma te alabe, Señor, tú eres digno, Señor, de tu pueblo te adore. Ayúdanos, Señor, a entrar en adoración, en alabanza, Señor, restaura esa adoración genuina, Señor, restaura esa alabanza que salga del corazón, esa alabanza que fluya, Dios mío, en nuestro corazón, nuestra mente y todo nuestro ser. Dios mío, restaura, Dios mío, aquellos músicos, Señor, que sean apasionados por ti, que sean hombres fieles, que sean mujeres fieles, que se guarden para ti, que se sacrifiquen para ti, Señor. Ayúdanos, bendiga, Dios, aquellos músicos, músicos, Señor, que tocan un instrumento, o sea, ungiéndoles, ayudándolos, fortaleciéndolos, restaurándoles, Padre. Ellos necesitan ser ministrados por ti, Señor. Ellos necesitan, Dios mío, ser bendecidos, fortalecidos, Dios, restaurados por el poder de tu Espíritu Santo, Señor, porque no queremos, Señor, Dios mío, que ese fuego se apague, Señor, porque no queremos, Señor, que tu espíritu se vaya de nosotros por la indiferencia.

porque queremos ser esos vasos útiles en tus manos, Señor, preparados para toda buena obra, Señor, Dios Todopoderoso. Te lo pedimos en esta hora, te lo rogamos, Señor, te lo suplicamos y te damos gracias, Padre, porque tú eres el que tiene el poder para restaurar, para levantar, para llenar, para fortalecer cada vida, cada mano que está caída,

Y a ti damos la gloria, a ti damos la honra, a ti damos la alabanza, Señor, y te damos gracias por tu amor, por tu misericordia, Señor, aleluya. Gloria al Señor, aleluya. Qué bueno es, hermano, saber que tenemos un Dios que tiene ese poder para restaurar ese muro caído, esa vida tal vez que se siente, hermano, que ha fallado al Señor, que está ahí tal vez claudicando entre esos dos pensamientos. Dios tiene el poder para levantarnos, hermanos, solamente es que usted y yo nos decidamos, porque la palabra de Dios dice que nuevas son sus misericordias, nueva cada día es una oportunidad, hermano, para levantarnos, para no estar ahí en ese conformismo, para no estar ahí en esa tibieza, para no estar, hermano, en ese desánimo. Gloria a Dios, aleluya, santo es el nombre del Señor. Hermanos, vamos a hacer una oración y por nuestro país amado, por esta nación, hermanos, que Dios tenga misericordia. Sabemos que ha habido, digamos, pérdida en este país a causa de este terremoto, amén. Y hay hermanos que se han desplazado de diferentes partes, amén, a ayudar a aquellas iglesias que tal vez están ahí, hermanos, por este temblor. Hubo tal vez pérdidas en cuanto a lo material, se han caído iglesias, casas de los hermanos, muchas cosas, pero hay hermanos que se han desplazado de diferentes lugares a ayudar a aquellos hermanos. Que Dios les bendiga y les recompense por esa hermosa labor, amén. Vamos a orar por ellos también, para que Dios use las manos de cada uno de ellos, para que puedan restaurar esos templos, para que puedan restaurar esas casitas de los hermanos que tal vez, hermanos, quedaron ahí, tal vez sin hogar. Vamos a orar, hermano, que Dios extienda su mano de misericordia a este país de Colombia y a nuestros hermanos que también han tenido pérdidas. Y que Dios, hermano, use a los hermanos que están en diferentes lugares ayudando, amén. Padre maravilloso que estás en los cielos, te adoramos, Señor, te bendecimos, Rey de Reyes, Señor de Señores, gracias, gracias porque todo tú lo permites, Señor. Ten piedad de este país de Colombia, Señor, perdona esta nación, Dios mío, perdona el pecado, perdona la maldad que hay en este país, Señor. Te pedimos por esta nación, Dios mío, te pedimos, Señor, por esas familias que lo han perdido todo, Señor, han perdido un ser querido, para que tú les ayudes, para que tú les restaures, aquellos que están en los hospitales, Dios mío, Señor, Dios mío, heridos, con fracturas, Dios mío, solo tú tienes el poder, Dios mío, solo tú tienes el poder, tu mano poderosa llega a esas vidas, Señor, Padre amado, porque solo tú tienes el poder y la misericordia que ellos puedan ver, que separados de ti nada pueden hacer, Dios mío, porque el mundo te han dado la espalda, muchos de ellos se han dado la espalda a ti, Señor. Pero Dios mío, tú eres un Dios lento para la ira y grande misericordia. Te pedimos por restauración en este país de tanta necesidad espiritual, física, ahora económica, cada día más, Dios mío. Tú te muevas, Señor, tú te manifiestes en este país, Señor. Extienda tu mano de misericordia, porque no es el hombre. Muchos piensan, es el hombre, pero eres tú, Dios mío, que bendice a una nación. Eres tú quien prospera, Dios mío, una nación. Eres el que bendice, Señor. Ten piedad de este país, Señor, visita, restaura, salva, Dios mío, Señor, con tu poder, con tu gracia, Dios mío, cada vida, cada

Señor, porque tú tienes el poder para hacer grandes maravillas, Señor. Mira aquellos hermanos que se han desplazado, Dios mío, desde aquí, desde Urabá, de diferentes lugares, ayudar allá al Chocó, en Armenia, Señor, en Cali. Señor, que tú seas guiando estas manos, aquellos hermanos, Señor, guiando, Dios mío, la Junta Nacional, guiando, Dios mío, los presbíteros, guiando, Señor, los pastores en este trabajo, en esta labor de restaurar los templos, Dios mío, Señor, que tú seas, Dios mío, proveyendo, supliendo, Dios mío, que tú seas, Dios mío, proveyendo el dinero, proveyendo, Dios mío, todo lo que se necesita, las fuerzas, Dios mío, Señor, para trabajar, Dios mío, guarda, guarda a los hermanos, Señor, guarda a los hermanos, Señor, que están en ese lugar, en esa labor, Dios mío, Señor, que seas tú guiando sus manos, sus vidas, Señor, guardándolos de todo peligro, Señor, guardándoles de todo mal, Dios mío, Señor, tú eres ese Dios que restaura, tú eres ese Dios que levanta, Dios mío, tú eres ese Dios que bendice, Señor, bendice, Dios mío, nuestra patria, Señor, llévate todo, Dios mío, Señor, todo lo malo de este país, Señor, ten misericordia, todo egoísmo, Señor, llévate el egoísmo, Señor, llévate la maldad, Señor, Padre, por favor, te lo pedimos en el nombre de Jesús, que traiga restauración espiritual, física, emocional, a este país, a cada habitante de esta nación, puede alzar su mirada a ti, Señor, así como ese hijo pródigo, Señor, alzó su mirada.

que había sido rebelde, que Colombia pueda alzar su mirada a ti, Dios mío, que cada familia, que cada habitante, Señor, pueda mirar, oh Dios mío, Señor, tú mirar tu grandeza, mirar tu poder, Dios mío, santo, te adoramos y te damos gracias, Dios mío, en tus manos dejamos este país, Señor, en tus manos dejamos.

Señor. Amén. Gloria al Señor. Sigamos siempre orando por esta nación. Que abran su corazón al Señor. Que abran, hermano, su vida, sus hogares a Dios. Aleluya. Gloria al Señor. Vamos a estar también, mis hermanos, escuchando una alabanza. Amén. Para la gloria del Señor.

Santo es tu nombre, Señor. Aleluya. Padre, la servir al Señor. Amén. Eso estamos completamente seguros. Amén. Que darle la vida al Señor, que entregarnos a Él ha sido lo mejor. Amén. Que hemos podido hacer. Gloria a Dios. Eso es lo que yo digo. Amén. Y pienso que lo mejor que he podido hacer, buscar al Señor. Amén. Gloria a Dios. Damos un saludito muy especial a todos los oyentes que están allí conectaditos en este tiempo de clamor con los oyentes. Amén. También les animamos para que nos escriban y nos estén enviando sus peticiones. Aquí estaremos orando, aquí estaremos clamando, unidos, hermanos, sabiendo que Dios es poderoso para intervenir, para obrar en esa situación en que usted se encuentra. Hermano, Dios no lo ha dejado. Dios está ahí para hacer y mostrar sus maravillas. Amén. También, mis hermanos, vamos a meditar un momento en esta palabra, en el Salmo 51, 10. Amén. Vemos aquí la palabra nos habla: crea en mí, oh Dios, un corazón limpio y renueva un espíritu recto dentro de mí. No me eches delante de ti, no quites de mí tu Santo Espíritu. Vuélveme el gozo de tu salvación y Espíritu noble me sustente. Gloria al Señor. Vamos a hablar bajo el tema, hermano, gloria al Señor, cómo restaurar nuestra vida espiritual. Amén. Porque vemos, mis hermanos, aquí el salmista David, amén, con un corazón, hermano, rendido, arrepentido, porque sabemos que él pecó ante los ojos de Dios, él le falló a Dios, amén. Él cometió un gran pecado, hermano, gloria al Señor, una gran desobediencia, gloria al Señor. Pero de lo vemos muchos en la Biblia, también vemos que cometieron pecado, desobediencia, pero no tuvieron ese corazón, así como el corazón de David, de reconocer, amén, su pecado, amén. No, hermano, no ocultó. En un momento, sí, hermano, vemos que él pensó, vamos a ocultar esto, pero cuando el Señor lo confronta, hermano, vemos un hombre arrepentido, amén. David, hermano, no intentó esconder ese pecado. Se presentó delante de Dios con un corazón sincero. Eso es lo que puede tener la primera para forma, amén, para ser restaurado, es, hermano, reconocer nuestra condición, amén. Hasta que uno no reconoce, hermano, hasta que uno no reconozca lo malo que ha hecho, lo que ha pensado, amén, no puede ser restaurado, no puede ser perdonado, amén, porque la Biblia dice, si confesamos nuestros pecados, hermano, es que debemos confesarlo. Él es fiel, dice, Él es fiel y justo para perdonar nuestros pecados y limpiarnos de toda maldad, hermano, porque diariamente muchas veces le ofendemos a Dios, pero no venimos ante Él y lo reconocemos. Hoy tuve un mal pensamiento, Señor. Hoy dije una mentira, Dios, perdóname. Quita de mí esta mentira, quita esta mancha de mi corazón. Porque aquí vemos un adulterio, hermano. Aquí vemos una falla grande. Amén.

Dios. Hermanos, no tratemos de encubrirlo, sino declarar: hoy hice esto, Señor, actué mal, fui grosera, hablé de más, perdóname, Señor, refrena mi labio, Señor, quita de mi corazón toda amargura. Amén. Eso es lo que tenemos que hacer para poder ser restaurados. Amén. Pero también, hermano, debemos pedir, así como David, un corazón limpio. Amén. Porque necesitamos, hermano, tener un corazón limpio, porque la palabra de Dios dice que el corazón limpio va a ver a Dios. Amén. David, hermano, le pidió, hermano, que le cambiara su corazón, porque el corazón es engañoso. La palabra de Dios dice, hermano, que engañoso el corazón del hombre. ¿Quién lo conocerá? Jehová de los ejércitos, el que conoce nuestro corazón, hermano. Por eso debemos pedirle en oración a Dios que nos limpie nuestro corazón, porque hoy estamos pensando de una manera y mañana empezamos a pensar de otra. Por eso tenemos que decirle: Señor, limpia mi corazón, crea en mí un corazón limpio, hermano, porque uno ve que hay maldad, porque la palabra de Dios es la abundancia del corazón. Habla la boca, gloria al Señor. Ahí, si hay en nuestro corazón, hermano, malicia, si en nuestro corazón hay enojo, si en nuestro corazón hay, hermano, mentira, eso es lo que vamos a hablar, eso es lo que vamos a expresar, hermano. Por eso Dios nos llama y aquí nos da un ejemplo de David que le dice: Señor, crea en mí un corazón limpio. Amén, porque Dios tiene el poder, hermano. Allí en Ezequiel 36:26 dice: os daré un corazón nuevo. Aleluya, que Dios coloque en esta hora en cada uno de nosotros un corazón nuevo y pondré un espíritu nuevo dentro de vosotros. Amén. Necesitamos tener un corazón limpio, un corazón de buenas intenciones, con buenos deseos, con buenos pensamientos, amén, con buenas intenciones, amén, porque Dios está viendo nuestro corazón. El hombre ve nuestra apariencia, pero Dios mira nuestro corazón, amén. Para ser restaurados, hermano, debemos pedirle a Dios que nos dé un corazón limpio, amén. También, hermano, pedirle a Dios que renueve nuestro espíritu, amén, que renueve nuestro deseo de amar a Dios, amén, que renueve nuestro entendimiento en la palabra, que nos renueve, hermano, porque muchas veces como humanos nos vamos cansando, vamos aflojando, vamos, hermano, descuidando esa comunión con Dios, vamos, hermano, permitiendo cosas que están, hermano, doblegando nuestro espíritu, amén. Estamos cada día no alimentando nuestro espíritu, sino nuestra carne, amén. Y los que andan, hermano, según la carne, dice la palabra de Dios, no pueden agradar a Dios, aleluya. Que Dios fortalezca nuestro espíritu, hermano, ese espíritu de adorar a Dios, ese espíritu de asistir a la iglesia, de cantarle, de servirle, hermano, amén. Que lo hagamos con ese espíritu, porque la palabra de Dios habla, hermano, de que José tenía un espíritu diferente, Daniel tenía un espíritu diferente, amén. Caleb, Josué, hermano, tenía un espíritu diferente, renovado, fortalecido, hermano, ante las pruebas, ante las luchas, ante los desafíos, hermano, que la vida les presentaba. Ellos no se doblegaban, hermano, porque tenían ese espíritu fortalecido, hermano, ese espíritu ahí, hermano, conectado con el Señor, amén. Que Dios renueve nuestro espíritu dentro de nosotros, que haya ese deseo de amar a Dios, de honrar a Dios, de glorificar a Dios, amén. Romanos 12:12 dice: transformaos por medio de la renovación de nuestro entendimiento, amén.

Cada día debemos decirle, Señor, renuévame, renuévame, transfórmame, porque a veces nuestros pensamientos van, hermano, divagando, se van desviando, se van yendo del propósito de Dios. Amén, que Dios nos ayude, hermano, y que cada día podamos tener ese espíritu renovado. Amén, pero también, hermano, recuperar la comunión con Dios. Amén, recuperar, hermano, esforzarnos, amén. Porque aquí dice David, no me eches delante de ti, Señor. Amén, gloria a Dios, porque el pecado hace separación entre Dios y el hombre, amén. El pecado hace que Dios se aleje de nosotros, pero nosotros no queremos que Dios se aleje de nosotros, hermano. Queremos cada día que Dios esté más, cada día más cerca, amén. Que Dios, hermano, restaure nuestra vida espiritual. Y necesitamos volver a la oración, hermano. Eso es algo clave que tenemos que tener en cuenta, la oración, a la palabra, a la adoración, amén, a tener una relación sincera con el Señor, hermanos. Tenemos que volver a orar más, porque antes orábamos tal vez una hora, dos horas, ahora oramos 15 minutos, 10 minuticos, amén. Vamos bajándole, pero no, para poder tener esa comunión, hermano, esa cercanía a Dios, hermano, debemos orar, porque la palabra de Dios dice en Santiago 4:8, dice, acercaos a Dios y Él se acercará a vosotros. Amén. Tenemos que acercarnos a Dios a través de la oración, a través de la lectura, sacar ese tiempo, amén, para orar, para leer, para ir a un ayuno, para ir a una vigilia, hermano, porque el enemigo le dice no. No tienes tiempo, estás cansado, no puedes ir, no tienes para el pasaje, muchas cosas, pero Dios dice, sí puede, yo te proveo, amén. Dios toca los corazones cuando uno se decide, Dios, hermano, apareja todo para que usted le ame, para que usted le sirva, para que usted le busque, amén. Pero también, mis hermanos, debemos recuperar ese gozo de la salvación, porque el enemigo es experto, mis hermanos, cuando uno le falla a Dios, cuando uno tal vez se ha alejado, decirle no, ya Dios no te escucha, ya Dios no te oye, ya estás perdido, amén, y se siente uno triste, se siente solo, siente que no, que Dios no le oye, pero Dios dice no, Dios está ahí dispuesto, porque Dios siempre va a tener los brazos abiertos para cada uno de sus hijos. Es como uno, como padre, hermano, esos hijos siempre van a tener esos brazos abiertos, amén. Así ellos nos fallen, a veces ellos nos hacen sentir mal, pero vamos, hermano, con ese amor, cuando ellos se arrepienten, cuando uno ve ese cambio, uno va a darle ese abrazo a ese hijo, amén. Así está Dios, hermano, dispuesto a dar ese gozo, a hacernos sentir, hermano, que somos salvos, que si ha habido un arrepentimiento sincero, hermano, Dios nos da ese gozo de esa salvación, amén. Tenemos que cada día decirle, Señor, dame ese gozo, dame esa salvación, que yo cada día pueda, hermano, sentir tu presencia, amén. Gloria al Señor, que sea Dios, hermano, también, para poder ser restaurado, permitir que Dios nos sostenga, amén, todos los días de nuestras vidas, hermano, Dios nos sostenga, hermano, pedirle a Dios, Señor, sostén mi vida en este día, en esta noche, Señor, no permitas, Señor, que yo te falle, no permitas que yo me desvíe, Señor, amén, que Dios nos libre, hermano, de fallarle a Dios, amén, porque la palabra de Dios dice que espíritu noble me sustente, amén. Esto nos enseña, hermano, que no podemos depender únicamente
de nuestra propia fuerza. Amén. No podemos depender de nuestra propia fuerza, sino de que Él nos sostiene, que Él nos ayuda, hermanos, a estar firmes cada día, a no fallarle, a no claudicar, hermano. Depender de Él significa que Él nos da las fuerzas, amén, que Él nos ayuda, amén, en nuestras debilidades, en nuestras flaquezas, hermano, nos hace invisibles ante el enemigo, hermano, porque muchas veces el enemigo está planeando su caída, mi caída, pero Dios nos guarda, Dios nos libra, porque Él nos sostiene, Él nos fortalece, Él nos guarda. Amén, gloria al Señor. Vamos a darle gracias a Dios por esa palabra, y vamos a decirle a Dios que nos ayude a tener un corazón sensible cuando le fallamos, porque queremos ser restaurados por Él. Amén. Padre amado que estás en los cielos, te adoramos, te bendecimos, Señor. Te damos gracias, Dios, por tu palabra, Señor. Gracias porque tú nos dejas ejemplos valiosos, Señor, que otras personas tuvieron que vivir, Dios mío, Señor. Oh, muchas veces nosotros hemos vivido, Señor, esa experiencia de fallarte, de hacer algo malo delante de ti, Señor, y tú has, con tus manos misericordiosas, nos has levantado, nos has restaurado, nos has dado tu mano, Señor, aleluya. Tú eres un Dios bueno, Señor, tú eres un Dios misericordioso. Permítenos, Señor, tener un corazón, Dios mío, que reconozca cuando te falle, cuando haga algo malo delante de ti, podamos venir a tu presencia humillados, Dios mío, arrepentidos, Señor, porque queremos ser restaurados, Señor, porque queremos tener un corazón limpio, Señor, porque queremos tener un espíritu, Dios mío, fervoroso, porque tenemos, Señor, Dios mío, Señor, cada día ese deseo de amarte, Dios mío, de servirte, Dios mío, susténtanos, Señor, no nos dejes caer en tentación, Dios mío, y líbranos de todo mal, Dios mío, guarda tu pueblo, guarda la niñez, los jóvenes, la adolescencia, Dios mío, aleluya, Señor, elevamos un clamor por nuestros niños, por nuestros adolescentes que están empezando a vivir, que están, Dios mío, en esta lucha, Dios mío, que llevan poca experiencia, Dios mío, en la vida cristiana. Ayúdalos a los jóvenes, Señor, te pedimos, Señor, que sea tu espíritu sustentando la niñez, Señor, en medio de este mundo malo, Dios mío, en medio de este mundo perverso, Dios mío, en medio de este mundo, Dios mío, que cada día va de mal en peor, Dios mío, Señor, aquí estamos delante de tu presencia, Dios mío, clamando, Señor, por nuestros niños, adolescentes, jóvenes, Señor, que luchan, Dios mío, que están ahí batallando con tentaciones, con pensamientos, con dardos del enemigo, Señor. Toca a nuestros jóvenes, Señor, ayúdalos, guárdalos, Padre amado, bendígalos, Señor. Te lo pido, te lo ruego, Señor, y te doy muchas gracias, Señor. Amén, gloria a Dios, que Dios nos ayude cada día, mis hermanos. Mi esposo reporta sintonía, mis hermanos, desde allí, desde Acandí, Chocó. Amén, gloria al Señor, está haciendo ahí la labor de colaborar, amén, con los hermanos que están allí, hermano, en el Chocó, gloria al Señor, damnificado por el terremoto. Amén, muchos hermanos están allí desde aquí de la zona 50. Amén, gloria al Señor. Dando una mano, dando una ayuda a aquellos hermanos que lo han perdido todo, amén. Pero también, hermanos, vamos a estar orando por cada petición. Aquí en apartado hay muchos hermanitos enfermos. Voy a aprovechar, hermano, para orar por hermano Plutarco, amén. Un hermano fiel, un hombre aquí también muy servidor
está en la clínica ya en Montería, amén, con un problema del corazón. Vamos a clamarle al Señor por él, amén. Vamos a pedirle a Dios por también por los hermanos que nos han mandado sus peticiones, amén. Por nuestra hermana Jainer Domínguez, amén. Vamos a orar por ella, nuestra hermana Manelvis también, amén. Que Dios se glorifique en cada una de sus vidas. Padre amado que estás en los cielos, te adoramos, Señor, te bendecimos, Rey de Reyes, Señor de señores, aquí estamos delante de ti, Padre, porque tú respondes, Señor, porque tú respondes el clamor, porque tú estás atento a la oración de tus hijos, Señor, aquí estamos delante de ti, Señor. Nuestra vida te pertenece, Padre, nuestros hogares, nuestros hijos te pertenecen, nuestras familias te pertenecen, Señor Dios Todopoderoso. Clamamos por aquel hermano, por aquella hermana que envía su petición, pero por el que no la envía también. Que tú seas obrando, glorificándote, Dios mío, de una manera especial, Dios mío, la vida de nuestro hermano Plutarco, allí en la clínica de Montería, Señor, tú extiendas tu mano de misericordia a su vida, Dios mío, tú puedes restaurar, tú puedes colocar un corazón nuevo, Señor, ayúdalo, Padre, protégelos, protege la vida de nuestra hermana Heidi, que es su esposa, ayúdala,

Inés Domínguez, Señor, ella pide liberación, Señor. Obra, Señor, en tu misericordia en la vida de ella. Trae liberación, Señor. Trae liberación, Dios Todopoderoso, a la vida de ella, a su familia, Señor. Tú eres el que tiene el poder para libertar a los cautivos, Señor, para echar fuera demonios. Señor, glorifícate, Señor, muévete, Señor, muévete con poder. Tú eres ese Dios de milagros, ayúdala, Señor. Tú eres ese Dios de poder, Dios mío, dale la victoria, Señor. Mira a mi hermana Marelvi, Señor, pide por su petición, por los anhelos que tiene en su corazón. Tú lo conoces, Dios mío. Tú sabes los deseos de mi hermana y tú concederás los deseos de nuestro corazón, dice tu palabra, Señor, conforme a tu voluntad, Señor, conforme a tu voluntad, Dios mío. Obra, Señor, ayúdale, Dios mío, toma el control, Dios mío. Mueve tu mano bendita, Señor, a favor de mi hermana Marelvi, Señor. Dale la victoria a mi hermana, Señor. Que ya pueda ver tu mano poderosa obrando, Señor. Dale la paz, dale el gozo, Dios mío. Dale la salvación a su familia, Señor. Mueve tu mano, Señor. Mueve tu mano, Señor. Tú eres grande, Señor. Mira también, Jainer, Dios mío, Domínguez, Señor, te pedimos por liberación, Dios mío, Señor, que tú lo libertes de esas cadenas, que tú le libertes de esas ataduras, de toda fuerza del enemigo que se ha levantado en contra de él, Señor. Pero tu palabra dice que tú, Dios mío, has venido a desbaratar, Dios mío, toda fuerza del mal, Señor. Libera a este hombre, Señor. Libera a Jainer, Dios Todopoderoso. Mueve tu mano, Dios mío. Tú tienes el poder para hacer grandes maravillas, para hacer grandes milagros en esta vida, Señor. Obra, obra con poder, Dios mío. Te lo pedimos, te lo rogamos, te lo suplicamos, Señor, reconociendo que tú tienes el poder para hacer cosas grandes, cosas maravillosas, Señor. Gracias, Señor. Aleluya. Santos en nombre del Señor, que Dios les bendiga a todos los oyentes de Adoradores del Rey. Le damos gracias a Dios por esta oportunidad que Dios me ha regalado, por este privilegio de estar aquí con ustedes en este tiempo de clamor con los oyentes. Les invitamos, hermano, a seguir allí en sintonía, a compartir la emisora, hermanos, a estar ahí, hermanos, conectaditos con cada programa. Recordemos que a las 3 de la tarde tenemos un programa también muy especial, amén, la hora novena, gloria al Señor. Conectémonos para estar allí, amén, siendo bendecidos por esa palabra, pero también a través de la oración de nuestras hermanas allí, amén, que son las directoras de este programa de Barranquilla Centro, amén. Dios les bendiga a todos, que tengan una hermosa tarde y una feliz tarde.

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Yo no sé hoy cómo hayas venido aquí a este lugar, pero hoy yo declaro en el nombre de Jesús que por la fe hoy se rompen las cadenas. 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

0: Leamos la Santa Palabra de Dios en el capítulo 11 del Evangelio según San Mateo, los últimos versículos, del verso 28 al verso 30. Todas las cosas me son entregadas de mi Padre, dijo Jesús, y nadie conoció al Hijo sino el Padre, ni al Padre conoció alguno sino el Hijo, y aquel a quien el Hijo lo quisiere revelar. Venid a mí, todos los que estáis trabajados y cargados, que yo os haré descansar. Llevad mi yugo sobre vosotros y aprended de mí, que soy manso y humilde de corazón, y hallaréis descanso para vuestras almas, porque mi yugo es fácil y ligera mi carga. Jesús dijo: aprended de mí. Yo soy manso y humilde de corazón. Llevad mi yugo sobre vosotros y aprended de mí, que soy manso y humilde de corazón, y hallaréis descanso para vuestras almas. Jesús dijo: aprended de mí. Yo soy manso y humilde de corazón. Si cualquier humano, cualquier ser humano, fuera un potentado, fuera un monarca o fuera un humilde campesino, si cualquier individuo dijera: yo soy manso y humilde de corazón, inmediatamente esas palabras habrían de ser evaluadas por cualquiera que lo estuviera escuchando, y la conclusión sería que no era ni manso ni humilde, porque cuando uno realmente sigue esa meta de mansedumbre y de humildad, nunca lo puede proclamar. Porque si una persona dice: yo soy manso y humilde de corazón, en ese preciso instante estaría negando que lo es. Porque cuando uno es manso y es humilde, no lo proclama, no lo expresa, porque estas son virtudes que no se pueden sonar como trompetas. Estas son virtudes que se viven, estas son virtudes que se comunican con el ejemplo de la vida de uno. Alabado sea el Dios de la gloria. Pero nuestro Señor Jesucristo sí pudo decir: yo soy manso y humilde de corazón, porque lo estaba diciendo el gran yo soy, que también dijo: yo soy el buen pastor, y el buen pastor su vida da por las ovejas. Y Él dio su vida por nosotros, sus ovejas. Él vivía, aleluya, ejemplificaba esa virtud de mansedumbre y de humildad. Él dijo: yo soy el camino, y yo andaba extraviado, y yo andaba perdido, y me encontré con el camino, que es Jesucristo, mi adorado Salvador. Alaba tu Dios, aleluya. Y yo estaba engañado en religiones falsas, engañosas, fraudulentas, pero encontré el camino, y el camino es el Señor Jesucristo. Y en el engaño que estuve hasta los 10 años de edad, conocí la verdad de Jesucristo, quien dijo: yo soy el camino, la verdad y la vida. Y yo estaba muerto en delitos y pecados, y el Señor ¿Cuántos le amamos de todo corazón? Y también Él dijo, yo soy de arriba. Y el Padre tanto nos amó que envió a su Hijo a este mundo a pagar el precio de nuestra redención. Bendecido su nombre. Y también Jesús dijo, yo soy la puerta de las ovejas. ¿Y cuántos aquí hemos entrado por la puerta que es Jesucristo? Por estas razones que las autoridades de la nación que sea no tienen que gastar en nosotros, en cárceles, en juicios, en abogados, en fiscales, en jueces, porque Jesucristo, el camino, la verdad y la vida, ha transformado nuestras vidas. Y somos, sea en Colombia, sea en Estados Unidos, sea en el África, sea en Europa, somos ciudadanos respetuosos de la ley. Y obedecemos la Santa Biblia que nos enseña a orar por las autoridades de cada país. Sea el nombre de Jesucristo glorificado. Aleluya. Él también dijo, soy el Hijo de Dios. Amén. Y nuestra fe está fundada en Jesucristo, el Hijo de Dios. Nuestra fe no está fundada en un sistema religioso, en un sistema filosófico, en un sistema oriental de conceptos orientales. Nuestra fe no está fundada en un líder religioso. Nuestra fe está fundada en la roca de los siglos, que es Jesucristo. ¡Aleluya! Y Él también dijo, yo soy la resurrección y la vida, y el que cree en mí, aunque esté muerto, vivirá. Y yo he visto esto de parte del Señor. En mi hogar, yo tenía 10 años de edad. Éramos muy religiosos. Y mi madre le rogaba a todo el que ella conocía, que había aprendido, y rogaba y rogaba. Pero mi hermano mayor murió y el doctor Ramírez certificó su muerte. Mi padre llamó por teléfono a una hermana de él que era cristiana evangélica pentecostés, llena del Espíritu Santo. Y esa tía llegó a mi casa después de una hora de viaje por carretera, se arrodilló delante del cadáver y habló con Dios el Padre. Y le pidió al Padre, no fue a San Ramón, ni a San Pascual Bailón, ni a San Carilimpio, ni a San Benedito, habló con Dios el Padre. En el nombre de Jesucristo, en el nombre de Jesucristo. Y Jesús le dio una visión a mi tía y vio al Señor Jesucristo en la cabecera del muerto. Y el Señor le dijo a mi tía, como el Señor le dijo a mi compañera Rebeca. El Señor le dijo a mi tía, señalando al cadáver, le dijo, yo le doy vida. ¿Qué médico, qué especialista, qué brujo, qué líder religioso puede decirle a los familiares, a un cadáver, decirle, yo le doy vida? Eso lo hace solo Dios. ¡Aleluya! ¡Aleluya! Y cuando mi tía vio al Señor, que así le dijo acerca de mi hermano que estaba muerto, mi tía se levantó de allí y fue a hablar con mi mamá, que a ella no se le podía hablar del Evangelio, muy religiosa, pero no quería oír del Evangelio. Como hay muchos, muchos y millones de religiosos en religiones que no resuelven el problema del pecado, ni de las drogas, ni del SIDA. Están maniatados, porque esto solo los resuelve Dios. ¡Aleluya! Y mi tía fue a hablarle a mi madre. Mi madre no oía a nadie, y a esa propia tía la había rechazado varias veces. Pero ahora tenía el hijo mayor muerto, 2 años de universidad, la esperanza de una familia pobre. Y ahora mi mamá oía a mi tía. Y estuvo hablando como 10 minutos en voz alta, para que toda la concurrencia que ya llenaba el hogar oyera. Porque ¿cómo la gente puede creer si no hay quien le diga la verdad? ¡Aleluya! Y entonces, algunos que estaban en la habitación donde estaba el muerto, se recordaron del muerto y fueron a la habitación del muerto y encontraron al muerto sentado en la cama. ¡Aleluya! Y al muerto le dio el olor del chocolate que estaba hirviendo en la cocina. Y el muerto pidió chocolate. Y el muerto se tomó el chocolate de su propio velorio. ¡Alabado sea Dios! Con razón, nuestro adorado Salvador dijo, yo soy la resurrección y la vida, y el que cree en mí, aunque esté muerto, vivirá. Y todo hombre y toda mujer que sea religioso y que fuera miembro de todas y cada una de las religiones del mundo entero, puede ser todo lo religioso que quiera ser, pero ninguna religión podrá darle vida. La Biblia dice que tales personas están muertos en delitos y pecados, porque no pueden tener comunión con Dios. Y se creen que Dios es un muñeco que le ponen de frente, bien esculpido, bien pintadito, con todos esos colores, con ese aspecto de santo, de un palo santo, de un yeso santo. Pero ese no puede hacer lo que Jesucristo dijo, darle vida y vida en abundancia. Y este es el Cristo que dice, aprended de mí, yo soy manso y humilde de corazón. La virtud de mansedumbre. Somos mansos con nuestros semejantes. Como en Colombia se dice, y lo repetía tanto el hermano Ciro, cuando veía a alguien que estaba un poco inquieto, intranquilo, preocupado, le decía, tranquilo hermano, tranquilo. Amén. Cuando uno es manso, también es tranquilo. Amén. Es tolerante. Esta es una virtud que uno tiene para con sus semejantes. Y debemos ser mansos, hermanos con hermanos, pastores con los miembros de la iglesia, pastores con pastores, pastores con presbíteros, presbíteros con pastores, presbíteros con el supervisor nacional, el supervisor nacional con los presbíteros, con los pastores, con los miembros, como que parecería que necesita una dotación mayor de mansedumbre. Y el hermano Ortiz con los supervisores, amén, con los presbíteros de todos los países, con los hermanos de todos los países, y parecería a veces que uno es un poco tonto o un poco demasiado tranquilo, pero es que cuando Jesucristo mora en el corazón y en la vida de una persona, Jesús, en la presencia suya, en nuestras vidas, hace que nosotros comuniquemos su mansedumbre a los compañeros y a los hermanos. ¿Cuántos alabamos el nombre de Jesucristo? ¡Aleluya! Y Jesús dice, yo soy manso y humilde de corazón. Y Jesús fue manso con todos los que le rodeaban. Uno de sus apóstoles, el más tranquilo de todos, el más manso de todos, una vez encontró un grupo que estaban echando fuera demonios en el nombre de Jesucristo. Y estos dos, especialmente uno, Juan, les dijo que vinieran con ellos, que acá estaba Jesús. Y ellos respondieron, estamos aquí echando fuera estos demonios. Y Juan no le gustó. Y vino donde Jesús. Le dijo, allá encontramos algunos que estaban echando fuera demonios en tu nombre. Y le dijimos que viniera para acá, que acá está Jesús. ¿Quieres que llamemos fuego del cielo para que los consuma? Ese era el más tranquilo. Ese era el más manso. Pero que esta es una cosa, hermanos, que hay que desarrollarla. Aún la santificación, la Biblia nos dice que perfeccionemos la santificación en temor de Dios. Alabado sea Dios. Así es que Jesús, cuando dijo que es manso, pues mostró siempre su mansedumbre, aún contra sus enemigos. Y cuando le clavaron en la cruz, las primeras palabras que pronunció el Cristo que se desangraba fue en favor de sus enemigos. Y habló al Padre y le dijo, Padre, perdónalos, que no saben lo que hacen. Mansedumbre. ¿Cuántos quisiéramos tener cada día más de la mansedumbre de Cristo? Y también Él dijo que es humilde. humilde de corazón. Y nosotros somos mansos con nuestros semejantes. Y somos humildes para con Dios. Es básicamente la misma virtud, pero que mostrada y vivida ante nuestros semejantes se llama mansedumbre. Pero mostrada y vivida ante el Dios Todopoderoso se llama humildad. Y Jesús, a la par que fue humilde con los hombres, con la raza humana, también es humilde para con el Padre que le envió. Y él siempre reconoció su dependencia del Padre. Él dijo que fue enviado del Padre. Reconoció al Padre, porque a veces nosotros asumimos actitudes diferentes. Creemos que somos nosotros. Y muchos que han caído barranco abajo es porque se han creído que son ellos y que no dependen de nadie y que no necesitan la orientación de nadie, que ya son fuertes y no necesitan de nadie. Pero el que piense estar firme, tenga cuidado y no caiga. Bendito el nombre del Señor. También el Señor dijo que la doctrina no era de Él, que era del Padre. También Él dijo que Él no hacía su propia voluntad, sino que hacía la voluntad del Padre. Y Él nunca dijo: lo que yo digo y predico y enseño, eso es mío. No, Él dijo: yo enseño y digo lo que me enseñó el Padre. Humilde, humilde, humilde de corazón. Y también Él dijo que Él oraba al Padre, que Él daba gracias al Padre, que Él tomó el vaso amargo que el Padre le entregó. Aleluya. Que Él regresaba al Padre, que las obras no eran de Él, que eran del Padre. Las palabras que yo os digo, dijo Jesús, no son mías, son del Padre, que Él hacía lo que veía del Padre, que hacía las obras en nombre del Padre, que alababa al Padre, que era uno con el Padre, que salió del Padre. Y en el último suspiro, en la cruz del Calvario, dijo: Padre, en tus manos encomiendo mi espíritu. Humilde. Y el miembro de la iglesia tiene que ser manso y humilde de corazón y reconocer el ministerio del hombre de Dios que le pastorea, que le ayuda, que le orienta, que le aconseja. Y el pastor de la congregación tiene que ser manso y tiene que ser humilde, amén, ante el presbítero que también le ayuda, y humilde delante del Padre Celestial. Cuando uno es humilde delante de Dios, le es mucho más fácil ser manso ante sus semejantes. Pero nadie puede ser humilde si antes no practica la mansedumbre. Y nadie puede ser manso si no es humilde delante de Dios. Pero Jesús dijo: yo soy manso y humilde de corazón. Aprended de mí, llevad mi yugo. Mi yugo es fácil. Cuando uno es humilde delante de Dios y manso delante de sus semejantes, puede llevar el yugo de Cristo. Al toro bravo no se puede enyugar, pero al buey manso se enyuga con otro. El buey manso no se puede enyugar con un asno, con un burro, porque son distintos. El buey ala una carga, el burro no ala. El burro lleva una carga sobre sus lomos. Y como el burro trabaja, es cuando siente la carga encima de sus lomos para llevarla lo más rápido posible y soltarla. Pero el buey ala. Y si enyugan a un buey con un burro, entonces el buey tiene que alar el arado y tiene que alar al burro. ¡Aleluya! Así es que necesitamos esas dos virtudes, manso y humilde de corazón. ¿Cuántos alabamos el nombre del Señor? ¡Aleluya! Sea el nombre de Cristo glorificado. Y la lectura devocional que escuchamos en Filipenses capítulo 2. Haya pues en vosotros el mismo sentir que hubo en Cristo Jesús. Note que no dice que haya pues en vosotros un sentir más o menos como el de Jesús. Dice, haya pues en vosotros el mismo sentir que hubo en Cristo Jesús. Que estando en forma de Dios, bendecido sea su nombre, aleluya, estando en forma de Dios, no tuvo esa condición divina de Dios juntamente con el Padre y con el Espíritu Santo, porque la Biblia desde el Génesis hasta el Apocalipsis enseña la realidad eterna del Padre, del Hijo y del Espíritu Santo. Y en la creación, Dios dijo, la Deidad dijo, la Divinidad dijo, la Trinidad dijo, hagamos al hombre a nuestra imagen y semejanza. ¡Aleluya! Y cuando Nimrod levantaba la torre de Babel, en oposición abierta a Dios, la divinidad dijo, descendamos y veamos. Amén, hermanos. Y en las márgenes del río Jordán, para dar un salto en las escrituras, estaba Jesús en cuerpo humano, porque Dios se hizo hombre para hacer a los hombres hijos de Dios. ¡Alabado su nombre! Y estaba el Verbo eterno, el Logos eterno, allí en las márgenes del río Jordán. Y Jesús fue bautizado por Juan el Bautista. Y Juan el Bautista vio al Espíritu Santo que descendía en forma de paloma y se reposó y quedó sobre el Señor Jesucristo. Y también Juan oyó el testimonio del Padre Eterno que dijo, todo el público que estaba allí, lo que oyó fue un trueno. Pero Juan el Bautista oyó
1: las palabras articuladas del Padre cuando dijo: este es mi Hijo amado en el cual tomo contentamiento. Porque para oír la voz de Dios hay que ser humilde, y hay que ser manso, y hay que ser cristiano, y hay que saber nacido de nuevo, y hay que apartarse del pecado, del adulterio, de la fornicación, del tabaco, que tiene 19 venenos distintos, del licor, de las cervezas embriagantes, de los prostíbulos, de los juegos de azar, para que Dios hable con uno y uno pueda hablar con Dios. Hay que buscar a Dios. Y la Biblia dice: buscad a Dios mientras puede ser hallado. ¡Aleluya! Y el Señor se humilló a lo sumo y no tuvo su condición de Dios con un cuerpo espiritual como el del Padre y el del Espíritu Santo. Nos dice Filipenses que se anonadó a sí mismo, es decir, se dio sus derechos eternos de estar como Dios, recibiendo la adoración y la alabanza de millones y billones y trillones de ángeles, querubines, serafines, arcángeles, que noche y día, y allá no hay noche, siempre es un eterno día, con esa multitud diciendo: santo el Padre, santo el Hijo, santo el Espíritu Santo. Y Él, gloria a su nombre, desocupó su trono a la diestra del Padre. Y llegado el gloria a Dios, llegado el cumplimiento del tiempo, Dios el Padre envió como Jesús, a su nombre gloria. Aleluya. Y el Verbo eterno empezó a descender escalones, gradas. El que está allá, esté allá en la última grada, tiene que bajar escalón tras escalón. Y Jesús, en las gradas de la eternidad, aleluya, encumbrado, recibiendo alabanza y adoración de los ángeles, bajó, abandonó el trono. No tuvo como derecho, que no debía ceder, el ser igual a Dios. Bajó un escalón y se dio el derecho, y luego se anonadó a sí mismo, es decir, se desvistió de la gloria suya allá en el cielo. Porque si Dios viene como Dios, donde quiera que Él descendía, la gente hubiera muerto. Incapaz el ser humano de resistir el esplendor y la gloria de Dios. Y Moisés, un gran hombre de Dios, de la ley que Dios le dio al pueblo de Israel, se inspiran todas las naciones debajo del sol que conocen las Sagradas Escrituras y todos los códigos sociales, jurídicos, de leyes humanas se inspiran en la ley que Dios le dio a Moisés para el pueblo. Bendecido sea el nombre de Jesucristo. Y el Señor se desvistió de su gloria. Y cuando Moisés le dijo a Dios, muéstrame tu gloria, Dios le dijo, no eres capaz de ver mi gloria. Pero aquí está la roca, y esta roca tiene una hendidura. Métete en la hendidura de la roca, y yo voy a pasar, y voy a poner mi mano sobre la hendidura de la roca, para que tú no veas mi rostro, porque si tú ves mi rostro, quedas muerto. Yo voy a pasar, te voy a cubrir, y cuando yo pase, tú estarás cubierto, y yo voy a quitar mi mano, y entonces verás la gloria de mis espaldas, pero no mi rostro. Y esa roca, dice San Pablo, que era Cristo, y la hendidura de la roca son las heridas de Cristo. ¡Gloria a Dios! ¡Aleluya! ¿Cuántos amamos al Señor? ¿Cuántos queremos seguir su ejemplo de mansedumbre y humildad? ¡Gloria a Dios! Pero Él siguió bajando las gradas de gloria y tomó forma de siervo. Los ángeles en todos los rangos son siervos de Dios, son sirvientes de Dios. Amén. Y dice San Pablo que los ángeles quedan admirados ante el plan de redención a través de Jesucristo. Y los ángeles, dice San Pablo, que la iglesia es de enseñanza, de noticia, de buenas nuevas, de aleccionamiento para los ángeles, al ver el plan divino de regenerar, de recrear, de hacer nacer de nuevo a aquellos que reciben a Jesucristo como su gran Salvador. Y Él no se quedó siendo siervo como los ángeles. Nos dice que bajó otro escalón y se hizo semejante a los hombres. Porque si un ángel le sale al paso a un Balán, y Balán quedó inactivo, solo por la presencia de un ángel, y Balán no era digno de oír de los labios del ángel el mensaje que Dios le daba, porque era un predicador falso, mentiroso, engañador, accesible al soborno. Y entonces el ángel, viendo que ese profeta falso era un interesado en los pesos, en los dólares, en los marcos, en los francos, en los bienes materiales, el ángel no le habló. E hizo Dios que la burra, la mula sobre quien iba cabalgando el profeta mercenario, la burra, la mula, torció así su cabeza, cuán larga es, y miró a Balán y le dijo, tantos años que te sirvo, y así es que me estás pagando con palos. Pero Jesús no se quedó como los ángeles, se hizo hombre por la obra milagrosa de la concepción divina, el Espíritu Santo, haciendo sombra sobre una doncella, sobre una virgen, llamada María, y el ángel tuvo que ir al hogar de María, porque María no era de las que andan en fiestas y en bacanales y en borracheras y en drogas y en fornicaciones. El ángel tuvo que ir a su casa de ella. ¡Alabado sea el Dios de la gloria! Y por eso nosotros, la Biblia, la palabra de Dios, que niños, yo fui niño, y cuando el Señor le devolvió la vida a mi hermano, yo reconocí en mi tierna edad que aquel Jesús, no un palo pintado, aquel Jesús, no un Cristo, no, el Cristo real, se le apareció a mi tía, a su nombre gloria. Yo entregué mi corazón a Cristo unos días después, y Cristo entró en mi corazón, y Cristo se ha quedado en mi corazón y en mi vida. Y aquí está. Por eso, aunque 5 médicos me dijeron que jamás debería viajar, y en convalecencia, como yo sé que Cristo fue quien me dio la vida, ¿por qué yo le voy a regatear a Cristo mi vida? Si nunca antes lo hice, tampoco lo haré. ¡Aleluya! Y casi saliendo del hospital, 8 días después de salir del hospital, prediqué 2 veces en la convención de jóvenes en Puerto Rico en julio. Prediqué en algunas iglesias en Puerto Rico. Y en julio también, una convención de la obra del Movimiento Misionero Mundial en Estados Unidos de América, con pastores y hermanos procedentes de la costa del Atlántico y de la costa del Pacífico, de la frontera del norte con Canadá y de la frontera del sur con México. Y allí en Chicago celebramos la convención, y allí, para la gloria de mi Cristo, prediqué 2 noches y enseñé 1 día. Amén. Y la plataforma tenía un desliz aquí al frente, y este hombre de Dios que está aquí estaba un poco preocupado, porque yo me acercaba a la plataforma y él pensaba que me podía falsear al pie e irme por ahí para abajo, y la plataforma era bastante alta. Pero el Cristo que vive y está en mi corazón, aleluya, aleluya, aleluya, aleluya, Él es mi escudo y mi galardón. Caerán 1,000 a mi lado y al otro lado 10,000, pero a mí no llegarán, porque esa es palabra de Dios. ¿Cuántos creemos la palabra de Dios? Aleluya. Sea el nombre de Cristo glorificado para siempre. Y Él se hizo semejante a los hombres, porque Él no podía redimirnos. Y lo decimos con reverencia, en su condición de Dios. Porque la sentencia divina de perdición eterna estaba sobre el hombre. Y entonces la deidad allá en el cielo, porque Dios creó la raza humana para de la raza humana engendrar sus hijos. Amén. Ningún pecador, aunque sea religioso, con todas las religiones del mundo, no entra al cielo. Solamente los que creen, aceptan a Jesucristo como su gran Salvador y viven una vida apartada del pecado. Al cielo no se puede entrar los fumadores de tabaco, porque en el cielo no se siembra tabaco. El cielo es santo, porque Dios es santo. El cielo es santo, porque Jesucristo es santo. El cielo es santo, porque está el Espíritu Santo. Y allí no entrará ninguna cosa inmunda. Alabado sea Dios. Alabado sea Dios. Aleluya. Y Jesús se hizo hombre para llevar la culpa del hombre. Cuando yo le dije, Señor, yo te recibo como mi Salvador y Señor, el Padre miró al Hijo, a Jesucristo, nuestro intercesor. Porque Dios perdona el pecado del pecador, no cuando le pide a San Blas. ¿Y para qué mencionar toda esa caravana de santos? ¿Y para qué mencionar las 11,000 vírgenes? ¡Nadie puede interceder por nosotros delante del Padre Celestial! ¡Solo Jesucristo! Porque hay un Dios y asimismo un mediador entre Dios y los hombres. ¿Y cuál es su nombre? Jesucristo, Señor, a cuyo nombre, Jesucristo, se doblan las rodillas de los ángeles en el cielo y se doblan las rodillas de los hombres y mujeres de Dios aquí en la tierra y se doblan las rodillas de los demonios en el infierno, porque ellos también conocen y saben que Jesucristo es el Señor.

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0: Muy buenos días, queridas hermanas y amigas. Qué alegría podernos encontrar una vez más en este espacio, la hora novena, un espacio de oración e intercesión que edificará tu vida. Bendiciones para todas ustedes. Bienvenidas con todo el corazón y con toda la alegría, porque hoy estamos un día más. No quizá en la casa del Señor, pero sí en este espacio donde podemos acercarnos a su presencia, donde podremos acercarnos más a Él, más a su corazón. Y qué bonito es tener un espacio, hermanas. Muchas veces nos sentimos solas, muchas veces estamos haciendo nuestras labores y no tenemos tiempo, digamos, de ir a algún lugar o ir a lo secreto, pero qué bonito que también en medio de nuestra cotidianidad busquemos al Señor, en medio de esos espacios de soledad, esos espacios laborales. La palabra de Dios dice, buscadle en todo tiempo y fuera de tiempo. Entonces, esa palabra debe estar constante en nuestros labios. Y qué hermoso tener estos espacios como la hora novena, donde podemos acercarnos a Dios. Quizá no en una iglesia, quizá no en un espacio solas, o quizá usted sí lo esté, pero muchas sé que no lo están haciendo porque es un lunes siempre uno enfrenta situaciones, cansancio, se acumula la ropa, el trabajo, los informes. Entonces siempre tendemos a los lunes estar un poquito enredados, pero qué bueno, hermanas, qué bueno tener este espacio entre mujeres, este espacio, aunque también hay hermanos que se conectan, también la palabra llega a los corazones, hermano, no, no importa si usted es mujer o usted es hombre, bienvenido, bienvenida a este programa. Recuerden qué bonito es detenernos un tiempo para respirar, mirar hacia Dios y recordar que aunque la vida muchas veces nos lleva deprisa, corriendo, nunca estamos solas en el camino. Así que bienvenidos y bienvenidas. Está hablando su hermana en Cristo, Anit Serrano, en los controles de la hermana Geraldine, y hay bastantes intervenciones en esta hora, así que no se desconecte porque yo sé que este programa va a ser de edificación para su vida. Y hoy quiero comenzar con una pregunta. Quiero comenzar haciendo un interrogatorio, algo que no sé, que usted se responda a sí misma o a sí mismo. ¿Dónde está Dios en mi día a día? Hermanas, porque quizá es fácil pensar en Dios cuando estamos en la iglesia, cuando escuchamos una prédica, cuando levantamos nuestras manos para adorarle o cuando vivimos en ese milagro extraordinario. Pero, y es algo que yo sé que a usted le ha pasado, no, no es que esté yo loca que me haya pasado a mí sola, no, a todas nos pasa. ¿Qué pasa cuando no tenemos fuerzas? ¿Qué ocurre cuando suena la alarma y no tenemos fuerza para levantarnos? ¿O cuando discutimos con alguien que amamos? ¿O cuando debemos tomar una decisión y no sabemos qué hacer? ¿Cuando las cuentas llegan y el dinero no alcanza? ¿Cuando sentimos que hemos fallado y necesitamos comenzar otra vez? Y precisamente de eso vamos a hablar esta semana, porque quizá necesitamos recordar algo que puede transformar nuestra manera de vivir, algo que puede transformar nuestra vida. Quizá necesitamos recordar eso que ya tenemos, pero necesitamos tomarlo con prioridad. Dios no solamente está en nuestros grandes momentos. Dios no está solamente en las grandes hazañas de nuestra historia. Dios también está en lo cotidiano. Él está en la mujer que se levanta cansada y aún así continúa. Esa madre en la que se preocupa por sus hijos. Está en la esposa que intenta cuidar su hogar. Está en la mujer que trabaja, sirve, lucha, llora en silencio. Y muchas veces siente que nadie se da cuenta de que esa carga es pesada, nadie se da cuenta de todo lo que lleva sobre sus hombros, pero Dios, hermana, quiero decirle que sí se da cuenta. Y eso es lo que vamos a tratar esta semana, hermanas. Él no solamente conoce nuestras grandes batallas, también conoce esas pequeñas luchas que nadie ve, que aunque parezcan insignificantes, muchas veces no le prestamos la debida atención, parecen cosas cotidianas, cosas insignificantes, ¿no? Yo, ¿por qué voy a hablarle eso al Señor? El Señor no me va a escuchar esa bobada, muchas veces pensamos eso, pero el Señor es nuestro consejero fiel. Él conoce el pensamiento con el que despertaste esta mañana. Él conoce esa preocupación que todavía no le has contado a nadie. Conoce el cansancio que esconde detrás de una sonrisa. Así que durante esta semana queremos descubrir juntas que una vida cotidiana también puede ser un lugar de encuentro con Dios. Una vida cotidiana también puede ser un lugar de encuentro con Dios, porque Dios puede hablarte mientras preparas el desayuno, puede fortalecerte mientras haces algo aparentemente sencillo, puede darte esa sabiduría en medio de una conversación difícil, puede sostenerte cuando revisas las cuentas, puede darte nuevas fuerzas cuando sientes que ya no quieres comenzar otra vez, cuando ya no quieres seguir, cuando ya piensas que no hay una solución. Él está en esa cotidianidad, en el secreto, en lo íntimo, pero también en lo social, en lo secular, en lo que haces mientras te despiertas. Incluso cuando duermes, Dios está ahí contigo. Así que no te desconectes, no te desconectes, porque esta semana vamos a caminar por situaciones que vivimos todas las mujeres, las cosas que vivimos todos los días y que vamos a descubrir a la luz de la palabra, porque Dios sigue presente, Dios sigue hablando, Dios sigue obrando incluso en los momentos que nosotros consideramos ordinarios. Dios también está en lo cotidiano. Así que hoy vamos a hablar de algo muy importante en una sección de este tema tan maravilloso, y es cuando despierto sin ganas de enfrentar el día. Cuando despierto sin ganas de enfrentar el día. Y para comenzar nuestra semana, quiero hablarte especialmente a ti, mujer, esa mujer que hoy abrió sus ojos, pero no necesariamente despertó con fuerza, porque hay días en los que dormir no significa descansar. Hay mujeres que se levantan después de haber pasado toda la noche preocupadas, se levantan pensando en sus hijos, en su hogar, en una situación económica, en una enfermedad de un familiar, en una relación que no está bien, en una decisión que tiene que tomar. Y quizá esa mañana te levantaste, pero por dentro dijiste: no sé cómo voy a enfrentar este día. No sé cómo voy a hacer. O desde anoche te acostaste pensando en eso. Quiero seguir durmiendo, no quiero levantarme, no quiero madrugar, no quiero seguir mi cotidianidad, pero me toca, porque no tiene fuerzas. No sé enfrentar este día, no sé cómo voy a hacer. Tal vez tienes que trabajar, tal vez tienes que atender tu hogar, cuidar a tus hijos, responder mensajes, resolver problemas, y antes de comenzar ya te sientes cansada. Pero hoy queremos recordar algo. Dios no te está esperando solamente al final del día, cuando vayas ya resuelto todo. Dios quiere encontrarse contigo desde el momento en que despiertas. No tienes que tener todas las fuerzas para comenzar o para continuar. A veces lo único que tenemos que hacer, hermanos, es decir: Señor, aquí estoy. No sé cómo voy a hacerlo, pero necesito que tú estés conmigo. Y esta puede ser una de las oraciones más sinceras y poderosas que una mujer puede hacer. Cuando nos asinceramos con el Señor, cuando esa sinceridad va de la mano con la cotidianidad, donde decimos lo que sentimos al Señor. ¿Quién mejor para escucharte, amado? ¿Qué mejor para escuchar cada cosa que te está pasando, cada situación que llevas bajo tus hombros, cada situación que llevas en ese peso, en esa cruz? El Señor es el mejor consejero y Él está esperando que tú le digas, aunque sea insignificante para ti, es maravilloso para el Señor poder ser sincero. Así que vamos a descubrir qué hacer cuando nuestro cuerpo se levanta, qué hacer cuando nuestro corazón todavía se siente cansado, o cuando tenemos responsabilidades, pero sentimos que nuestras fuerzas son pocas. ¿Y cómo permitir que Dios transforme? ¿Cómo permitir que Dios transforme no necesariamente lo que ocurre en el día, sino la manera en que atravesamos ese día? Así que quédate con nosotras, porque quizás hoy necesitas que Dios te explique todo lo que viene, o quizás hoy no necesitas eso, quizás hoy necesitas que Él te dé la fuerza, que Él te dé la ayuda necesaria para este día, para comenzar este día. Así que, amada hermana, sigue adelante porque El Señor es bueno y Él te va a ayudar. Él te va a dar la fuerza para continuar. Él te va a ayudar en medio de la angustia, en medio del fracaso, en medio de cualquier decisión que estés tomando. Él es tu ayuda. Esta semana vamos a tratar unos temas bien hermosos y bien especiales porque son los temas, el tema base es Dios está en lo cotidiano. Dios también está en lo cotidiano, pero vamos a desglosarlo en estos 5 días de la semana. Hoy lunes, cuando despierto sin ganas de enfrentar el día, es lo que vamos a tratar hoy, pero yo sé que toda esta semana usted va a estar bien concentradita porque es bastante interesante, ¿cierto? Porque el martes vamos a tratar cuando hay tensión en mi hogar. Quizá usted necesite esto urgentemente, cómo enfrentar a esta situación. También el miércoles, cuando tengo que tomar una decisión, y es hermoso porque muchas veces nosotros le consultamos al Señor cuando ya tomamos una decisión, cuando ya tenemos una decisión en nuestras manos, en nuestra mente, pero qué hermoso es cuando nos acercamos a Él y que Él nos dé las instrucciones que necesitamos para tomar una decisión importante. El jueves vamos a hablar cuando las presiones económicas me agobian y qué hermoso, hermana. A veces las facturas, a veces las cosas que te deben pagar, incluso los servicios, el mercado, todo eso nos agobia. Entonces, qué hermoso es tener este tema. Y el viernes vamos a cerrar con broche de oro, cuando necesito volver a empezar. No, el problema no es caerse, el problema es que te quedes ahí y no te levantes. Así que este tema es bien hermoso, hermana. Apropiese esta semana de eso, porque es hermoso, hermoso, hermoso cuando le entregamos al Señor lo cotidiano, cuando sientes que no tienes fuerzas para enfrentar tu situación, pero el Señor comienza a hablarte y comienza a abrir tus ojos y comienza a darte esa fuerza que necesitas para seguir. Así que vamos a orar en esta hora, vamos a poner el programa en manos del Señor y en esta hora usted sincérese con el Señor, quizás cierre sus ojitos, quizá haga esa oración mental y dígale, Señor, aquí estoy. No sé cómo voy a hacerlo, pero necesito que tú estés conmigo. Necesito que tú me ayudes. Soberano Dios y Padre de infinita misericordia y bondad, gracias, Padre nuestro. Gracias porque tú has sido fiel, porque tú has sido bueno, porque tu mano no se ha cortado para con nuestra familia. Gracias porque este fin de semana fue maravilloso. O quizá, Dios mío, hubo complicaciones, quizá hay enfermedades, quizá hay disturbios. Señor, pero gracias, gracias porque tú nos ayudas en medio de la cotidianidad, tú nos ayudas en medio de las situaciones que enfrentamos en nuestra vida, sean grandes o pequeñas, tú siempre estás actuando, tú siempre estás ayudándonos, aún en medio de la confusión, tú nos das una palabra de aliento, tú nos das una palabra que esclarece nuestros pasos. Señor, anímanos, anímanos, Dios mío, a seguir contigo, pero también en esa hora no queremos entrar pidiendo, sino adorándote, exaltando tu nombre. Tú mereces gloria, tú mereces honra, mereces alabanza, reconocimiento. Señor, gracias, gracias, gracias, porque ha sido tu misericordia que nos ha alcanzado, ha sido tu aliento que nos ha ayudado incluso en la parte de inicio del día, en el atardecer y en el anochecer, aún en medio de la madrugada, tú siempre estás con nosotros, tú consuelas al que al cansado, tú lo levantas al que no tiene fuerza, Señor. Tú das esa fuerza cuando parece que no podemos seguir. Gracias, Señor, porque es por eso que hoy estamos acá. Es por eso que hoy estamos dándote gloria, porque tú tuviste misericordia de nosotros. Tú nos ayudaste, Padre amado, y hoy venimos en acción de gracia delante de tu presencia con ese corazón agradecido, derramando esa ofrenda de adoración, derramando esa ofrenda de gracia, Señor. Porque tú mereces todo honor, tú mereces toda gloria, tú mereces nuestra alabanza. Gracias, gracias, Señor, porque nos has permitido abrir nuestros ojos y recibir un nuevo día. Gracias porque aunque quizá muchas llegamos cansadas, algunas preocupadas, algunas con el corazón cargado, hoy venimos delante de ti, tenemos el privilegio de hacerlo y de estar cerca de ti, el privilegio de estar cerca de tu presencia, cerca del trono de tu gracia. Padre, te adoramos, Padre, te bendecimos, te glorificamos, exaltamos tu precioso y glorioso nombre, exaltamos y glorificamos, Padre. Mira cada mujer, cada familia reunida en este lugar, cada familia aquí representada la ponemos en tus manos, Señor. Y también queremos colocar este programa bajo la cobertura de tu Espíritu Santo. Dirige nuestros labios, dirige nuestra vida, que podamos entenderlo, que podamos hablar con claridad, pero hablar con estructura bíblica, Padre, donde podamos hablar con fundamento, pero también hablar con autoridad a esa mujer que necesita una palabra, a esa mujer que necesita esa palabra de aliento y de ayuda, pero también habla en nuestra vida, cada una de nosotras, con conforme a tu voluntad, conforme a lo que tú quieres hacer en nosotros. Padre, no somos las mejores, mas estamos aquí reunidas en tu nombre, Padre, para que hagas algo especial, algo poderoso. Señor, en tus manos está cada mujer, cada hombre, cada familia. Mira, Dios mío, el corazón, las peticiones, todo lo que hay ahí dentro, las lágrimas, el dolor, pero también la alegría, la emoción, lo cotidiano lo entregamos en tus manos, Padre, porque no solamente queremos darte palabras bonitas, Señor, sino que sea tu Espíritu Santo ministrando a cada mujer, a cada hombre que escucha, que tú llegues a los lugares del corazón, donde muchas veces nadie puede llegar, a esa intimidad, a esa profundidad, Padre, donde se guardan las cosas, donde se guardan los secretos, donde se guarda el dolor, donde se guardan muchas cosas, desnuda nuestra alma, que podamos ser sinceros delante de ti, que podamos ser sinceros delante de tu presencia, Señor. En tus manos estamos. Queremos colocar este programa, Padre. Cada mujer que escucha esto, llegues tú a los corazones. Padre, hoy oramos por cada familia en este programa. Tú conoces cada hogar, conoces las alegrías, pero también conoces las luchas que se viven detrás de puertas cerradas. También conoces las luchas que se viven por los hijos, por el esposo, en las diferentes situaciones que cada mujer esté viviendo en su hogar. Hoy, Dios mío, enviamos esa palabra de aliento, esa palabra de ayuda, fortalece, esclarece. Padre, consuela lo que tengas que consolar, trae paz en medio de la tormenta, trae paz en medio de las situaciones, si es económico, si es sentimental, si es espiritual, seas tú reforzando según la necesidad de cada uno de ellos, Señor. Hoy oramos, Padre, por cada familia, pero te pedimos también que traigas sanidad a esos matrimonios donde hay heridas, donde hay distancia, Padre, donde el perdón no existe, Padre, donde el amor se ha enfriado. Oramos por ellos, Señor. Oramos por las madres que están preocupadas por sus hijos, por aquella mujer que no sabe qué hacer en una situación familiar, por la que está criando sola, por la que siente que lleva demasiado peso. Hoy la ponemos en tus manos, Padre. Recuérdale que no tiene que cargar sola lo que puede colocar en tus manos. Padre, te lo pedimos, mira esa alabanza de esa mujer que esta mañana despertó sin fuerza, tal vez llorando, tal vez nadie conoce la batalla que está enfrentando, tal vez se levantó porque tenía que hacerlo, pero por dentro se siente agotada. En el nombre de Jesús, derrama nueva fuerza sobre ella. Donde hay ansiedad, trae tu paz; donde hay confusión, trae dirección; donde hay tristeza, trae esperanza, Señor. Trae descanso para el alma. Padre, recuérdanos que tú sigues teniendo el control de todas las cosas. Hoy queremos que tú, Señor Jesús, seas el centro de este programa, que cada enseñanza nos lleve a ti, que cada reflexión nos recuerde tu amor, Padre, que cada palabra produzca fe. Espíritu Santo, toma el control de este tiempo. Padre, unge nuestras gargantas para llevar consuelo, pero sobre todo para llevar a las mujeres a tu presencia, a hombres a tu presencia. Y Padre, en esta hora ponemos cada una, que ninguna mujer que escuche este programa se vaya igual, que tu palabra llegue a cada corazón en el momento preciso, en el momento indicado, y que tu gracia sea suficiente para cada necesidad. Padre, hoy comenzamos esta semana reconociendo que no estamos solas, reconociendo que tú estás en los nuevos comienzos, en las finanzas, en el hogar, en las decisiones, en las pequeñas preocupaciones, porque reconocemos, Señor, que te necesitamos y queremos reconocer que no estamos solas, porque tú estás en medio de lo cotidiano, en el nombre poderoso de Jesús. Amén y amén.
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2: Cuando despiertas sin ganas de enfrentar el día, recuerda que no tienes que hacerlo con tus propias fuerzas. Hay mañanas en las que el corazón está cansado, la mente está llena de preocupaciones y levantarse parece ser un esfuerzo enorme. Pero Dios conoce cómo amaneciste y también conoce lo que necesitas para avanzar. Lamentaciones 3:23 nos recuerda que nuevas son cada mañana las misericordias de Dios. Quizá hoy no tengas fuerzas para enfrentar toda la semana, pero sí puedes entregarle a Dios este día. Da un paso, haz una oración, respira profundo y recuerda, Dios ya está en el día que tienes por delante. No necesitas tener todas las respuestas para comenzar. Solo necesitas confiar en aquel que sostiene tu vida. Hoy levántate con esta certeza. Dios te dará la fuerza que necesitas para vivir este día. 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
0: Así es, mis amados hermanos. Qué bueno es también tener a bien reconocer nuestra situación. Porque cuando despertamos sin ganas de enfrentar el día, debemos reconocerlo delante del Señor. No siempre se está bien, y estar mal también está bien, pero no es quedarse triste, no es quedarse despreocupado. Muchas veces confundimos eso, hermanas. Muchas veces decimos, no, es que eso es un demonio. No, hermanas, estar mal no quiere decir que tú estés en pecado. Estar mal no quiere decir que tú estés redundantemente mal, no. Es que tú estás cansada, es que tus fuerzas se han agotado, es que existe un peso sobre tus hombros y qué hermoso es reconocerlo, reconocer cuando despiertas sin ganas de enfrentar el día. Pero antes de seguir con la programación que hoy tenemos en este programa, quiero que usted me acompañe a escuchar un hermoso tema musical de adoración.

0: Qué bendición. Hermanas, hay una imagen que muchas mujeres conocemos muy bien. Es una imagen, y quiero que usted se imagine, o de pronto usted diga, sí, a mí me pasa. Pero ¿qué pasa? ¿Qué pasa cuando suena la alarma, cuando abrimos los ojos, miramos la hora y antes de levantarnos nuestra mente ya comenzó a correr? ¿Qué voy a hacer hoy? ¿Cómo voy a resolver eso? ¿Qué va a pasar con aquello, con esto? ¿Cómo voy a pagar? ¿Qué hago con mis hijos? ¿Cómo voy a enfrentar esa conversación? Y todavía ni siquiera hemos puesto los pies en el suelo. Hay días en los que despertamos físicamente, pero emocionalmente todavía estamos agotadas, incluso dormidas. Y quiero decirte algo importante. Sentirte cansada no significa que eres una mujer débil. Incluso las mujeres más fuertes tienen días en los que necesitan que alguien las sostenga. A veces nos hemos acostumbrado a pensar que debemos ser capaces de todo, que debemos levantarnos siempre sonriendo, resolver todo, cuidar a todos y nunca detenernos. Pero cuando Dios pidió que fingiéramos tener fuerza, cuando no la tenemos, no, eso no es así. Dios no nos pidió eso, no nos pidió que finjamos. Él nos invita a depender de Él. La palabra nos enseña en Lamentaciones 3, 22, 23, que la misericordia del Señor son nuevas cada mañana. Eso significa algo hermoso. Cuando tú despiertas, Dios ya preparó misericordia para ese día. No te está dando hoy la fuerza para resolver toda tu vida. Te está dando la gracia para hoy. Quizá tú estás preocupada por lo que ocurrirá dentro de 6 meses. Pero Dios te pregunta algo, ¿puedes confiar en mí por este día? Tal vez no sabes cómo vas a resolver tus problemas hoy, pero puedes dar el siguiente paso. Tal vez no te sientes con la fuerza para pensar en toda la semana, pero puedes levantarte hoy. Tal vez no sabes qué hacer con todo lo que viene, pero puedes decir, Señor, acompáñame esta mañana. Acompáñame en esta tarde. Y aquí está una verdad psicológica y espiritual muy importante. Cuando una persona se siente abrumada, muchas veces intenta resolver mentalmente todo al mismo tiempo. Y eso aumenta la sensación de ansiedad y agotamiento. Pero Dios nos enseña a caminar paso a paso. Jesús habló acerca de no vivir cargando anticipadamente las preocupaciones del mañana. No porque el mañana no exista, sino porque cada día tiene su propio camino y necesitamos la gracia de Dios para recorrerlo. Así que esta mañana no te preguntes solamente, ¿cómo voy a poder con todo? Cambia la pregunta. Pregunta, Señor, ¿qué quieres que haga hoy contigo? Porque la diferencia no siempre está en tus responsabilidades, en que esas desaparezcan. No, no, la diferencia no está en que ellas van a desaparecer. La diferencia está en que ya no tienes que enfrentarla sola. Y un ejemplo bíblico hermoso es Elías y el cansancio. Quiero que pensemos en Elías. Después de haber vivido momentos extraordinarios, llegó un momento en el que tuvo miedo, huyó y se sintió tan agotado que pidió morir. Lo recordamos en Primera de Reyes 19. Y aquí hay algo que me conmueve profundamente. Dios no llegó a Elías diciendo, ¿cómo es posible que estés así después de todo lo que has vivido? Dios atendió su necesidad. Elías necesitaba descansar, no necesitaba alimentarse, necesitaba recuperar fuerzas. Y después Dios comenzó a hablarle. Eso nos enseña algo muy importante, especialmente a nosotras las mujeres. Dios también se interesa por tu cansancio, no solamente por tu ministerio, no solamente por lo que haces por otros, no solamente por tus responsabilidades, también por ti. Hay mujeres que cuidan a otros, pero han olvidado preguntarse cómo están ellas. Y quizá hoy Dios quiere decirte, hija, yo también te veo. Te veo cuando nadie te agradece. Te veo cuando preparas, limpias, trabajas y sirves. Te veo cuando sonríes, aunque por dentro estés preocupada. Te veo cuando te levantas sin ganas, pero aún decides continuar. Dios también está en ese momento. Mañana, hermana, o incluso desde hoy, cuando despiertes y sientas que no tienes ganas de enfrentar el día, no comiences inmediatamente con las preocupaciones. Antes de mirar el teléfono, antes de revisar los mensajes, antes de pensar en los problemas, haz una pequeña pausa y di: Señor, gracias por este día. No sé todo lo que me espera, pero sé que tú ya estás allí. No tengo fuerza para todo, pero tú puedes darme fuerza para lo que hoy necesito. Camina conmigo. Después pregúntale, ¿cuál es el siguiente paso? No toda la escalera, no, no. Solo el siguiente paso. Levántate, respira, ora, báñate, desayuna, haz lo que te corresponde hacer. Mientras avanza, recuerda, no estás caminando hacia un día donde Dios te está esperando al final. Estás entrando a un día en el que Dios ya va contigo. Así que hoy la frase central de este programa es: no necesito tener fuerza para enfrentar todo mi futuro. Necesito tomar la mano de Dios para caminar este día. También puedes decir: cuando yo despierto sin fuerza, la misericordia de Dios ya está despierta esperando. Quizá hoy no puedo con todo, pero hoy tampoco tengo que hacerlo sola. Querida mujer, si hoy despertaste sin ganas de enfrentar el día, quiero que recuerdes esto antes de continuar con tus responsabilidades. No eres menos espiritual porque estás cansada. No eres menos fuerte porque necesitas llorar. No eres fracasada porque hoy no sabes qué hacer. Eres una hija de Dios que está aprendiendo a depender de su Padre. Y quizá este día no sea perfecto o no lo será. Tal vez todavía tendrás situaciones difíciles. Quizá habrá llamadas que responder, problemas que resolver y preocupaciones en las que debes enfrentar. Pero hay algo que puede cambiarlo todo. Dios irá contigo, así que levántate. No necesariamente porque tengas todas las respuestas, sino porque sabes quién camina a tu lado. Levántate no porque tus fuerzas sean infinitas, imposible, sino porque la gracia de Dios es suficiente para ti. El Señor te va a dar las fuerzas. Él está en todo tiempo, en lo cotidiano, en tu despertar, en tu cansancio, en tu cocina, en tu trabajo, en tu hogar, en tus preocupaciones. Dios también está en lo cotidiano. Dios está en todo lugar. Así que, amados hermanos, qué hermoso es tener a bien esto. Y en esta hora vamos a orar para que el Señor nos dé esas fuerzas para continuar. Nuestra hermana María Alejandra nos va a ayudar con esta oración.
1: Amén. Dios les bendiga a todos los hermanos y hermanas que se encuentran allí en la sintonía. Vamos a orar para que sea Dios colocando en nuestra vida el querer como el hacer de su buena y santa voluntad. Oremos, Padre que estás en los cielos, te bendecimos, Señor, en esta hora, te damos gracias por tu fidelidad, te damos gracias por tu misericordia, por tu amor, Señor, gracias por tu benevolencia, Dios mío, delante de ti, delante de tu presencia, Señor, están nuestras vidas. Dios mío, rogando, Señor, que coloques el querer como el hacer de tu buena y santa voluntad. Dios mío, rogando, Señor, que obres de manera especial en nuestras vidas, que levantes las manos caídas, las rodillas paralizadas. Señor, que nos ayudes, Padre Santo, que nos ayudes, Padre bueno, hacer tu voluntad, a vivir para ti, Señor, a honrarte con nuestra manera de vivir, Señor, ayúdanos a ser de testimonio, de bendición, de inspiración, Señor, pero también fortalece aquellas manos que están caídas, aquellas rodillas que están paralizadas, aquella hermana, aquel hermano, Señor, que está atravesando una crisis, Señor, en su vida. vida, en medio de su hogar, en medio de su economía, Señor, aquel hermano, aquella hermana que se siente cargada, sin fuerza, que se siente acorralada, abrumada, Señor, y sea usted glorificándose de una manera especial, sea usted obrando poderosamente, sea usted, Señor, fortaleciendo, ayudando, levantando, oh Dios mío, que tu Espíritu Santo sea el que fortalezca, que tu Espíritu Santo sea el que ministre, el que dé vida, el que coloque el aliento, Señor, el ánimo para trabajar, el ánimo para buscarte, Señor, por favor, coloca en nuestra vida, Señor, esa necesidad ardiente de buscarte cada día, coloca en nuestra vida, Señor, hambre y sed de ti, de tu presencia, de tu palabra, Señor, obra de una manera especial. Necesitamos de tu fortaleza, necesitamos de tu ayuda, Señor, porque humanamente, Señor, las fuerzas son pocas, las fuerzas se agotan, Señor, pero hoy venimos a la fuente inagotable, hoy venimos a ti, Dios mío, para que refresques el alma, para que impartas aliento, vida, fortaleza, Señor. Bendice, Dios mío, cada hermano, cada hermana que está allí en la sintonía, rogando, Señor, por fortaleza, rogando, Señor, que multiplique sus fuerzas como las del búfalo, Señor, que en medio de la adversidad podamos salir victoriosos, que en medio de la crisis, Señor, podamos salir.

0: necesidad, alienta a aquella hermana que está atravesando una crisis, Señor, fortalécele, dale la salida, muéstrale tu voluntad, aquellos corazones, Señor, entristecidos, aquellas vidas, Señor, que se encuentran abatidas, Señor, por el problema, por la adversidad, sea usted, Señor, mostrando el camino, sea usted dando la salida, Dios, que nuestra alma necesita. Señor, envía un cerco de protección alrededor nuestro, avergüenza las tinieblas, todo lo que se levanta para desanimar, para perturbar, para afligir el alma, el corazón. Sea usted reprendiendo al enemigo, Señor, sea usted obrando en nuestras vidas. Te lo pedimos en el nombre de Jesús y te damos gracias. Amén y amén. Que el Señor les continúe bendiciendo, amados hermanos.
1: Bueno, mis hermanas, hermanas, y en esta hora quiero que entremos una sección bien hermosa. Quiero entrar a esta sección porque sé que es importante conocerlo desde la parte psicológica, ya lo conocimos en la palabra, pero qué hermoso también es conocer qué es lo que sucede en nuestro cerebro, en nuestro corazón y en nuestros sentimientos. Quizá hay mujeres, pues yo creo que todas las mujeres, hemos dicho una frase muy cotidiana entre nosotras y que le decimos muchas veces a nuestros esposos o a nuestros hijos: amor, hoy no tengo ganas de hacer nada. Hoy me levanté, hoy no quiero hacer nada. Y quizá alguna hermana que nos está escuchando en esta tarde se siente exactamente así. Quizá hoy nos están escuchando, pero exactamente no quieren hacer nada. Se levantaron porque tenían que hacerlo, porque había niños que atender, que llevar a la escuela, una casa que organizar, un trabajo al cual asistir, una responsabilidad que tenían que cumplir. Pero por dentro se sienten cansadas, desanimadas, con esa pesadez, como si hacer cualquier cosa fuera, mejor dicho, una pesa de 40 kilos. Y quizá hasta se sienten culpables por sentirse así, porque piensa, ¿por qué será que no tengo ánimo? ¿Qué será lo que me pasa? Tengo tantas cosas que hacer y no quiero hacer ninguna. Antes podía con todo y ahora me cuesta hasta comenzar. Y hoy quiero decirte algo muy importante. Antes de juzgarte, aprende a escucharte. No todo desánimo significa que seas perezosa. No todo momento que falta de esa energía significa que no amas a Dios. No todo aplazamiento significa que no tengas un carácter. Además, detrás de ese no quiero hacer nada, hay cansancio acumulado, preocupación, miedo, tristeza, sobrecarga emocional, mejor dicho, diferentes situaciones que llevas tiempo llevando o intentando sostener demasiado peso. Y también hay momentos en los que nuestro espíritu necesita buscar profundamente a Dios porque hemos permitido que las preocupaciones, el pecado, el afán o la rutina apague nuestra comunión con Él. Por eso, hoy queremos mirar este tema desde un solo lugar. ¿Qué está pasando en mi mente? ¿Qué está pasando en mis emociones? ¿Y qué está pasando en mi relación con Dios? Porque Dios también quiere encontrarnos allí. Y hay algo bien hermoso. Aquí hay un corto acerca de esto. Antes de seguir profundizando en la palabra, quiero que veamos y escuchemos mejor cómo y por qué muchas veces como mujeres necesitamos entender que nuestro corazón y nuestra mente también hablan. Quizá hoy estamos llamadas simplemente no tenemos ganas. Estamos tratando de decirnos algo y no podemos. O sea, no avanzamos, pero escuchemos esto y ahí llegamos a una conclusión.
2: Suena la alarma o miras la lista de tareas del día. Sabes perfectamente lo que tienes que hacer. Pero dentro de ti solo hay una parálisis helada. Simplemente no tienes ganas de nada. Te dices a ti mismo que mañana sí te vas a motivar. Te culpas por ser un perezoso sin disciplina. O te empujas con café intentando despertar tu cuerpo. Pero tu cuerpo no está cansado. Es tu mente la que se ha apagado. La razón por la que sientes este agotamiento constante no es falta de voluntad, sino un mecanismo de protección que tu cerebro activa cuando está saturado. En este episodio vamos a desarmar la psicología del cansancio mental y la herramienta exacta para encender tu motivación sin forzarte. Nos han enseñado a juzgar

0: La falta de acción como un defecto de carácter. Si no te mueves, te dicen que te falta ambición. Pero si lo piensas bien, cuando terminas un día de trabajo físico exhaustivo, te sientes cansado pero satisfecho. En cambio, cuando estás sin ganas de nada, te sientes culpable, ansioso y mentalmente derrotado. Aunque no hayas hecho nada en todo el día, no estás cansado por la energía que gastaste en el mundo real, sino por la guerra fría que tu mente estuvo librando en silencio. ¿Por qué tu cerebro decide quitarte la energía justamente cuando más necesitas actuar? Aquí es donde opera el mecanismo invisible. Tu cerebro subconsciente no evalúa la importancia de tus metas. Evalúa la relación entre el esfuerzo que exige y la recompensa inmediata que recibe. Cuando pasas horas expuesto a estímulos digitales rápidos, redes sociales, notificaciones, consumo pasivo, saturas tu mente de dopamina barata. Cuando después intentas sentarte a trabajar, tu cerebro compara ese esfuerzo gigante con una recompensa lejana e incierta. Ante esa desproporción, el sistema nervioso percibe la tarea como una amenaza de agotamiento y activa la única respuesta lógica que conoce. Baja el interruptor de la motivación para obligarte a ahorrar energía. El verdadero precio de quedarte atrapado en esta parálisis no es el tiempo que pierdes, es la lenta destrucción de tu autoconfianza. Cada vez que te dices, hoy sí voy a empezar, y terminas el día pegado a una pantalla sintiéndote incapaz, le envías un mensaje devastador a tu mente. No puedo confiar en mi propia palabra. Con el tiempo dejas de hacer planes, te convences de que tú eres así y te resignas a ver cómo tu vida avanza en piloto automático. Sin embargo, para romper este bucle no necesitas más fuerza de voluntad. Necesitas cambiar la señal de amenaza que le envías a tu cerebro para reiniciar tu sistema sin activar el mecanismo de defensa de tu cerebro. Aplica la regla del micromovimiento en tres pasos directos. Paso 1. Reduce la tarea al mínimo ridículo. Si tienes que estudiar o escribir, tu única meta será abrir el documento y escribir una sola oración. Paso 2. Elimina la expectativa de resultado. No busques terminar la tarea ni hacerlo bien. Tu único objetivo es iniciar el movimiento durante 2 minutos. Paso 3. Bloquea la dopamina barata antes de empezar. Pon tu teléfono en otra habitación 10 minutos antes de moverte. Al reducir la amenaza a 0, esquivas la resistencia de tu cerebro y permites que la dopamina de la acción vuelva a fluir naturalmente. Entender por qué te quedas sin ganas de nada es solo el primer paso. En la mayoría de los casos, este cansancio mental es la consecuencia directa de llevar semanas postergando decisiones por miedo a no hacerlo perfecto. Para desarmar el mecanismo de la procrastinación desde la raíz, tienes que ver el análisis profundo que te dé.
1: Bueno, mis hermanos, ¿sí ven? Muchas veces no es que estemos mal, es que pasamos mucho tiempo procrastinando o pasamos mucho tiempo en un celular y todo eso, el exceso de ese consumo en las redes sociales o la pereza o muchas veces esa procrastinación nos lleva a seguir en el mismo y nos sentimos cansados y nos sentimos sin fuerza para continuar. Pero ahora quiero que pensemos algo juntas. A veces creemos que para estar desanimadas tiene que haber ocurrido una gran tragedia, pero no siempre es así. A veces el desánimo se va acumulando una y otra vez, una noche sin descansar, varios días de correr con la responsabilidad de los problemas y aún así seguimos funcionando. Pero llega un momento en el que por dentro algo comienza a decir, ya no quiero más. Y aquí quiero hacer una aclaración importante. El desánimo no siempre significa lo mismo. A veces estamos simplemente cansadas y necesitamos descanso. Así que no es que seas perezosa. Mejor pregúntate, ¿qué está pasando contigo? ¿Qué está pasando conmigo? Porque hay una diferencia entre juzgarnos y examinarnos. Juzgarse es decir, no sirvo para nada. Examinarme es preguntarme, estoy cansada, estoy preocupada, estoy triste. Entonces, Es aquí cuando entendemos mejor lo que pasa. Y quiero que escuchemos otro acerca del desánimo espiritual, porque esto también es importante. Es importante escuchar nuestro corazón. Es importante escuchar la voz de Dios. Es importante no menospreciar los pequeños comienzos. Levántate, o quizás estás desanimada espiritualmente y por eso te sientes así. Esa es la realidad, esa es la otra realidad que debemos hablar. Hay momentos en los que nuestro cuerpo está cansado, nuestra mente está agotada y necesitamos descanso. Pero hay otros momentos en los que tenemos que reconocer que nuestro espíritu necesita volver a buscar de Dios. Así que escuchemos.
2: ¿Alguna vez has sentido que tu fe se está apagando, que tus fuerzas desaparecen y que ya no tienes ánimo ni para orar? El desánimo espiritual es una de las batallas más silenciosas, pero más peligrosas que enfrenta una mujer cristiana. No es simplemente estar triste o cansada, es una condición del corazón que abre puertas al pecado, a la duda y al alejamiento de Dios. Hoy quiero hablarte directo a ti, mujer, porque el desánimo no es un simple estado de ánimo. Es un terreno fértil donde el enemigo planta semillas de incredulidad, queja y rebeldía. Si no lo enfrentas, poco a poco puede destruir tu fe. Primero debemos entender, ¿qué es el desánimo espiritual? El desánimo espiritual no es solo estar agotada por las circunstancias de la vida. Es cuando la mujer cristiana empieza a perder la esperanza en lo que Dios prometió, cuando su fe se enfría y sus fuerzas parecen desvanecerse. La Biblia lo muestra en varias escenas. El profeta Elías, después de grandes victorias, cayó en profundo desánimo al huir al desierto y dijo en Primera de Reyes 19:4, «Basta ya, oh Jehová, quítame la vida». Si un profeta poderoso pudo sentirse así, ¿cómo no podría pasarle a una mujer que enfrenta luchas diarias, presiones familiares, problemas emocionales y ataques espirituales? El desánimo espiritual es el desgaste interno que te hace bajar los brazos y pensar que no vale la pena seguir luchando. Mujer, escúchalo bien, el desánimo no es inocente, es una puerta abierta al enemigo. Cuando una cristiana cae en desánimo, deja de orar, ya no siente fuerzas para buscar a Dios, deja de congregarse, piensa que nadie la entiende y se aísla, se llena de quejas, empieza a hablar contra lo que Dios permite, se vuelve vulnerable a tentaciones. El vacío del alma busca llenarse con cosas equivocadas. Pierde la visión espiritual, deja de ver con los ojos de la fe y solo mira las circunstancias negativas. Se paraliza en su llamado, ya no avanza en lo que Dios le encomendó, se estanca. Abandona sus disciplinas espirituales. Ayunar, estudiar la palabra o buscar tiempos con Dios se vuelven pesados y aburridos. Busca consuelo en lo terrenal. Recurre a distracciones, amistades equivocadas o hábitos dañinos para llenar el vacío. Deja de dar fruto. Su vida ya no refleja el amor, la paciencia y la esperanza que vienen del Espíritu Santo. Cede al conformismo. Empieza a aceptar que su vida espiritual nunca cambiará y se acostumbra a vivir apagada. La Biblia nos advierte en Proverbios 17:22. El corazón alegre constituye buen remedio, mas el espíritu triste seca los huesos. El desánimo seca el alma, la fe y la pasión por Dios, y cuando eso ocurre, el pecado encuentra un terreno fácil para crecer. Si has llegado hasta aquí, es porque este tema del desánimo espiritual te está confrontando. 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Pero, ¿y cómo se manifiesta el desánimo en mujeres cristianas? Quizás piensas, yo no estoy desanimada, solo cansada, pero déjame mostrarte señales claras de que el desánimo espiritual ya puede estar operando en tu vida. Oras, pero sin fe. Tus palabras son repetitivas, sin expectativa. Lees la Biblia, pero no recibes nada. Sientes que la palabra está cerrada. Pierdes la pasión por servir. Lo que antes hacías con gozo, ahora lo haces por obligación. Comparación constante. miras a otras mujeres y piensas que Dios las bendice a ellas y a ti no. Sensación de vacío espiritual. Aunque haces todo correcto, tu corazón está frío. Dejas de congregarte con regularidad. Piensas que no tiene sentido ir a la iglesia porque nadie te entiende. Tu oración se vuelve un monólogo vacío. Hablas, pero no esperas respuesta de Dios. Pierdes sensibilidad al pecado. Actitudes que antes te incomodaban ya no te parecen tan graves. Falta de gozo en lo espiritual. Sirves o cantas, pero ya no disfrutas la presencia de Dios. Apatía hacia lo eterno. Te preocupas más por lo material que por lo celestial. Murmuración y queja constante. En lugar de agradecer, siempre encuentras motivos para reclamarle a Dios. Desconexión emocional en la adoración. Estás presente físicamente, pero tu corazón no se mueve ni un poco al escuchar alabanzas. Estas son señales peligrosas. El desánimo espiritual nunca llega de golpe. Se infiltra poco a poco hasta que tu relación con Dios parece muerta. También es importante, hermana, que sepas, ¿cuáles son los peligros del desánimo espiritual? El desánimo no solo te roba la paz, también prepara tu caída. Mira lo que puede provocar. Debilitamiento de la fe. ¿Empiezas a dudar de las promesas de Dios? Aislamiento. Pierdes la comunión con otras creyentes y ahí el enemigo te ataca más fuerte. Enojo con Dios. Piensas que Él se olvidó de ti. Descuido en tu vida espiritual. Comienzas a dejar de leer la palabra y tu fuego interior se apaga poco a poco. Pensamientos de derrota. Pérdida del propósito. Olvidas los planes que Dios tiene para ti y piensas que tu vida no tiene sentido. Puerta abierta a la depresión. El enemigo usa el desánimo para hundirte en tristeza profunda y robarte el gozo del Señor. El Salmo 42:5 dice: ¿Por qué te abates, oh alma mía, y te turbas dentro de mí? Espera en Dios, porque aún he de alabarle, salvación mía y Dios mío. El salmista reconocía que el desánimo no era un simple sentimiento, era un enemigo interno que debía ser confrontado con fe. Aquí te comparto ejemplos de mujeres de la Biblia que enfrentaron el desánimo espiritual. Ana en 1 Samuel 1. Su esterilidad la llevó a una profunda tristeza. Lloraba, no comía y se sentía olvidada. Pero en lugar de quedarse en el desánimo, derramó su alma ante Dios y Él le dio respuesta. Marta en Juan 11. Cuando murió su hermano Lázaro, Marta cuestionó a Jesús: Señor, si hubieses estado aquí, mi hermano no habría muerto. El dolor la llevó al límite de la desesperanza. Noemí en Rut 1. Tras perder a su esposo y a sus hijos, dijo: Ya no me llaméis Noemí, sino Mara, porque en grande amargura me ha puesto el Todopoderoso. Todas estas mujeres enfrentaron desánimo, pero también aprendieron que Dios tenía un propósito aún en medio de su dolor. Pero ¿y cómo vencer el desánimo espiritual? El desánimo no se vence con frases motivacionales ni con fuerza humana. Solo la presencia de Dios puede levantar a una mujer que siente que ya no puede más. Aquí te muestro cómo enfrentarlo. Regresa a la oración sincera. No trates de impresionar a Dios. Habla con Él como una hija quebrantada. Jeremías 33:3 dice: Clama a mí, y yo te responderé, y te enseñaré cosas grandes y ocultas que tú no conoces. Llena tu mente con la palabra. Aunque no sientas nada, la palabra tiene poder de restaurar. Romanos 10:17 dice: La fe es por el oír, y el oír por la palabra de Dios. Busca apoyo en mujeres de fe. No te aísles, únete a hermanas que oren contigo. Hebreos 10:25 dice: No dejando de congregarnos, como algunos tienen por costumbre, sino exhortándonos, recuerda la fidelidad de Dios. Haz memoria de cómo Él ya te ha sostenido antes. Salmo 77:11 dice: Me acordaré de las obras de Jehová, sí, haré yo memoria de tus maravillas antiguas. Adora en medio del dolor. El desánimo se rompe cuando decides alabar a Dios en tu valle más oscuro. Habacuc 3:17-18 dice: Aunque la higuera no florezca, con todo yo me alegraré en Jehová, y me gozaré en el Dios de mi salvación. Mujer, el desánimo puede tocar tu vida, pero no define quién eres. El enemigo quiere que pienses que siempre serás débil, que no podrás levantarte, pero la verdad es que en Cristo tienes nuevas fuerzas. Isaías 40:31 promete: pero los que esperan a Jehová tendrán nuevas fuerzas, levantarán alas como las águilas, correrán y no se cansarán, caminarán y no se fatigarán. Tu identidad no es una mujer vencida, sino una hija amada de Dios con propósito eterno. El desánimo espiritual no es un simple malestar, es un veneno que apaga tu fe y abre la puerta a la derrota. Pero tú no naciste para vivir derrotada, naciste para ser luz, para ser columna en tu hogar, para reflejar la gloria de Cristo. Hoy tienes dos opciones: seguir hundida en tu abatimiento o levantarte con la fuerza del Espíritu y declarar lo que dice en Salmo 73, 26. Aunque mi carne y mi corazón desfallezcan, la roca de mi corazón y mi porción es Dios para siempre. Mujer, no te rindas. El desánimo no es tu destino, es solo una batalla más. Y en Cristo ya tienes la victoria.
1: Ahora bien, no todo lo podemos explicar solamente desde lo emocional. Hay momentos en los que nuestro espíritu también necesita ser renovado. Así que podemos estar tan ocupadas con la vida que sin darnos cuenta comenzamos a vivir lejos de nuestra mente, haciendo muchas cosas que nos alejan de tener esa intimidad con Dios. Así que mis amados hermanos, sigamos adelante. El Señor es nuestra ayuda. El Señor es nuestro sostén. Y qué gran enseñanza para nosotras que Dios esté en lo cotidiano, que Dios no nos humilla porque hoy amanezcamos sin ganas de nada. No, Él nos ayuda a levantarnos, nos ayuda a seguir adelante. Por eso como mujeres necesitamos aprender a preguntarnos: ¿necesito hablar con alguien? ¿Necesito ordenar mi vida? ¿Necesito volver a la presencia de Dios? Y debemos hacerlo. Dios puede ministrar nuestro espíritu y también enseñarnos a cuidar de nuestra mente y de nuestras emociones. Así que cuando sientas que no tiene fuerza, ve a Isaías 40:29 y dice: Él da esfuerzo al cansado y multiplica las fuerzas al que no tiene ninguna. También puedes ir a Isaías 40:31, pero los que esperan a Jehová tendrán nuevas fuerzas. También cuando tu alma esté abatida, ve a Salmos 42:5. ¿Por qué te abates, oh alma mía? ¿Y por qué te turbas dentro de mí? Espera en Dios. También en un salmo muy hermoso como el Salmo 34:18. Cercano está Jehová a los quebrantados de corazón. Así que cuando tu corazón esté triste, Dios no se aleja, Él se acerca. Así que sigue adelante, porque cuando tengas demasiado peso sobre tus hombros, lee Mateo 11:28. Venid a mí todos los que estéis cargados y yo os haré descansar. Llega el Señor. Llega el Señor no cuando tengas todo resuelto, pero Él te invita precisamente por eso, cuando estás cargada. Ven a Él, da tu carga a Él y Él te ayudará. Así que, amadas hermanas, sigamos adelante. Porque cuando no tienes ganas de levantarte, cuando no tienes ganas de comenzar el día, es simplemente porque estás abrumada, porque necesitas fuerzas. Y el Señor no desprecia un corazón humillado. Ven a Él. Ven a los pies de Cristo y Él te va a ayudar. No significa que estés apartada, significa que necesitas renovar tus fuerzas para seguir continuando. Así que oremos en esta hora. Soberano Dios y Padre que moras en el cielo, gracias, gracias porque ha sido tu misericordia. Quizá hay muchas mujeres cansadas, confundidas, desanimadas, con ganas de llorar, con mucha pregunta, Señor. Pero gracias porque podemos ir a ti. Podemos ir a tu altar y entregarlas todas a ti, Señor. En tus manos estamos. Nos ponemos en ellas. Cada petición por salud está en tus manos. Y que esta palabra llegue al corazón que la necesita y a cada vida según tu voluntad. En el nombre poderoso de Jesús. Amén y amén.
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4: ¿Cómo encontrar una razón para seguir adelante cuando despertamos desanimados? Hay mañanas en las que abrir los ojos no significa sentirnos con fuerza para enfrentar el día. El cansancio, las preocupaciones o lo que estamos viviendo pueden hacernos pensar: no sé cómo voy a continuar. Pero la Biblia nos recuerda en Lamentaciones 3, del 22 al 23, por la misericordia de Jehová no hemos sido consumidos. Nuevas son cada mañana. Grande es tu fidelidad. Nuestra razón para seguir adelante no siempre está en que todo esté resuelto. Está en saber que Dios sigue siendo fiel. Cada mañana trae una nueva oportunidad para confiar, avanzar un paso y permitir que Dios nos sostenga. Quizás hoy no tengas fuerza para resolverlo todo, pero sí puedes dar el siguiente paso. Levántate, ora, entrega tu carga a Dios y recuerda, todavía hay propósito, todavía hay esperanza y Dios todavía está contigo. Hoy reflexiona, ¿qué cambiaría en mi manera de enfrentar este día si en lugar de mirar primero mis problemas, recordara primero la fidelidad de Dios? Porque no necesitas tener fuerza para todo el camino. Necesitas confiar en aquel que te dará fuerzas para dar el siguiente paso. Gracias por acompañarnos en la pregunta bíblica del día. Que cada mañana pueda recordar que las misericordias de Dios son nuevas y que su fidelidad te dará fuerza para seguir adelante. Hasta mañana.
1: Dios les bendiga grandemente, mis amadas hermanas. Recuerden, esta semana es interesante. Mañana tendremos otro capítulo en esta sección, donde Dios está en lo cotidiano. Bendiciones.

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2: Justo a tiempo. No pocos posponen indefinidamente unas decisiones que no tienen espera. Es ahora o nunca. Nos parece que tenemos todo el tiempo y dejamos de hacer lo que nos corresponde. Sabemos de jóvenes y de personas adultas a las que se les ha hecho tarde careciendo de la capacidad requerida para hacer lo que corresponde. Si, por ejemplo, un estudiante no se pone al día antes de la prueba, cuando lleguen los exámenes, es tarde. Algunos abuelos se comportan como lo hacen sus nietos, sin darse cuenta de que se les ha hecho tarde, que su comportamiento no se corresponde con las condiciones de su edad. Con los años, el cuerpo envejece y llega un momento cuando la vitalidad y las energías decrecen. Falta fuerza y falta salud, simplemente el tiempo transcurre y deja sus secuelas. Juan el Bautista tenía claro el propósito que venía a cumplir en el momento preciso, no antes, no después. Las actividades que correspondía desarrollar no podían ser confundidas, tenía que bautizar en agua. El que venía realizaría otras tareas, obviamente. Hacer lo que le corresponde en su momento es justo y razonable. Dejar pasar el tiempo y transitar caminos equivocados solo conduce al desorden y a la infelicidad. Es hora de hacer lo que corresponde, justo ahora. El consejo de Juan, el escritor bíblico, es claro. Estamos a tiempo para hacer lo que nos corresponde. Aún estamos vivos, es aquí y es ahora cuando debemos arrepentirnos de nuestros pecados delante de Dios. Hoy mismo, no cuando perdamos conciencia, voluntad y vida, hoy mismo. Para Juan era el momento apropiado para quienes lo escuchaban. Él decía, «Haced, pues, frutos dignos de arrepentimiento». «Sálvame, Señor, aquí». Ahora, meditación escrita por Adalberto Martínez, República Dominicana.

0: espíritu y la novia dicen, ven Señor Jesús.
1: Pacientemente esperé a Jehová y se inclinó a mí y oyó mi clamor. Salmo 41. 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
1: Oh, gloria sea el nombre del Señor. Bueno, gloria a Dios. Quiero compartir con ustedes el mensaje de la palabra del Señor. Yo quiero que vaya usted conmigo a las Sagradas Escrituras y que pueda, gloria sea al Señor, aleluya, abrir sus Biblias en el primer libro de Samuel, capítulo, gloria al Señor, 17. Cuando pueda tenerlo allí, me pueden decir un amén, pero que llegue hasta la ciudad capital de Panamá. Faltan algunos todavía, gloria al Señor, aleluya. Capítulo 17 del libro de Primera de Samuel. ¿Todos los tenemos? Verso 1 al verso 4 y luego leemos del verso 8 en adelante. Dice así las Sagradas Escrituras. Los filisteos juntaron sus ejércitos para la guerra y se congregaron en Soco, que es de Judá, y acamparon entre Soco y Azeca en Efes Danim. También Saúl y los hombres de Israel se juntaron y acamparon en el valle de Ela y se pusieron en orden de batalla contra los filisteos. Y los filisteos estaban sobre un monte a un lado e Israel estaba al otro lado y en el valle entre ellos. Salió entonces del campamento de los filisteos un paladín que se llamaba Golián de Gad y tenía una altura de 6 codos en su palmo. Verso 8. Y se paró y dio voces a los escuadrones de Israel diciéndoles: ¿Para qué os habéis puesto en orden de batalla? ¿No soy yo el filisteo y vosotros los siervos de Saúl? Escoged entre vosotros un hombre que venga contra mí, y si él pudiere pelear conmigo y me venciere, nosotros seremos vuestros siervos. Y si yo pudiere más que él y lo venciere, vosotros seréis nuestros siervos y nos serviréis. Y añadió el filisteo: Hoy yo he desafiado al campamento de Israel. Dadme un hombre que pelee conmigo. Levante sus manos al cielo. Padre eterno, te damos honor y gloria. En esta hora, mi Jesús, pongo mis facultades delante de ti para poder disertar, predicar, Señor, esta palabra. Dios mío, delante de tu presencia estoy para que sea yo, Dios mío, la voz y tú la palabra. Que sea yo el vaso que tú utilices para que toda esta congregación de los que están aquí, los que nos ven a través de los medios, sean bendecidos a través de tu palabra. Te pido, mi Señor, en esta hora, que tú, Señor, bendigas a tu pueblo. Usa mis labios, Dios mío, para tu honra, para tu gloria. Que esta palabra llegue, Dios mío, al corazón y a la mente de cada uno que lo escuche. En el nombre maravilloso de Jesús. Y yo te prometo a ti la gloria, la honra, la alabanza y el poder. En el nombre de tu amado Hijo Jesucristo. Oh Padre, te doy gracias. Amén y amén. Pueden sentarse, mis amados, sin dejar de glorificar al Altísimo. Quiero predicar bajo el tema: entre nosotros hay un hombre que pelee. Allá arriba puede haber un hombre que pelee. Acá de mi lado derecho puede haber entre nosotros alguien que pelee. Y aquí abajo puede haber entre nosotros alguien que pelee. Ese fue el desafío que puso Goliat de Gad al pueblo de Israel. Alguien que se coloque en la línea de batalla, que se levante un paladín, que se levante alguien que sea valiente, que no tenga miedo, alguien que pueda, gloria al Señor, pelear conmigo. Y les puso, gloria al Señor, sus condiciones. Si ustedes y ese paladín me vence, nosotros le serviremos. Pero si yo lo logro vencer, ustedes serán mis siervos. Sus hijos serán mis siervos. Sus mujeres serán nuestros siervos. Su ganado será para nosotros. Su heredad será para nosotros. Y ese desafío, mis amados, retumbó por 40 días, gloria al Señor, dos veces al día, mañana y tarde, decía Goliat: deme un hombre que pelee. No había en 40 días alguien que se sintiera capaz, alguien que pudiese decir y tomar la iniciativa: yo me voy a levantar, yo voy a ir, yo me comprometo para poder defender al pueblo, para poder defender a mi familia, para poder defender los bienes, para poder defender también el nombre de Dios, para poder defender el pueblo de Dios. Por 40 días nadie se atrevía. Saúl, siendo el rey de Israel, siendo, gloria sea el Señor, un hombre muy alto, podría él tal vez, gloria al Señor, tener la capacidad física para poder enfrentarse a este terrible gigante. Pero no quería, no podía. Yo estoy seguro, amados pastores, que si estuviese el Espíritu Santo en la vida de Saúl, pues esta historia cambiaría. Pero ya el Espíritu de Dios no estaba, gloria al Señor, en Saúl. Dios lo había desechado. Ya Dios no estaba tratando con él. Y qué lástima es cuando hay un ministerio, cuando hay un hombre que fue usado por Dios, pero ya el Espíritu Santo no está en él. Y al no estar en él, no tiene la capacidad para enfrentarse a algún desafío. No tiene la capacidad para comprometerse, para pelear por la familia, para pelear por la obra, para pelear, aleluya, de aquellos que necesitan ser defendidos. Es que es, aleluya, esta batalla es una batalla, mis amados, aleluya, que lo podemos ganar. Pablo, el apóstol Pablo, dijo: he peleado la buena batalla de la fe. Y la buena batalla de la fe, lo que el apóstol Pablo quiso decir, es que es una batalla que siempre nosotros ganamos. Pero ¿sabe por qué la ganamos? No son por nuestras habilidades, no son por nuestras experiencias, no es por nuestra fuerza, sino que, aleluya, la ganamos porque hubo un paladín entre nosotros, hubo un hombre que venció el pecado, que venció la muerte, que venció al diablo, y es nuestro Señor Jesucristo. Y cuando tenemos a Cristo de nuestro lado, el creyente gana la batalla, el hombre de Dios pelea y vence en el nombre de Jesús. Oh, alabado sea el nombre de Cristo. No era sencillo, hermanos, este desafío para Israel. Pero note que el verso bíblico dice que los filisteos estuvieron dentro del territorio de Judá. No fue una pelea en un territorio neutro. No fue la pelea en el territorio de Filistea. Era en el territorio nuestro. Amado caballero, amado hermano, quiero decirte que la iglesia de Jesucristo, que nuestra familia, gloria al Señor, puede ser que el enemigo esté dentro en nuestro territorio y dé voces y nos enfrente y nos desafíe, gloria a Dios. Pero yo estoy seguro que entre nosotros puede haber, aleluya, muchos que se levanten, muchos que peleen, alabado sea el nombre del Señor, y que puedan sacar a todos esos filisteos de nuestro territorio, de nuestra heredad, porque el diablo no tiene parte con nuestra familia, el diablo no tiene parte con esta obra. Alabado sea el nombre del Señor. Oh, bendito sea el nombre de Cristo. Israel, amados hermanos, tenía en su territorio el enemigo. Tal vez dentro de las voces, dentro del campamento hebreo, aleluya, de Israel, decían: esta pelea la perdemos, esta batalla no la vamos a ganar. Y tal vez entre algunos decían: mejor nos rindamos. ¿Por qué no aconsejamos al rey que nos vamos a rendir? ¿Por qué no mandan enviados diplomáticos para que digan y lleguemos a un mutuo acuerdo? ¿Por qué razón, aleluya, estamos aquí y por 40 días nadie se levantaba? Nadie, aleluya, levantaba su mano como voluntario para pelear. Más bien, dice la Biblia, que cada vez que salía Goliat, tanto el rey Saúl como todos de los ejércitos temblaban de miedo, temblaban de pavor. Pero lo que no sabían era que Dios estaba preparando a un hombre por allá, aleluya, que, oh, gloria sea el nombre del Señor. Amados hermanos, ciertamente les digo una y otra vez, no es nuestras cualidades para poder vencer, aleluya, cualquier desafío que el mundo, cualquier desafío que el diablo, aleluya, venga en contra de la familia, de la iglesia, de usted, de su matrimonio, aleluya. A veces las armas humanas no pueden, aleluya, detener, aleluya, tampoco el intelecto, tampoco nuestra fuerza física. Pero sabe, tal vez algunos dirán: pero si no es por fuerza, si no es por intelecto, si no es por la sabiduría, si no es por el conocimiento, ¿cómo podemos vencer? El Espíritu Santo dice, su palabra dice, que es con el Espíritu Santo de Dios que podemos vencer. Es con Él, no es con fuerza. Alabado sea el nombre del Señor. Mis amados, el desafío era grande. Pero sabe, llega un hombre, un muchacho comprometido. Y cuando yo leo este pasaje, veo el gran compromiso que tenía David, gloria al Señor, con la responsabilidad que él tenía. Era un, tal vez una tarea sencilla para algunos. No tenía, óiganlo bien, no tenía él a cuidado un gran rebaño. Cuando llega David donde sus hermanos le dicen: las pocas ovejas de mi padre. Porque tal vez algunos defienden cuando hay abundancia, cuando hay mucho, ahí hay que defender, pero no le ponen cuidado en lo poco. Pero David estaba comprometido con su responsabilidad. Y cada uno de nosotros, mis amados, como jefe de familia, tenemos que estar comprometidos para proteger lo que Dios ha puesto en nuestras manos. Nuestros, aleluya, hijos, es parte de la herencia que Dios nos entrega. Tenemos que proteger a nuestros hijos. Tenemos que proteger el matrimonio que está viviendo grandes desafíos en el mundo entero. Corrientes, grandes gigantes se están levantando en contra de la familia, en contra del matrimonio, en contra de lo de Dios. Pero hay alguien aquí en Colombia, aleluya, en Panamá, aquí en América, en la obra del

a pelear por la familia. No podemos relegarle eso, hermanos, a las autoridades educativas. Tenemos la gran responsabilidad de levantar un ejército, porque los que vienen tras nosotros, y si el Señor no llegase a este tiempo, o de aleluya, o unos años más, debe levantarse una generación. Por eso yo debo estar comprometido para defender. Yo debo estar comprometido. Shamalaya. Yo no le puedo dejar eso a los educadores. Yo no se lo puedo dejar, aleluya, inclusive a los pastores. ¿Sabe? La educación, hay que defender lo que el Señor nos ha dado. Un hijo, dos hijos, tres hijos, mi esposa, el matrimonio, hay que defenderlo en este gran desafío. Mis amados, David no entendía lo que estaba pasando en su vida, porque a veces Dios no nos revela a nosotros, aleluya, lo que tiene un futuro. No lo revela, Él es Dios. Y si Dios en algún momento revelara todo lo que nos va a pasar en la vida, tal vez nos dañaríamos. Tal vez antes, gloria al Señor, de ver esas cosas, ya, hermanos, produciría en nosotros otras cosas. Ya nos sentiríamos grandes. Pero David, gloria al Señor, estaba comprometido con su responsabilidad. Padres, tenemos una gran responsabilidad. No solamente es, hermanos, de ser proveedores, también de protectores, porque hay que proteger a nuestros hijos. Oh, hermanos, hay grandes corrientes. Antes, gloria al Señor, estaba fuera el peligro, pero ya a través de los medios digitales, a través de los aparatos electrónicos, ya está, hermano, Filistea en nuestros hogares. Pero hay que pararse, hay que decirle: yo voy a la línea de batalla, aleluya, porque no es posible que Filistea esté en el territorio de Judá. Hay que sacarlo fuera. Pero en el ejército no había nadie. Todos temblaban. Yo sé que aquí hay un ejército de valientes. No solamente hombres. Quiero escuchar a las mujeres. También hay un ejército de mujeres valientes. Sí, mis amados, hay aquí en Colombia hombres y mujeres valientes que están, hermanos, dando todo, aleluya, por su familia, que están llevando, gloria al Señor, a sus hijos, aleluya, hacia el cielo, como lo estamos haciendo en Panamá. Yo sé, aleluya, que el esfuerzo es grande. Yo sé que el desafío es grande. Pero le digo una cosa: tenemos uno que venció, tenemos uno que aplastó la cabeza al diablo, tenemos uno, y somos parte de la iglesia de Jesucristo, porque las puertas del infierno no pueden prevalecer en contra de la iglesia. La Biblia nos dice, mis amados, resistid al diablo y de vosotros huirá. Pero el resistir implica pararse en la brecha. El resistir es salir y decir: yo voy a pelear. Dios no le agrada, hermanos, aleluya, de los cobardes. Es más, son uno de los que encabeza la lista de los que no entrarán. Pero yo sé que aquí hay valiente. Dígale al hermano que está a su lado: tú eres un valiente. Oh, gloria sea el nombre del Señor. Alabe el nombre del Señor. Oh, bendito sea el nombre de Cristo. Mis amados, David estaba comprometido con sus ovejas, las que él cuidaba de su padre. Él no escatimaba, gloria al Señor, inclusive
el peligro que él, gloria al Señor, se podía enfrentar. Dice su hermano, las pocas ovejas que tenía su padre. Pero David no podía darse el lujo que viniese el león y se llevase una oveja, porque tenía, era pocas. No podía darse el lujo que viniese el oso y tomara en sus fauces una de los corderitos y se los llevase, se los llevara. No podía darse el lujo. Más bien ese muchacho comprometido empezaba, los correteaba, iba tras ellos, aleluya, con palos, piedras y onda. Iba hacia encima, aleluya, los tomaba, los mataba, le abría las fauces y le libraba de eso. No sabía, gloria sea el Señor, David, que ese era el entrenamiento que más adelante, aleluya, le iba a funcionar para poder, hermano, darle una gran victoria al Dios de los cielos, pero también al pueblo de Israel. Tal vez usted no tenga muchas cosas, tal vez le cueste mucho, gloria al Señor, obtener algunas cosas aquí, pero siga peleando. No deje que el enemigo, gloria al Señor, tome lugar. No deje que tome territorio. Diga en esta hora, cuando usted salga de esta convención, usted pueda salir como David, ese valiente, aleluya, que se ponga en la línea de batalla. Y que si usted piensa que la está perdiendo, no, salga de aquí lleno del Espíritu Santo. Salga de aquí lleno de Dios. Gloria, alabado sea el nombre del Señor. Mis amados, el desafío era grande, la batalla también iba a ser grande. Y el padre de David le dice: David, lleva algunos quesos, panes, pasas a tus hermanos. Pero David no dejó las ovejas solas. Dice que le puso un guarda y le dijo: cuide mis ovejas, cuídela. Voy a hacer algo, pero cuídelas. Cuidemos lo que Dios nos ha dado. Cuidemos, mis amados, lo que Dios le ha entregado en sus manos. No seamos, aleluya, como dice la escritura, indolentes a lo que Dios nos ha entregado. Dios nos ha entregado una preciosa familia. Tengamos, hermanos, y protejámosla con diligencia. Hay grandes obstáculos, aleluya, que hay que pasar. Tal vez, aleluya, sus luchas en el tiempo pasado no son iguales que las luchas de este tiempo. Y tenemos que proteger a nuestros hijos. Pueden cambiar las luchas, pueden cambiar las leyes, pero algo que no puede cambiar, que ha sido y ha servido, hermano, desde el principio, es la palabra de Dios. Y nosotros tenemos que enseñar a nuestros hijos la palabra de Dios. Instruye al niño en su carrera, y cuando fuere viejo, cuando, aleluya, ya fuese mayor, no se apartará de ella. Ese es un compromiso. Tenemos que comprometernos de dar la palabra, de dar ejemplos a nuestros hijos, porque es la manera de nosotros cuidar eso que Dios nos ha dado en nuestras manos. Hay que enseñar a nuestros hijos a amar a Dios sobre todas las cosas. Hay que volver, mis amados, aunque sean pocas. Pero el padre le dice a David: tráeme evidencia de que tus hermanos están bien. Los hijos, los tres hijos mayores de Isaí, estaban en la batalla, pero eran 40 días que no sabía nada de ellos. No sabía si vivían o morían. No tenía noticia. Pero iba el octavo hijo, iba aquel, gloria al Señor, con su onda. Yo no sé, mis amados,
se ha puesto a pensar si él dejó las ovejas, ¿por qué razón David se llevó su saco pastoril, su honda, sus piedras y su vara? ¿Por qué no la dejó, gloria al Señor, en la casa? ¿Por qué no se la dio aquel que guardaba las ovejas? Toma la vara, toma el callado, toma la honda. Yo voy a hacer, me voy con mis panes y voy para la batalla, para allá. Es que David, hermano, sentía algo maravilloso. David sabía que eso era, gloria sea el Señor. Y él tal vez se iba a encontrar algún peligro. Y eso le podía ayudar, gloria a Dios. Por eso no hay que abandonar la palabra de Dios. Hay que vivirla en la casa. Hay que vivirla en el trabajo. Hay que vivirla en la iglesia. Hay que dar, oh gloria sea el nombre del Señor, el ejemplo. Nosotros no podemos, hermanos, aflojar la doctrina. No podemos, tenemos que estar comprometidos de poder seguir sembrando la palabra de Dios. Esa es un arma poderosa, es la espada del Espíritu. Y David se fue a la batalla. Llegó donde el que recibía todos los alimentos y se lo entregó. Y escuchó a Goliat diciendo: deme un hombre que pelee. Deme un hombre que pelee. Y David empezó a mirar a que sus hermanos por allí, gloria al Señor, nada. A Saúl, nada. Gloria sea al Señor. Y había recompensa. Y David, gloria sea al Señor, preguntó: ¿y por qué este hombre sale? ¿Por qué no lo acabaron ya? Es uno. ¿Y por qué no se ponen ustedes allí? Todas estas cosas, gloria sea al Señor. Y que estaba diciendo David que podía él vencer al gigante, llegó a oídos de Saúl, al rey. Y llega el rey y llama y lo entrevista y le dice a David: gloria sea el Señor. Y lo ve que es un muchacho. Ya Saúl, hermanos, había conocido a David. La Biblia dice en versos anteriores que David estaba en el palacio. Así que David, hermanos, compartía su tiempo en el palacio y en el pasto con las ovejas. No solamente la responsabilidad de David antes de este gran desafío era solamente las ovejas. No, ministraba también en el palacio. No podemos descuidar, gloria sea el Señor. Podemos estar en nuestro trabajo, pero tenemos una familia que cuidar también. Podemos estar involucrados dentro de la obra, pero tenemos una familia también. Y la primera institución, aleluya, que Dios estableció fue la familia. Y qué hermoso es que hoy es el Día Internacional de la Familia. Y este año, gloria sea el Señor, a nivel mundial, el lema es la familia. Es que tenemos que cuidar a nuestra familia. El mundo ya no quiere sacar saber de la familia, porque sabe que una familia desintegrada, una familia, gloria sea el Señor, con problemas, una familia que vive en opresión, una familia que haya división, no puede, gloria sea el Señor, prevalecer. Pero si nosotros tenemos una familia unida, tenemos una iglesia unida, si tenemos una familia unida, podemos nosotros vencer cualquier desafío que pudiese el enemigo levantar. Oh, gloria sea el nombre del Señor. Y David, mis amados, escuchó y cerró sus oídos a las voces negativas. Porque sus hermanos le dijeron: ¿qué vienes a hacer? Ya veo tu malicia. Y hermano, aquí esto, gente aquí que me viene a, aleluya, a quitar el impulso. Bomberos, gloria sea el Señor. Y se fueron. Y se fue a otro y les dijeron: yo puedo pelear con él. Y llegó a oídos de Saúl. Cuando llega, Saúl lo entrevista y ve que es un muchacho.
pero tenía más valor que todo el ejército de Israel. Tal vez nosotros, gloria al Señor, el enemigo nos menosprecie, que piensa, gloria sea al Señor, y que somos, gloria a Jesús, ¿verdad? Piensan estos débiles, esta gente que no, gloria al Señor, no puede, pero se equivoca. Cuando hay unas rodillas que se doblan y cuando hay alguien que se para y dice: yo quiero que tú me uses.

Claro que sí. Por eso es que hay una gran responsabilidad. David sabía que él podía. ¿Cuántos pueden aquí? David sabía que él podía. Pero él podía no con sus fuerzas. Él podía en el nombre de Jehová de los ejércitos. Sin Dios nuestra familia se desborona. Sin Dios el matrimonio sufre, hermanos, terribles embates. Sin Dios la obra de la iglesia se quiebra. Pero como nosotros amamos a Dios, como nosotros somos dependientes de Dios, como nosotros

0: Jesús, entonces podemos tomar el desafío y podemos decir: yo puedo porque Cristo pudo. Alabado sea el nombre del Señor. Hay un dato importante: Saúl también lo quiso en cierto sentido desmoralizar y le dijo: muchacho, tú no habías nacido y ya Goliat era del ejército. Y ven acá y yo te voy a poner a ti mi armadura. Yo me imagino a David con la gran armadura del semigigante Saúl. No podía moverse. Armadura de otro. Si yo con esto que tengo aquí que Dios me ha dado he vencido osos y leones, y no voy a vencer ese incircunciso de corazón, aleluya, que ha ofendido al Dios de Israel, que ha ofendido a los escuadrones de Israel. No es con nuestras fuerzas, no es con armadura humana, no es con, aleluya, copiando a otro, sino con el Espíritu Santo de Dios, que podemos nosotros, hermanos, enfrentar cualquier desafío que el mundo se levante en contra de la iglesia de Jesucristo. Y David dijo: no puedo con esto, déjeme con mis piedras, déjeme con mi vara, déjeme con eso. Y David, mis amados, cuando salió nuevamente Goliat, después de 40 días, David dijo: ahora voy a ir, ahora voy a descender, ahora yo voy a pelear, y voy a pelear en el nombre de Jehová de los ejércitos. Yo no voy a ir solo, porque solo pierdo la batalla. Yo, oh, santo sea el nombre del Señor, iglesia de Jesucristo, nosotros no estamos solos, tenemos uno que ya venció la muerte. Amado caballero, padre de familia, tú no estás solo, tú no estás solo, tú tienes al que venció la muerte. Y catarabasamalaya, mis amados, el Señor Jesucristo venció. Venció la muerte, donde aparentaba tal vez para algunos que ya Cristo estaba vencido en la cruz del Calvario, pero no fue así. Allí le aplastó la cabeza al diablo. Tenemos uno que nos acompaña, tenemos uno que va con nosotros, tenemos uno que se pone al lado nuestro en la línea de batalla.
1: El santo.
0: Hay alguien que pelee, hay entre nosotros un hombre que pelee.
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0: Amado hermano, corre a la línea de batalla. Tú no estás solo en esta batalla. Tiene los recursos que Dios le ha dado a la iglesia para vencer. Tenemos que estar comprometidos para defender nuestra familia. Comprometidos para defender su palabra. Comprometidos para defenderla. Saque fuera en el nombre de Jesús. Aleluya, los filisteos. Hoy va a venir el menosprecio. Y va a venir, aleluya, las voces que le van a decir: tú no puedes vencer. Ya le he ganado terreno. Ya estoy en tu territorio. Así que no hay nadie. Pero Dios te va a dar la fuerza hoy. En esta convención, Dios te va a dar el poder hoy. Dios te va a dar la unción hoy. Dios te va a dar el fuego hoy. Y aquí araba santo. Oh, santo. Y la batalla empezó. Y David, amado, no esperó que se moviera ningún músculo de Goliat, sino que corrió a la línea de batalla. Y en el nombre del Dios de Israel venció, tiró esa piedra, dio en el blanco y cayó el enemigo. Se acabó, hermanos, aleluya, el peligro de Israel. David dijo: no voy a permitir que mis hijos en el futuro sean siervos de Filistea. No voy a permitir que las pocas ovejas de mi padre, oh, santo, se las lleven los filisteos. No voy a permitir que se lleve, oh, gloria a Dios, sea el nombre de Cristo. Mi amado, no permita, comprométete hoy que te vas a levantar, que vas a tomar las armas de nuestra milicia, que no son carnales, sino poderosas en Dios. Comprométete hoy. Aquí hay manos levantadas. Por allá también. El desafío era: hay un hombre que pelee conmigo. Hay un hombre que pelee conmigo, dijo Goliat. Por 40 días no había alguien que pudiese levantar sus manos y decir: yo peleo. Por 40 días, 40 noches, nadie podía hacerlo. Dios levantó al sencillo, Dios levantó al humilde, Dios levantó a aquel que tal vez no tenía renombre para poder ponerse en la línea de batalla. Pero quiero decirle que para el diablo, que escuche el diablo, que escuche el mundo, que aquí en Barranquilla hay gente, hay hombres que están dispuestos a ponerse en la línea de batalla, que hacen un compromiso hoy. Oh, gloria. Hay victoria en Cristo Jesús. A veces nosotros no pensamos en nuestro futuro y vemos solamente nuestro presente. A veces pensamos, gloria sea el Señor, y dejamos pasar por alto muchas cosas. Pero no, mis amados, defienda, defienda, levántese, use sus armas, aquellas armas que Dios nos ha dado. Cubra su familia, caballero. Pelee por ellas. Pelee por sus hijos. Pelee por el matrimonio. Pelee por la familia. Pelee por la palabra. Pelee por la obra. Pelee la buena batalla de la fe. Y usted va a ver que usted tendrá la victoria. Usted va a ver que usted tendrá la victoria. Y de repente, David venció. El pueblo tomó valor. Israel ya no temía, porque hubo un valiente que venció. Ya Israel tomó valor y descendieron de los montes y descendieron de donde estaban. Pero ¿sabe qué? Mientras el pueblo de Israel cobraba valor, el pueblo de Filistea entró un miedo terrible, un espanto terrible. Alabado sea el nombre del Señor. Que tiemblen las tinieblas, hermano. Que tiemblen las tinieblas. Al escuchar el clamor de nosotros que estamos en este lugar, Padre, he predicado lo que me has puesto en mi corazón en esta hora. Te doy honor y gloria. Mira este grupo de hombres que están aquí dispuestos. Han escuchado, gloria al Señor, este clamor. Han escuchado tu palabra y hoy están dispuestos porque son valientes. Hay algún hombre que pelee. Esta es la evidencia. La familia de Cristo, la familia, gloria al Señor, de Colombia, la familia del movimiento misionero mundial. Aquí hay hombres que la defienden, pero también hay mujeres, aleluya, que se ponen también en la línea de batalla. Esta es la evidencia. Solamente se pedía uno, pero aquí hay muchos.
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2: Un sacrificio solo es un acto de amor si logra algo para ti. Imagina un hombre que le dice a su novia, te amo, pero ella no lo cree. Así que él salta de un barranco mientras grita, te amo. Esa no es una demostración de amor, es una demostración de locura. La muerte de Cristo por nosotros en la cruz es una demostración del amor de Dios, debido a lo que consiguió a nuestro favor. Él tomó nuestro lugar, Él llevó nuestro castigo. La ira divina fue quitada de nosotros y puesta sobre Jesús, quien nunca pecó. Dios demuestra su amor por nosotros en que, siendo aún pecadores, Cristo murió por nosotros.

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2: En el año 2150 a.C., en el Imperio Babilónico, el hecho de saber construir una casa era ya fundamental. Todo era regido por el Código de Hammurabi, cuya ley número 229 declaraba: si un constructor construye una casa y no lo hace con buena resistencia y la casa se derrumba y mata a los ocupantes, el constructor debe ser ejecutado inmediatamente. Ayudaba a controlar los accidentes y tener mejores construcciones, de calidad y resistentes a cualquier tipo de clima y desastres naturales. Lo mismo rige para la vida del ser humano. Debemos preocuparnos por edificar nuestra vida con los mejores materiales, de orden intelectual, físico, de principios duraderos y que fortalezcan el espíritu del hombre y de la mujer. Jesús, al venir a la tierra y vivir en medio de los hombres de su época, sabía que toda buena construcción dependía del fundamento o cimiento. Usando el ejemplo de la construcción para hablar del corazón del ser humano y la vida, poniendo como ejemplo una casa que se construye sobre la roca y otra que se construye sobre la arena. Las dos casas sufrieron los mismos rigores o pruebas, sin embargo, los resultados fueron notablemente diferentes. Una resistió y la otra cayó. Podemos encontrar personas cuyas vidas se fundamentan en lo que es vano y pasajero. Esto les puede traer cierta seguridad, pero pasa pronto. Y también hay personas que confían sus vidas a lo eterno y verdadero. Eso les trae una paz y tranquilidad permanentes. ¿Cuál ha sido el fundamento en tu vida hasta hoy? ¿Has construido sabiamente? ¿Anhelarías asegurar tu vida hoy sobre un fundamento seguro y eterno? Cualquiera, pues, que me oye estas palabras y las hace, le compararé a un hombre prudente que edificó su casa sobre la roca. 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